0: Hoy hemos de hablar acerca del servicio. ¿Cómo servir y por qué servir? Leo la palabra de Dios. Es necesario, pues, que de estos hombres que han estado junto con nosotros, todo el tiempo que el Señor Jesús entraba y salía entre nosotros, comenzando desde el bautismo de Juan hasta el día en que de nosotros fue recibido arriba, y señalaron a dos, a José, llamado Barsabás, que tenía por sobrenombre Justo, y a Matías. Bueno, este versículo implica claramente que cuando Barsabás escuchó que Juan el Bautista señalaba al Cordero de Dios, dejó todo para seguir a Jesús. No obstante, jamás se contó entre los 12, es decir, los 12 discípulos. Si se sintió desilusionado por esto, pues no lo sabemos. Pero de algo estamos seguros, nunca se apartó del Señor. Y aunque en la penumbra siempre se mantuvo cerca, a fin de vigilar, esperar y estar listo para cuando el Señor lo quisiera usar, ni siquiera una vez los evangelios nos dicen que Jesús le haya prestado alguna atención especial, ni la más pequeña vislumbre de que le haya dicho que algún día tendría la oportunidad de contarse entre los doces porque lo había seguido con tanta fidelidad. ¿Sabes que de las multitudes que siguieron a Jesús al comienzo de su ministerio, La mayor parte se volvieron atrás y ya no andaban con Jesús, no andaban con Él, como dice San Juan 6. Por lo tanto, cuando se echaron suertes para elegir a un nuevo apóstol, aparentemente solo quedaban Barsabás y Matías. Y Barsabás sabía muy bien que solo uno podía ser elegido. Y resultó que no fue él. Si Barsabás estaba buscando escalar posiciones, esta tiene que haber sido su mayor desilusión. Pero no tenemos la menor vislumbre de que se haya frustrado. La última visión que tenemos de este noble hombre es la de alguien que espera pacientemente, listo para servir a su Señor en el puesto que él considere mejor. John Milton se sintió desilusionado cuando al llegar a la edad madura se dio cuenta de que se estaba quedando ciego. Pero de esa desilusión surgió uno de los poemas más sublimes de la literatura universal. En él se refiere a su ceguera no como una calamidad invencible, sino como una oportunidad para servir al Señor y darle gloria. Por la gracia de Dios, nuestras desventajas aparentes pueden convertirse en peldaños que nos acerquen al trono del Altísimo. Los lisiados, los ciegos, los sordos, los cojos y los mudos también pueden servir. ¿Sabes por qué servir al Señor? No importando nuestras circunstancias, es elegir una mejor manera de vivir.
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0: ¿En alguna ocasión se ha preguntado cuál es su propósito en la vida? ¿Hacia dónde se dirige? Muchos de nosotros hemos tenido la curiosidad de encontrar la respuesta a estas interrogantes. Sabemos que el ser humano fue creado con potencial para crecer, crear y servir a otros. Y hoy nos acompaña un gran invitado para conversar al respecto. Le habla Sixto Porras y le doy la bienvenida al programa de Enfoque a la Familia, en donde ayudamos a las familias a mejorar a través de capacitación y educación en línea. En esta entrevista, el pastor y conferencista internacional Ricardo Salazar nos comparte sobre el propósito de la vida. Escuchemos.
1: Gracias por estar con su programa de Enfoque a la Familia. El tema que vamos a abordar hoy nos ayuda como mapa de vida para descubrir cuál es nuestro propósito. Creo que es una de las preguntas que todos en algún momento nos hemos hecho. Y para abordarlo está con nosotros el pastor Ricardo Salazar, quien es líder de la Iglesia Vida Abundante en Costa Rica. Muchas gracias por estar con nosotros. Y este es un tema muy importante que nos ayudará a descubrir un norte hacia dónde vamos.
2: Bueno, una vez más, gracias por tomarme en cuenta. Para mí es un enorme privilegio y especialmente cuando se plantea un tema tan vital, importante como es el propósito de una vida. Así que para mí es un privilegio estar acá.
1: Muchas gracias. Como lo decía al principio, existen preguntas existenciales que todos nos hemos hecho. ¿Quién soy? ¿Hacia dónde voy? ¿Por qué estoy aquí en la Tierra? Y en veces es difícil encontrar esas respuestas y quizás se han estado dando en lugares equivocados.
2: Definitivamente, cuando nosotros tenemos que contestar a esta importante pregunta, ¿cuál es el propósito para el cual yo nací? ¿De qué se trata mi vida? ¿Seré yo una casualidad? ¿Seré solamente el producto de un encuentro entre un hombre y una mujer, planeado o no planeado? ¿O realmente soy una persona creada con una meta particular? Cuando uno vuelve a ver la evidencia que encontramos en la palabra de Dios, nos damos cuenta de que en el peor de los casos podría haber alguien que nació de una relación ilegítima. Pero lo cierto del caso es que no existe ninguna persona ilegítima. Todos nosotros fuimos tejidos en el vientre de nuestra madre. Eso dice Jeremías capítulo 1. Fuimos allí nombrados por Dios. Dios nos da nombre desde que estamos en el vientre de nuestra mamá y habla de algo más que Ricardo, o Neco, o Juan, o María, o quien sea. Es el soplo de plan realizante sobre una persona. Y se dice de Jeremías, y en él de todos los seres humanos, y te di como profeta a las naciones. Lo que está diciendo básicamente Jeremías 1, es que Dios nos tejió allá adentro, en el vientre de nuestra mamá, Él nos dio vida, Él nos puso nombre, y se refiere a un plan, a una identidad, y luego nos regaló a esta sociedad como un don, como un ministerio, como una persona que trae algo que él necesita, una pieza del rompecabezas traemos cada uno de nosotros en la mano para ponerle en la mesa de lo que es este gran paisaje de la historia de la humanidad.
1: ¿Cómo podemos descubrir ese propósito? Porque muchas veces quizás las circunstancias de la vida pueden opacar el brillo y quizás alguien que nos escucha dice, bueno, yo vivo, pero ya se me ha ido como la alegría, como la energía, como el sabor de la vida. ¿Cómo descubrir que cada uno de nosotros tiene un propósito especial?
2: Tiene razón la gente que se desanima y dice, qué pereza vivir, qué pereza echar para adelante si no sabe cuál es su propósito. Porque ¿quién de nosotros se sentiría motivado de subirse a un autobús que no tiene rótulo? ¿Quién de nosotros se subiría a un barco que no sabe para dónde va? ¿Quién de nosotros sale y no tiene un norte, no tiene definido un puerto? La vida cobra sentido cuando yo empiezo a semblantear el lugar para donde yo voy. Y por eso es que es necesario proponerse como tarea de vida, cuanto antes uno lo logre, saber para qué estoy aquí, de qué se trata. Y para poder responder a esta pregunta, es necesario, en primer lugar, revisar las experiencias de la vida. ¿Por dónde he pasado? Porque las experiencias de la vida me otorgan lecciones y principios que me van a ser útiles el día de mañana. Por ejemplo, una persona también debe responderse a preguntas como ¿qué me gusta? ¿Qué me duele? Y todo eso tiene que ver con mi vida. ¿Qué me molesta? ¿Qué me inquieta? Son pistas internas que te van otorgando perfil vocacional, que te van haciendo saber de qué se trata. No puedo permitir que ni mi papá, ni mi mamá, ni mi abuela, nadie imponga sobre mí un nombre que no es el mío, que no es aquello para lo cual yo nací. Esa persona va a ser altamente frustrada. Pero cuando logro ir semblanteando por qué me gusta esto, por qué soy bueno para esto, y no solo soy bueno, sino que me agrada hacerlo, empiezo a semblantear un sendero de propósito en la vida.
0: 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Continuemos con la entrevista.
1: ¿Qué elementos podemos tener en cuenta? ¿Qué conlleva una vida con propósito? ¿Qué debemos de incluir para poder caminar en ese propósito?
2: Creo que hay varias palabras. Aquí viene a mi memoria un personaje bíblico llamado Nehemías. Nehemías tiene una vida correcta, una vida noble, una vida útil. Él es el hombre de confianza de un rey. De un momento a otro, él nos espera que una pregunta que se antoja hasta cajonera, ¿cómo está la gente? ¿Y cómo anda la gente allá en el pueblo? Esa es la pregunta que él hace. ¿Y cómo están los compas, si me permiten la expresión? ¿Cómo está la gente allá en Jerusalén? La respuesta que se le da es esta: hay gran dolor, hay gran calamidad. Las murallas de Jerusalén están tiradas en el piso. Estamos aplastados por la vergüenza, por el temor y por la desesperanza. Y de un momento a otro, Nehemías se da cuenta de que esa es la razón de su existencia, de que él vino a esta tierra y que el propósito máximo para el cual Dios lo quería es para que jefeara el proceso de restauración de unas murallas.

0: cuentan que en la selva hubo un gran incendio y todos los animales huyeron en estampida. En realidad, huyeron todos, menos uno. Soy Santiago Paván, esto es Una Luz en el Camino, y si querés conocer el mito del colibrí, acompáñame al tema de hoy. El colibrí iba y venía hacia el fuego, iba y venía. En un momento el tigre lo ve venir, lo para y le dice: «Colibrí, ¿qué haces yendo hacia el fuego? ¿Por qué no te escapás como todos nosotros?». El colibrí, ya agotado, le dice: «Lo que pasa es que voy hasta el lago, cargo agua en mi pico, la traigo y la suelto sobre el fuego». Entonces el tigre le pregunta: «¿Vos creés que haciendo esto vas a lograr apagar el incendio?». A lo que el colibrí le responde: «No sé si voy a apagar el incendio, pero yo estoy haciendo todo de mi parte». Qué bueno sería que nos pareciéramos más al colibrí. Tal vez no podamos cambiar el mundo, pero sí podemos cambiar nuestro entorno. Si sos de los que piensa que hay que hacer grandes esfuerzos para conseguir cambios significativos, si crees que un grano de arena apenas cuenta, hoy es el día para cambiar de parecer. Una vez escuché una frase que decía: «Mucha gente pequeña en lugares pequeños, haciendo cosas pequeñas, pueden hacer grandes cambios con grandes resultados». Esta frase resume la esencia de la solidaridad y el inmenso poder de los pequeños actos. Tendemos a convencernos de que lo que podemos aportar no va a ser suficiente y al final decidimos no hacer nada. Hay razones de fondo que explican esta excusa. Puede ser la desconfianza o juzgar al otro pensando que puede valerse por sí mismo. También puede ser que pensemos que la única forma de ayudar es viajando a un lugar con verdadera necesidad. Todo esto puede llevarnos a la inacción. Pero si realmente queremos ser partícipes de un cambio, es necesario superar estos obstáculos que nos paralizan. En el caso de la solidaridad, hay mil y una acciones que podemos hacer y que son de gran valor a pesar de parecer algo insignificante. Me encanta el versículo donde Jesús dice: «Les aseguro que todo lo que hicieron por uno de mis hermanos, aún por el más pequeño, lo hicieron por mí». Es tiempo de ponernos en acción. Tenemos que hacer nuestra parte para que cada vez esté más repleto de colibríes que aporten un granito de arena. Si querés conocer más sobre la importancia de la solidaridad y cómo afecta a nuestra salud emocional, quiero recomendarte la revista Mente Feliz, que podés solicitar a nuestro WhatsApp. Te mando un abrazo y no te olvides de permitir que a lo largo de las horas de cada día Dios sea una luz en tu camino.
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0: A mí me hicieron perder la identidad en 7 años. Yo pasé diciendo, no voy a tomar, no voy a hacer esto, no voy a hacer lo otro. Pero una simple semilla que el enemigo, como no pudo vendérmela a mí como guaro, como fornicación, como drogas o lo que sea, él vino a través de un disfraz que se llamaba aventura. Él siempre va a hacer un clic con nosotros si no nos puede vender un producto como es. Él lo va a disfrazar y él va a decir, ok, se lo vendo de esta otra forma.
1: Estos son algunos de los comentarios de nuestra invitada del día de hoy. La periodista y comunicadora Hansel Carballo habla acerca de cómo su vida fue cambiada al conocer a Cristo Jesús. Un mensaje revelador e inspirador sobre cómo la juventud y cómo las familias son transformadas por Dios. Gracias por estar con nosotros. Les saluda Esteban Porras de Enfoque la Familia, en donde ayudamos a las familias a mejorar a través de capacitación y educación en línea. Nuestro director para Iberoamérica y anfitrión del programa, Sixto Porras, conversa con Hansel Carballo. Escuchemos. Hansel, gracias por acompañarnos nuevamente en Enfoque a la Familia.
0: Bueno, no, he pasado un momento muy bonito. De verdad que veo que compartir siempre el testimonio llena más a una persona que hasta las que están escuchando siempre.
1: Hansel, a mí me gustaría que pudiéramos decirle a los padres que oran por sus hijos cómo perseverar cuando sienten que quieren influenciar a sus hijos y ellos han tomado un camino equivocado, tal vez rebeldía, tal vez drogas, tal vez sexo desenfrenado, y hoy lloran. ¿Qué les diríamos a estos padres?
0: Bueno, yo primero que nada, por experiencia propia, verás que mami, a pesar que no tenía mucha experiencia cuando me tuvo y al ser la primera hija, creo que hizo un papel muy muy sabio, porque ella nunca me señalaba a mí las cosas de una forma de condenación. Uh-huh. Creo que mami siempre fue muy permisiva en el sentido de que, okay, querés, eso es lo que querés hacer, hacelo. Sin embargo, cuando mami conoce al Señor, ella entra en 10 años de oración, arrodillada uh-huh. ante el Señor, perseverando en oración, para que no solo yo, sino mis hermanas también llegaran a los pies de Cristo y que conociéramos lo que ella ya conocía. Y el ejemplo es una de las cosas muy importantes, porque yo de verdad vi el ejemplo de mi mamá, la transformación que ella tuvo, de ver cómo ella rechazó el mundo, de ver cómo ella empezó a crecer en muchas áreas y muchos sueños que ella tal vez ya tenía opacados, como el de casarse, ¿verdad? Y yo decía, eso me llamó a mí mucho la atención, de decir, wow, mami de verdad se está poniendo, aquí decimos las pilas, pero se está activando y me está motivando de una forma muy increíble, donde yo vi mucho el sacrificio de ella, a nivel de querer, de que nunca nos faltara nada, y yo creo que eso el hijo lo va a ver, me explico, por más que el papá se meta y diga, es que usted está en drogas, es que usted está en esto, por favor ya salga, nada se va a hacer, más que la oración. La oración es una llave potente que mucha gente desprecia hoy día. Y lo hemos visto, es decir, a Dios ni siquiera, a Jesús mismo, ni siquiera le hacía falta orar. Y aún así Él lo hacía.
1: Claro.
0: Y son cosas que es lo único que a nivel espiritual tal vez podemos hacer. Es lo único que nos queda hacer cuando el hijo está rebelde, en posición de no quiero nada con Dios. Yo sé que Dios tiene un plan y yo creo que las promesas de Dios, cuando Dios dice, tú y tu familia servirán a Jehová, o yo y mi familia serviremos a Jehová, si es una promesa del Señor, después de que alguien ha recibido la luz de Dios, es decir, se va a cumplir porque se va a cumplir. Solo que hay que tener paciencia en dar ese fruto a Dios, de tolerancia también con los hijos, ¿verdad? En mostrar simplemente a Dios en cada una de las cosas. Uno siempre dice, ¿qué haría Jesús si tuviese ese hijo rebelde? ¿Verdad? Dios, Jesús mismo aquí tuvo muchas personas a su alrededor que eran rebeldes. Entonces, si mi mamá lo pudo hacer, y claro, fueron 10 años donde no bajó la guardia, todos lo podemos hacer.
1: Claro.
0: Todos.
1: Hansel, ahora cantas, sos empresaria, sos una persona de fe que ha experimentado un cambio significativo, has descubierto nuevas habilidades. Tenés una vida plena, bien activa. ¿Qué le dirías a los jóvenes que están buscando ese sentido en la vida?
0: Bueno, solo abandonándose en las manos del Señor se pueden realmente conseguir cosas que realmente valen la pena. Y uno, por lo menos, cuando uno está con Dios, uno sabe que va por el buen camino. no hay nada que perder, no hay nada que desechar. Se empiezan a notar cosas sobrenaturales. Yo he notado cosas que difícilmente en otra época de mi vida, en otra etapa sin Dios, lo hubiese podido hacer. Y eso creo que es una de las cosas más increíbles que me mantienen cerca de Dios, porque lo veo vivo en mi vida. Él ha hecho que una persona que antes no creía o no quería emprender, lo haya logrado hacer, porque me ha incomodado y ha tirado y ha despojado completamente y desplomado una mujer que también tenía miedos en esas áreas, donde yo decía, ay, Señor, qué pereza, yo no quiero emprender, yo prefiero poner la mano y que me paguen, Señor, porque Él me confrontó a mí con eso. Y yo decía, Señor, yo no lo quiero hacer, pero bueno, si aquí me estás poniendo en esta situación para poder hacerlo, a mí siempre me ha servido una cosa a nivel bíblico y la quiero compartir. Cuando no tengo ganas de hacer algo, no tengo ganas de dejar un pecado, no tengo ganas de emprender, de relacionarme con alguien que Dios quiera que me relacione, o lo que sea, yo siempre le digo a Dios, no tengo ganas de hacerlo. Sin embargo, Señor, dispongo mi corazón, así que pon el querer como el hacer y yo lo voy a hacer. Y Dios lo pone, y Dios me apasiona, y Dios pone ideas frescas, ideas nuevas, estrategias con las cuales yo pueda salir adelante, y es donde yo digo, wow, es decir, esto es de Dios porque Él me está poniendo gente, me está confirmando una palabra también, cosa que a veces verá uno queda en duda, ¿será de Dios o no será de Dios? No, Él viene y lo confirma siempre, donde ya uno queda como esa mecha encendida apenas para que salga ese cohete al aire a explotar. Y a mí eso me sirve, me ha servido en todas las áreas de mi vida. Cuando no tengo ganas de hacer algo, Señor, pon el querer como el hacer, yo dispongo mi corazón. Pero eso es algo muy importante, disponer el corazón, porque si uno no le dice a Dios eso y no lo declara, va a costar mucho que Dios pueda accesar a una vida que no quiere tampoco cambiar. Entonces, Dios es un caballero, Dios no va a forzar nada. El enemigo sí, el enemigo se lo va a vender a usted de todas las formas y se lo va a disfrazar de todas las formas con tal de que usted caiga. Pero Dios tiene una forma muy linda, muy dulce de hacer las cosas hasta que Él quiera vernos a nosotros crecer a la estatura que Él quiera que nosotros crezcamos.
1: 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Continuemos con la entrevista. Puede que haya algún joven que nos escucha y diga, yo nací de una madre sin la presencia de un padre, o mis padres se divorciaron, he crecido en un lugar donde el abandono ha marcado mi vida con resentimiento, pero yo no encuentro vestigios de resentimiento en tu vida. ¿Cómo lo logras? ¿Cómo lo has logrado? ¿Y qué le diríamos a un joven que se detiene a reclamarle a su madre los errores o reclamarle a un padre ausente?
0: No sé si es por personalidad, pero verás que yo nunca he pasado por eso y verás que a mí todo el mundo me pregunta, porque yo siempre me he encontrado a gente que de igual forma no tenía a su papá. Entonces ellos siempre me reclaman y me dicen, Ángel, es decir, ¿cómo usted dice que usted tal vez no le hace falta el papá? Digamos, en ese tiempo cuando no conocía al Señor, yo decía, claro, a mí nunca me ha hecho falta papi. Y es obvio, es eso, nunca lo tuve cerca, nunca extraño algo que no tuve.
1: Claro.
0: Entonces, y decía él, yo soy igual, pero a mí sí me hizo falta. Es decir, en los cumpleaños él nunca estaba y yo me ponía a hacer eso y yo decía, qué raro, yo nunca pensé en eso. Uh-huh. Y cuando me entregaron el título del colegio, él no estaba ahí. Yo decía, yo tampoco, pero yo tampoco lo vi por ahí. Yo creo que es la actitud con la que tomemos las cosas. Uh-huh. Yo le decía a él eso, yo le hago, es que, ¿qué gana usted con eso? Más bien, se enferma, se intoxica más. Eso es cosas que le estamos abriendo las puertas al enemigo de victimizarnos, de la autocomiseración. Y eso no nos hace avanzar a nada. Está bien, ya pasó, deje que él se entienda con Dios, ore, perdónelo, porque no es justo que nosotros sigamos la misma cadena. Si mi papá no fue buen papá conmigo, no quiere decir de que yo no vaya a ser buena claro. mamá con mis hijos. Es decir, jamás en la vida, más bien todo lo contrario. Y tampoco indica de que si mi papá ha sido malo conmigo, yo sea una mala hija con él, porque estoy siguiendo la misma cadena. Entonces él decía, ay, es que ¿cómo cuesta? Y yo, claro, porque ahí también está el orgullo que usted no quiere dejar caer ese hombro orgulloso de venir y perdonar algo que usted dice, es que no es mi culpa. No, claro que sí, porque si ya usted conoce del Señor, si ya usted tiene amor en su corazón, usted va a hacer que toda ese ambiente, todas esas cadenas se rompan y él pueda conocer a Dios a través suyo, de donde uno dice, wow, cómo mi hijo me está dando, más bien, en vez de ser yo el ejemplo, él me lo está dando a mí. Y téngalo por seguro que eso va a cambiar. Entonces, él logró hacer muchas cosas de esas. Y yo creo que es eso, es simplemente no caer en la trampa que el enemigo quiere que todo el mundo caiga. De estar esclavos a vidas ajenas a nosotros. De estar esclavos a pensamientos, de estar esclavos en nuestra mente. Ese es el campo de batalla que él necesita ganar. Pero si en nuestros pensamientos está la voz de Dios, que es la única voz que tenemos que seguir, mentira que vamos a estar sufriendo en nuestra vida.
2: Sos el ejemplo viviente de alguien protegido por la mano de Dios que ha perdonado los errores de los demás y que ha entendido que no tiene que vivir como consecuencia de esos errores o como víctima, sino sos constructora de una nueva historia. Una de tus canciones, La Hija del Rey. ¿Cuál es el propósito de esta canción tan maravillosa? No sos la hija abandonada, sos la hija del rey.
0: La Hija del Rey nació cuando yo conocí al Señor. Yo fui a un encuentro, en la vida había ido a un encuentro, y cuando yo fui, yo pasé toda la canción de La Hija del Rey, es eso, es el testimonio de todo lo que yo viví ahí. Y todo lo que nosotros vivimos, a final de cuentas, es recuperar la identidad de hijo. Creo que en la Biblia, cuando Dios habla mucho de que sus hijos se pierden y vienen nuevamente a su corazón, él sale al encuentro. Él está ahí esperándolo. No importa que si el hijo pródigo hizo todas las cosas malas y terminó comiendo con cerdos, que fue ahí donde él reaccionó y dijo, ¿qué estoy haciendo? Hasta los empleados de mi papá están comiendo mejor que yo. Él ahí dejó abandonado a ese hombre orgulloso. Él ahí dejó abandonada la autocomiseración, la victimización, todas esas cosas y regresó a donde el papá pedirle trabajo. ¿Y qué hizo el papá? Hijo, has regresado. Es decir, él lo reconoce como hijo. No le dice, mira, regresó ese, el perdido. No, le dice hijo de una vez. Entonces, ese día yo entendí eso. Por más que el mundo nos quiera inculcar cosas, por más que la gente nos quiera etiquetar cosas, nosotros no somos lo que ellos dicen, somos lo que Dios dice. Y para Dios somos los hijos del rey. Entonces es eso.
2: Es inspirador escucharte. A la hija de un rey. Es gratificante escuchar testimonios de vida como este, en donde la fe, el amor y la oración de una madre triunfa en la vida de su hija. Hoy muchos jóvenes necesitan nuestro amor, nuestra guía, y ante todo, que les enseñemos a vivir una fuerte y genuina relación con Dios. Hansel, gracias por estar con nosotros acá en Enfoque a la Familia.
0: Es un placer, y bueno, creo que la mejor herencia que se puede dar a los hijos no es material, sino es la espiritual. Así que si son padres y han tenido esa gran bendición, porque es el mejor regalo que Dios puede dar en la mano de cada persona, enfóquense en dar una herencia espiritual a sus hijos y podemos ir en paz a la mano del Señor.
2: Así es, muchas gracias.
0: Con mucho gusto.
1: Sabias son las palabras de Hansel Carballo. 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Hemos creado un recurso para usted en el que usted puede profundizar mucho más en estos conceptos que Hansel ha compartido junto con nuestro director Sixto Porras. Gracias por haber estado con nosotros en estos 3 programas. Se despide Esteban Porras de Enfoque a la Familia, en donde ayudamos a las familias a mejorar.

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Toda vida humana tiene un valor intrínseco, incluida la vida en el vientre. Una se enfoca a la familia, en el movimiento para terminar con el aborto y amar a cada ser humano. Ingreso hoy mismo al sitio vida.enfoquealafamilia.com para más información. Los daños que el divorcio trae a una familia deberían ser minimizados a toda costa. Debemos ser conscientes de que aunque los padres se separen, una parte de los dos permanecerá unida a través de la vida del hijo. De esta forma, todo lo que una persona sienta de forma negativa hacia su excónyuge, también lo recibirá indirectamente el niño. Por esto, debemos evitar hablar mal del otro padre delante de los hijos. Ellos no son culpables de las diferencias entre ambos adultos y tienen el derecho de amar y de expresar libremente su admiración tanto por mamá como por papá. Nuestro deber como padres debe ser proteger el corazón de los niños y hacerlos sentir siempre seguros de nuestro amor por ellos. Hola, soy Sixto Porras de Enfoque a la Familia y quiero darle la bienvenida a esta transmisión. Una de las preguntas más frecuentes que me hacen los padres es ¿qué hago con mis hijos? ¿Cómo hacer que las reglas se cumplan? Muchas veces me desafían, me retan, no sé cómo hacer, yo pierdo el control. Permítame hacer un recorrido durante estos minutos para ver 6 ingredientes que le van a ayudar a usted para establecer límites. Usted debe entender que cuando hay reglas y hay límites, hay seguridad. Si no hay reglas conocidas y no hay límites, los niños van a vivir en un caos. No saben qué hacer, no saben cuándo hacerlo, no saben a quién le tocan y vamos a tender a gritarnos, a faltarnos al respeto. Por eso es importante que nosotros podamos definir los límites y las reglas claramente. El otro día en la casa de mi hijo, Daniel y Rocío, ellos establecieron 5 reglas y las pegaron en el refrigerador. Emiliano, mi nieto, estábamos comiendo, tomando una merienda y de repente me señala el refrigerador y me dice las reglas. Entonces yo comencé a decirlas, él las terminaba y de repente la mamá de forma espontánea comenzó a cantar las reglas y Emiliano las terminaba. En casa no gritamos. Obedecemos, y Emiliano decía, inmediatamente. Nos acostamos y él terminaba la frase a las 7 de la noche. Y luego que fuimos a su habitación, las reglas antes de acostarse estaban bien definidas. Y me señaló él las reglas. Se nota que las están practicando. Y yo le iba leyendo. Primero, Emiliano dice, orinar. Segundo, ponerse la pijama. Tercero, lavarse los dientes. Y comenzó a darme la rutina sumamente claro. Él lo tiene claro. ¿Significa que esto es fácil? No. La idea es que vamos a pedir la colaboración de nuestros niños. Si ellos tienen claras las reglas, ellos van a tender a obedecerlas. Recuerde, nosotros guiamos a nuestros hijos de la dependencia a la independencia. Y la mejor forma de guiarlos para que sean independientes es que ellos aprendan a tener reglas, límites y rutinas. Y en esto nosotros tenemos que involucrarnos. Por eso, el primer consejo que le doy es tome el timón del barco. ¿Se imagina un barco sin un timón caminando a la deriva por los vientos y las olas? No lleva rumbo. ¿A dónde va a llegar? Alguien tiene que tomar el liderazgo. El liderazgo lo tiene usted. Y es fundamental que nosotros lo tengamos. Si su hijo en algún momento le grita o le falta el respeto porque no quiere obedecer, en ese momento siéntelo y dígale, mi amor, jamás, jamás puedes volver a gritarme. Eso no se hace. Usted representa la autoridad. Es necesario que usted establezca los límites. Usted es el indicado para poder dirigir y para poder permitirse conducir cuáles son las reglas. No las definen ellos, las define usted, pero sí podemos nosotros invitarlos a que ellos las definan con nosotros. Reglas, límites y consecuencias.
hay que también tener claro los tiempos. Hay que asumir esta responsabilidad de dirigir. Usted nunca debe utilizar la autoridad para, por ejemplo, castigar con enojo. El hecho de que yo sea el líder, de que yo tenga la responsabilidad, no me da el derecho de gritar, de humillar, de hacer sentir culpable, mal a nuestro hijo si en algún momento no cumple las reglas, reprocharle una conducta, herir su amor propio. No actúe con enojo, porque esto va a ocasionar un dolor profundo que lo va a recordar su hijo por muchos años. Expresar palabras groseras no se vale. Déjeme darle algunos consejos prácticos que pueden ayudarle a usted a llevar el liderazgo en la casa. Número uno, cumpla su palabra. Si usted dijo algo, tiene que cumplirlo, tiene que estar presente en la vida de su hijo. Número dos, no boicotee la autoridad de su cónyuge. Todavía recuerdo cuando mis hijos eran pequeños y en una de esas ocasiones lloviznaba un poco y mis hijos les pareció curioso y querían salir a jugar afuera y a mí me pareció bien. Y Helen, cuando se dio cuenta, dijo, ¿pero por qué los dejaste salir? A mí me parece bien, no está lloviendo tan fuerte. No, pero se van a enfermar. Ok, yo los llamé. Ella se dirigió a mí. No salió diciendo, no le hagan caso a su papá, que parece que no piensa que se pueden enfermar. No, yo autoricé algo que no fue lo mejor. Entonces ella viene a mí, nos ponemos de acuerdo y entonces ejercemos la autoridad juntos. Sea coherente entre lo que usted estableció como lo que debe de hacerse y lo que usted hace. El primero en cumplir las reglas y los límites somos nosotros. Y es indispensable que nosotros demos ejemplo. El siguiente consejo que le doy, respete a sus hijos, respete su personalidad, respete escuchando lo que ellos quieren decir. Déles la oportunidad de que puedan expresarse con libertad. Ayude a sus hijos a entender los diferentes roles. El rol de papá, de mamá, del hermano mayor, del hermano menor, de la hermana. Que cada uno tenga claro su rol. Pero ¿por qué él o por qué ella y yo no? No. Explique bien. Y una de las cosas que yo recuerdo en la crianza de mis hijos es que principalmente Daniel decía, ¿por qué? ¿Y por qué no? ¿Y por qué esto? ¿Y por qué lo otro? Esteban era un poco más dócil, un poco inquieto también los dos, pero más dócil. Bueno, es importante que nosotros respondamos estas preguntas. ¿Por qué? Porque estamos dándoles a ellos la capacidad, número uno, de razonar por ellos mismos, número dos, de sentirse respetados, y número tres, posiblemente lo que digan tenga razón y pueden enriquecer nuestro criterio. Antes de continuar con el programa, quiero hacerle una pregunta. ¿Le gustaría saber cómo disciplinar a su hijo de manera efectiva? Muchos padres nos cuentan que están frustrados porque sus hijos no le obedecen o no siempre responden bien ante la corrección. 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Continuamos con el programa. El segundo elemento es aclarar las reglas del juego. Es fundamental que las reglas se aclaren. Elabore una lista con las reglas y los límites. Como le dije, lo hizo Daniel y Rocío con Emiliano. Lo cantan, lo dicen, lo repiten, lo hablan durante todo el día hasta que es interiorizado. Número dos, haga una lista de las responsabilidades de cada miembro de la familia. Es fundamental que cada uno sepa qué hace, cuándo lo hace y cómo lo hace. Es importante, es indispensable estos tres elementos. ¿Quién lo hace, cuándo lo hace y cómo lo hace? Aquí le diría a usted que lo haga con su hijo las primeras veces con la meta de que pueda él aprender la técnica.
y no sea tan perfeccionista. Permítale que no lo haga con tanta excelencia, pero guíelo a la excelencia. El tercer elemento es establezca una lista de las consecuencias que habrán si ellos no cumplen las reglas. Es importante que hayan consecuencias. Y el cuarto consejo, quiero decírselo claro, esté presente en la vida de sus hijos. Antes de definir las reglas, hágase algunas preguntas. ¿Qué es lo que deseo que mi hijo haga? ¿Por qué se estableció esta regla? ¿En qué tiempo debe de ejecutarse? ¿Cuándo? ¿A qué hora? ¿Qué día de la semana debe de ejecutarse? ¿Cuáles son las consecuencias establecidas si nosotros no cumplimos con las reglas? O bien algún miembro de la familia, si no cumple con las reglas. Es importante. Aquí hay que acondicionar lo que nuestros hijos hacen a su edad, a la capacidad que ellos tienen. No podemos exigir a un niño pequeño de 5 años que se suba sobre un banco alto a limpiar un mueble alto. Ahí estamos exponiéndolo a un peligro. Por eso, los límites y las reglas deben ser razonables, deben ser acordes a la edad. Explique constantemente a sus hijos por qué la regla, por qué es importante la regla, que ellos lo vean como algo natural. Y estas explicaciones, estos momentos de hablar de las reglas y los límites, deben ser momentos agradables, momentos donde dialogamos, donde charlamos, donde conversamos, donde nos reímos y lo vamos definiendo juntos. Tome en cuenta a sus hijos. Esto les va a permitir a ellos sentirse parte de la dinámica familiar. Y esto es importante. Para ir terminando, quiero decirle que es importante que usted practique la firmeza y la constancia. Es necesario que sea constante, que esta regla se cumpla hasta que se interiorice. Sea constante en aplicar la regla y los límites, y esto ayuda a que ellos establezcan hábitos. La meta, al final, es que ellos establezcan hábitos. Por eso, le doy algunas recomendaciones. Establezca límites claros. Anticipe 5 minutos. Mi amor, en 5 minutos hay que acostarse, ¿recuerdas? Y lo primero que vamos a hacer es ir al baño, ponernos las pijamas y luego orinar, y vamos a establecerlo claro. Entonces, si usted le ayuda, principalmente cuando ellos son muy pequeños, póngase al nivel de su hijo. Hable con empatía, con identificación. Es que no quiero dejar de jugar, me gusta mucho. Está bien, mi amor. ¿Te parece? En 5 minutos vamos a poner la alarma y esto nos va a avisar que el tiempo terminó. Compruebe lo que su hijo ha entendido sobre lo que usted dijo. Es importante que nosotros lo comprendamos. En estos días, definiendo algunas reglas en casa, Helen me explicó, vamos a seguir este protocolo con para seguridad, vamos a dejar estos zapatos afuera, nos vamos a cambiar así. Y yo entendí de otra manera. La segunda o la tercera vez me dice, mi amor, hay que recordar que hay que hacerlo de esta manera. Bueno, con mucho más razón a nuestros hijos. Hay que explicarlo. Si ellos se equivocan, no importa. Es importante que ellos puedan sentir nuestra corrección. Es importante que sea usted muy constante. Bueno, tendríamos que ir al ingrediente 4, 5 y 6. Por ejemplo, nunca olvidar que debemos de hablar con amor y amabilidad. Se me fue el tiempo, pero yo quiero animarle a que usted pueda leer el documento completo. Le va a ayudar a traer orden, alegría, felicidad, a establecer límites y a poder negociar con su familia. Dialoguen entre ustedes. Si creen que hay que añadir otro elemento, pueden añadirlo. Lo importante es que tengamos una estrategia para conducir nuestro hogar a una cordial convivencia. Y eso lo logramos cuando las reglas y los límites son claros. Gracias por haber estado con nosotros el día de hoy. Soy Sixto Porras, Enfoque a la Familia.

0: Tal vez estás sufriendo hoy. Tal vez has perdido un ser querido, ese amigo, ese familiar. Hoy hablaremos acerca de cómo superar el luto. Y dice la palabra de Dios: hermanos, no queremos que se queden sin saber lo que pasa con los muertos, para que ustedes no se entristezcan como los otros, los que no tienen esperanza. Decía hace algún tiempo una de nuestras televidentes: la muerte de mi esposo, tan repentina e inesperada, cayó sobre mí como un peso aplastador. Quedé completamente postrada y por algún tiempo yo misma estuve oscilando entre la vida y la muerte. Amigo, amiga, si hay un acontecimiento cruel y devastador como ningún otro, es el fallecimiento del compañero o compañera de la vida. Pero ¿cómo es posible superar el síndrome del duelo? Cuando la muerte arrebata al compañero de la vida, la angustia y el dolor se ensañan sin misericordia y la depresión amenaza. Todo viudo o viuda puede dar un dramático testimonio de esa experiencia. De pronto todo se oscurece y pierde valor. La pérdida hunde el alma en la desesperación y el desconsuelo. Y precisamente las estadísticas y las investigaciones epidemiológicas avalan estas declaraciones. Son los viudos los que más enferman, mueren o se suicidan. Y en la tabla de Holmes, que mide el impacto del estrés producido por los hechos de la vida, la muerte del cónyuge alcanza el máximo puntaje. Incluso el impacto es superior al producido por la muerte de un hijo, el divorcio o el encarcelamiento. Se ha constatado que durante los 6 meses posteriores a la muerte del cónyuge, el índice de mortalidad de los viudos llega a ser un 40% superior al normal. Y es evidente que la depresión por duelo debilita nuestro sistema inmunológico y nos hace más propensos a enfermar. Pero ¿cómo se puede superar la pérdida sin caer en el abatimiento? Nos decía una señora: cuando vi el sello de la muerte sobre el rostro de mi esposo, mis sentimientos fueron casi insoportables. Sin embargo, pensé que no sería una actitud cristiana el entregarme al abatimiento, de modo que busqué el consuelo y la ayuda de Dios, y puedo decir con gratitud que su mano me sostuvo. Mi fe creció y decidí ayudar a otros que también han sido heridos por la vida. ¿No crees que la fórmula de esta señora es digna de ser adoptada? Dios puede darnos consuelo y fortalezas sobrenaturales para emerger del valle de las lágrimas. ¿Permitiremos que los momentos más oscuros de la vida nos acerquen al Altísimo? Dios te bendiga y recuerda, en el viaje de la vida, las cosas van a terminar bien si tienes los principios de la Biblia como tu GPS y a Jesús como tu guía, porque esa es una mejor manera de vivir.
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0: Hola, le habla Sixto Porras de Enfoque a la Familia, en donde ayudamos a las familias a mejorar a través de capacitación y educación en línea. Hoy tenemos un extraordinario invitado en nuestro programa. Él se encuentra conectado con nosotros vía internet desde Miami. Su nombre es el Pastor Edwin Castro, pastor de la Iglesia Presencia Viva, una de las congregaciones de más rápido crecimiento en la Florida. Edwin es autor de múltiples libros, entre ellos Hasta el Último Suspiro, Libertad Financiera y El ADN del Hijo. Es un gran amigo de nuestra organización, es esposo y padre de familia. Edwin, bienvenido a Enfoque a la Familia.
1: Sixto, ¿cómo estás? Una vez más, muy feliz, emocionado. Siempre me emociona hablar contigo, hablar con este hombre tan visionario, líder, y bueno, disfrutando de todo lo que Dios está haciendo en medio de estas nuevas circunstancias que presentan unas oportunidades tan especiales.
0: De eso quiero hablar, Edwin. Te cuento que hemos estado conversando con personas alrededor del mundo sobre la experiencia que se vivió alrededor de la pandemia. ¿Cómo lo vivieron en casa? Y ese es, de esto es lo que queremos extraer lecciones. ¿Cuál fue la primera reacción que tuvieron ustedes como familia cuando comenzaron a escuchar las noticias y vieron que era algo mundial?
1: Pienso que lo primero que vino a mi mente fue, okay, esto es complejo, pero no va a durar tanto. Simplemente este es un tema temporal, no creo que vaya a tener un significado o una relevancia tan grande. Y bueno, con el paso del tiempo nos fuimos dando cuenta que estaba totalmente mal en esa primera evaluación que había hecho. Yo creo que con el paso del tiempo, las noticias, los números, lamentablemente también el manejo de los medios de comunicación, pues se fue dimensionando de alguna manera el impacto de lo que estábamos viviendo. Pero sí, definitivamente yo creo que en primera instancia fue, okay, ¿qué es lo que tenemos que hacer? Yo puedo decir en este momento, uno piensa que no está preparado para asumir este tipo de retos, pero al fin y al cabo tú ves que con Dios definitivamente vamos a hacer grandes proezas. Sería poco serio decir que no me tomó por sorpresa, sobre todo el hecho de la incertidumbre. Creo que a nadie le gusta estar enfrentándose a aspectos desconocidos y es evidente, en la historia reciente pues no había ningún tipo de comparación, nunca habíamos estado expuestos a tantas cosas. De nuevo, los medios de comunicación inundando con datos, con estadísticas, está pasando esto, está pasando aquello. Y lamentablemente aquí en los Estados Unidos, pues tenemos más que en ningún otro lugar, yo creo, y sobre todo en un tiempo y en un año electoral, tenemos como que dos versiones totalmente opuestas, ¿verdad? Cuando yo entraba a las noticias, usualmente me gusta tratar de ver diferentes fuentes, pero es como que al finalizar, tú decías, están hablando de dos países totalmente diferentes. Es como que este está, no sé en qué rincón del hemisferio y este está en el otro rincón del hemisferio. Entonces, sí, claro que la incertidumbre siempre está allí. Al fin y al cabo, todos nosotros como hijos de Dios vamos a encontrar la paz en Él. Y eso fue lo que con el paso del tiempo yo creo que nos permitió afianzarnos y tener que tomar una decisión de no tan solo reaccionar o acomodarnos a lo que estaba sucediendo, sino cómo nosotros podíamos innovar en todo lo que estábamos haciendo, tanto en casa como en el ministerio, ¿verdad? El nivel de trabajo subió de una manera impresionante. Empezar a hacer cosas que nunca había hecho porque otra persona lo hacía por mí. Bueno, te imaginarás.
0: Antes de continuar con el programa, quiero hacerle una pregunta. ¿Le gustaría saber cómo disciplinar a su hijo de manera efectiva? Muchos padres nos cuentan que están frustrados porque sus hijos no le obedecen o no siempre responden bien ante la corrección. 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Continuamos con el programa. Dentro de todos estos cambios, ¿les fue difícil como familia ajustarse a los nuevos cambios, aunque ya ustedes habían adelantado muchas cosas? Por ejemplo, la educación en casa. Una de las cosas que más ha dificultado a las familias es estar todos trabajando, haciendo educación en casa, donde papá y mamá no saben ser maestros. No tienen la paciencia que tienen los maestros, ¿no? Yo creo que muchos padres van a terminar abrazando a los maestros cuando los vuelvan a ver personalmente y les van a decir, ¿cómo hacen ustedes con 20 o 30 niños, verdad? Es fantástico. ¿Cómo ajustarnos a los cambios cuando las crisis llegan? ¿Cómo lo lograron vivir ustedes?
1: Definitivamente, este fue un tiempo para reafirmar nuestro compromiso específicamente con mi esposa, ¿verdad? Estamos acá en pareja, no somos enemigos. Los dos lo vamos a hacer. La educación de la nena no es tu responsabilidad, sino que es la nuestra. Y cómo entonces, inclusive sentarnos con ella, a pesar de que en ese momento tenía 6 añitos y medio, sentarnos con ella y decirle, mira hija, esta es la nueva situación, esto es lo que está pasando. En un momento, Sixto, nos llegó un material para los niños y fue muy importante para mí sentarme con mi hija y decirle, mira hija, esto es lo que significa el virus, esto es lo que está pasando, por algún tiempo vamos a estar acá. Ella vivió una temporada en la cual decía, nos vamos a enfermar, nos vamos a morir, mi abuelita está en la calle, se va a morir. Y fue, creería yo, Sixto, reafirmar la voz de padre, reafirmar la voz de madre en el caso de mi esposa, para aclararle y dejarle saber a ella qué iba a suceder. Creo que la claridad produce confianza, ¿verdad? El mejor ejemplo que puedo dar es cuando yo voy a Orlando con mi hija, debido a que son 3 horas, 3 horas y media de viaje, ella llevamos 10 minutos y empieza, ya vamos a llegar, papi, ya vamos a llegar, papi. Y le digo, no, hija, acabamos de salir. Entonces le tengo que empezar a decir, mira, hija, en 45 minutos vamos a llegar a un lugar donde vamos a desayunar. Después va a pasar esto, después va a pasar aquello. Y yo creo que el Padre Celestial está haciendo exactamente lo mismo con nosotros. A él no se le salió del control nunca y en su palabra nos dejó establecido qué iba a suceder hacia el final de los tiempos. Entonces yo creo que el baluarte más grande fue la información, sobre todo para ella en su edad, y no demeritar lo que estaba sintiendo en determinado momento. El establecer rutinas definitivamente fue muy importante, aunque te tengo que ser honesto, no quiero pintar el panorama perfecto donde todo fue, tú sabes, excelente. No, fue difícil. El hecho de que en la mitad de X o Y reunión la nena entrara en determinado instante, quiero esto, quiero aquello, pero ¿por qué si antes era así, ahora no es así? No, ha sido un reto muy grande, Sixto. Creo que aquí lo único que sucedió es que se probó la calidad, el material, los fundamentos que tenían las parejas, que tenían los ministerios, que tenían las empresas. La primera palabra que Dios me dio en todo este proceso fue selección natural. Y yo como que no entendía muy bien y después empecé a recordar esos procesos de selección que usualmente sobre todo los vemos en la selva, ¿verdad? Cuando hay animales que están enfermos en una manada y llega un instante en el que la manada ya no lo espera, sino que simplemente hay un proceso de selección natural. Si el animal está viejo, si el animal está enfermo, si no está saludable, pues va a quedarse solo y va a morir para que solamente continúen los que están saludables. Y yo creo que esa es la situación que hemos visto a nivel de empresas, es la situación que hemos visto a nivel de ministerios y lamentablemente pues también a nivel matrimonial, Sixto. Los que de alguna manera estaban con mayor solidez, con mayor preparado, yo no pudiera decir que había nadie para una situación como esta, pero por lo menos que si habían establecido fundamentos correctos para conversaciones, para discusiones, es que imagínate el simple hecho de pasar a estar 24/7, ¿verdad? Con esa gente que tú amas, es evidente, los amas, pero la gran mayoría de la gente verdaderamente compartía, qué sé yo, 4 horas, 5 horas al día, ¿verdad? Porque nos despertábamos temprano, el uno iba para un lado, el otro para el otro, y nos veíamos por la noche y ya. Pero ahora era literalmente, no sé, 3, 4, 5 veces de tiempo el que se compartía.
0: Si una familia está enfrentando un momento de crisis como esta que estás mencionando, porque las crisis lo que hacen es sacar a la luz o ponen de relieve las cosas que llevamos por dentro y dicen, mire, no vamos bien. ¿Cómo podemos mejorar nuestra convivencia en medio de una crisis? ¿Qué les dirías?
1: Mira, Sixto, yo creo que una de las primeras cosas que nosotros necesitamos evaluar es una frase muy común en toda América Latina, todos nosotros. Tú sabes que yo tengo un énfasis grande en el tema de finanzas y cuando se plantea la pregunta de, por ejemplo, ¿cuánto debes? La gente dice, no, lo normal. Esa respuesta, lo normal, es una respuesta muy peligrosa en cualquier ámbito de tu ser, de tu comunidad, de tu matrimonio. ¿Qué tal está tu matrimonio? No, está bien. ¿Qué tanto pelea? No, lo normal. Pero lo que sucede es quién determina qué es normal. Entonces, creo que este es un tiempo en el cual nosotros debemos tomar los puntos de referencia correctos. El primer punto de referencia correcto es la palabra de Dios, evidentemente. Entonces, ¿qué es lo que la palabra de Dios dice respecto a matrimonio? ¿Cómo trata el hombre a la mujer? ¿Cómo trata la mujer al hombre? ¿Cómo se tratan los hijos? Pero seamos claros, va a haber mucha gente que o bien no desea leer la Biblia o no tiene, o tiene más bien en su mente este tema de que la Biblia nadie la entiende. Son muchas cosas las que pueden venir a la cabeza de alguien. Entonces yo daría un consejo muy sencillo. Busque a una familia normal que sea sincera primeramente, ¿verdad? Que usted pueda decir, ¿sabes qué? A mí me gustaría que mis hijos fueran como los hijos de aquel. Obvio, no para formar moldes, ¿verdad? Pero por lo menos que tú ves que es gente normal. Me gustaría poder en 20 años tener un matrimonio como el que se ve que esta gente tiene. Y creo que los modelos, las referencias pueden ser una manera muy adecuada para en un tiempo como este crecer. Es decir, nadie puede decir que ha llegado donde ha llegado solo. Y lo interesante, Sixto, es que usualmente nosotros invertimos tiempo, recursos, invertimos en un montón de cosas, pero no en nuestra familia, no en nuestra pareja, ¿verdad? Es decir, si tú quieres convertirte en un excelente comunicador, entonces vas y buscas una universidad o vas y buscas un entrenador, un profesional en esa área que te dice, mira, estás diciendo esto bien, estás diciendo esto mal, puedes mejorar en esta área tienes que hacer X, tienes que hacer Y, pero en el tema matrimonial muchas veces, de nuevo, tenemos ya cosas que están preconcebidas. Quizás tenemos la imagen de nuestro hogar de nacimiento, evidentemente papá, mamá fueron así, pues seguramente a mí me tocó hacerlo de la misma manera. Y de nuevo, no estoy juzgando, sino que simplemente venimos con conceptos que, hombre, si a mi papá y a mi mamá le pasó, pues seguramente a mí también me va a pasar. Pero creo que hay un espacio muy grande y este es un tiempo en el que definitivamente debemos invertir en el crecimiento de pareja, porque al fin y al cabo, después de todo este tiempo que hemos estado en casa, allí vemos que al fin, Sixto, se trata de eso. No se trata de los edificios, no se trata de las grandes empresas, no se trata de los carros, no se trata de nada de eso, sino se trata de la gente que está a tu alrededor, sino que verdaderamente se trata de la gente que está al lado tuyo.
0: Gracias por haber estado con nosotros el día de hoy. El día de mañana estaremos hablando sobre la importancia de congregarse. ¿Cuán importante es permanecer juntos en los momentos difíciles de la vida? Y Edwin nos va a hablar de este tema a profundidad. Espero que usted pueda acompañarnos el día de mañana. Gracias por haber estado con nosotros el día de hoy. Soy Sixto Porras, de Enfoque a la Familia.

Teodoro Papaloukas nació en Atenas en 1977. Desde muy chico ya le gustaba el básquet, aunque su futuro en ese deporte no era muy prometedor, porque no era el mejor físicamente, no saltaba mucho y era más rápido que sus compañeros. Pero a pesar de todo esto, llegó a ser reconocido como una superestrella. Soy Santiago Paván y esto es Una Luz en el Camino. Si bien estamos acostumbrados a ver que los jugadores exitosos llegan a la NBA, a Papaloukas nunca lo llamaron de esta liga, porque su explosión se dio de grande. A pesar de eso, cuando se retiró en el 2013, lo nombraron embajador de la Euroliga y fue reconocido como uno de los mejores por todos sus títulos y sobre todo por su inteligencia en el juego. Cuando le preguntaron cómo había hecho para lograr destacarse, siendo que en sus primeros años era un jugador más del montón, él respondió: "Me di cuenta de que el secreto estaba en entender el juego mejor que los demás. Eso no significaba ser más inteligente o ser mejor en habilidad, sino aprender a tomar las mejores decisiones. Todos los deportes de equipo son juegos psicológicos en los que tenés que hacer lo que se te da bien. El básquet es pura psicología. Tenés que llevar el partido a tu terreno, potenciando tus virtudes y escondiendo tus defectos". Hay muchas personas que pasan por este mundo sin entender en qué consiste el juego de la vida, entre comillas. Corren como locos detrás de la plata, los placeres y las posesiones materiales, pero dependió ya de grande. A pesar de eso, cuando se retiró en el 2013, lo nombraron embajador de la Euroliga y fue reconocido como uno de los mejores por todos sus títulos y sobre todo por su inteligencia en el juego. Cuando le preguntaron cómo había hecho para lograr destacarse, siendo que en sus primeros años era un jugador más del montón, él respondió: "Me di cuenta de que el secreto

0: aspectos psicológicos en los que tenés que hacer lo que se te da bien. El básquet es pura psicología. Tenés que llevar el partido a tu terreno, potenciando tus virtudes y escondiendo tus defectos. Hay muchas personas que pasan por este mundo sin entender en qué consiste el juego de la vida, entre comillas. Corren como locos detrás de la plata, los placeres y las posesiones materiales, pero de pronto, cuando ven el resultado del partido, se dan cuenta de que van perdiendo por goleada. Salomón en Eclesiastés capítulo 9, versículo 11, lo dijo de esta manera: el corredor más veloz no siempre gana la carrera, y el guerrero más fuerte no siempre gana la batalla. Los sabios a veces pasan hambre, los habilidosos no necesariamente son ricos, y los bien instruidos no siempre tienen éxito en la vida, sino que a todos les llegan buenos y malos tiempos. Algunos pueden centrarse en sus debilidades para justificar su escasa productividad. Además, nunca faltan los que se niegan a esforzarse porque no le encuentran la vuelta. Más allá de todo esto, Jesús resumió el secreto de la vida en pocas palabras: busquen en primer lugar el reino de Dios. Después de todo, como lo dijo el protagonista de hoy, no se trata de ser el más inteligente o el más habilidoso, sino de aprender a tomar buenas decisiones. Como en cada día, hoy me gustaría ofrecerte una ayuda para poder ganar el partido de la vida. 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Te mando un abrazo y no te olvides de vivir un día a la vez.
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0: Algunas personas prefieren evadir los temas que les incomodan en lugar de enfrentarlos. Cuando no dialogamos, estamos ignorando a la otra persona y evitando hablar de temas importantes. Pero al hacer silencio, impedimos que se genere un diálogo positivo y no le permite a la otra persona interpretar lo que estamos sintiendo. Hacer silencio no resuelve los problemas que enfrentamos y puede traer distanciamiento entre los miembros de la familia. Para mejorar como familia es necesario conversar, usar las palabras correctas y tener una actitud de respeto. Es la única manera en la que dejamos saber qué es lo que estamos pensando y conocer lo que hay en el corazón de los demás. Conversar es demostrar que nos interesa limar cualquier aspereza que nos impida estar cerca. Hola, soy Sixto Porras y quiero darle la bienvenida al programa el día de hoy de Enfoque a la Familia, donde ayudamos a las familias a mejorar a través de capacitación y educación en línea. El día de hoy quiero hacer una reflexión sobre el significado trascendental del matrimonio. La meta es que ustedes como matrimonio podamos comprender que nuestra relación no puede fundamentarse únicamente en las emociones que suben y bajan. En el enamoramiento que despertó dentro de nosotros la emoción maravillosa de sentir atracción por la otra persona. Hoy quiero llevarle a un elemento más profundo. El Nuevo Testamento compara el matrimonio con la relación de Cristo con la Iglesia y por lo tanto hay elementos fundamentales que debemos de comprender para que el matrimonio pueda trascender en el tiempo y lograr la meta de poder...
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promesa de Dios para ti, para mí, es la siguiente: mas el que me oyere habitará confiadamente y vivirá tranquilo sin temor del mal. Hermosa promesa, ¿no es cierto? Nos cuenta historia que hace muchos años, muchas décadas, un guardaagujas de ferrocarril se encontraba en su puesto para dar paso a un tren expreso. Repentinamente vio corriendo hacia él a su hijito de 5 años, quien avanzaba por las vías sin advertir la proximidad del tren. Si el padre abandonaba en ese momento, su función provocaría un accidente de graves consecuencias. Pero si permanecía en su puesto, su hijito sería atropellado y muerto. Y frente a semejante peligro, el padre le gritó al niño con todas sus fuerzas: ¡échate al suelo! Instantáneamente el niño obedeció, se echó entre los dos rieles y el tren expreso pasó por sobre su cuerpo sin dañarlo en lo más mínimo. Si no hubiera obedecido a su papá, habría perdido la vida con toda seguridad. ¿No hay aquí una lección digna de ser aprendida por todos los hijos? Y mientras como padres procuramos enseñar a nuestros hijos el sentido de la obediencia, pensemos que tenemos también un Padre Celestial a quien nos corresponde obedecer si queremos gozar de una vida próspera y feliz. ¿Cuánto debemos avanzar en este terreno, verdad? Decimos creer en Dios, lo llamamos Padre Nuestro, pero en la práctica no solemos comportarnos según nuestros propios antojos personales. Jesucristo declara: vosotros sois mis amigos si hacéis lo que yo os mando. Sí, al obedecer a Dios nos hacemos amigos de Él. Contamos con su apoyo, con su protección y fortaleza. Haciendo lo que Él nos manda, nos libramos del vicio, de la enfermedad, de la angustia y de los mil sinsabores que siempre acarrea la desobediencia. Y para eso está su palabra, este bendito manual. Dice la divina palabra: el que obedece habitará confiadamente y vivirá tranquilo sin temor del mal. ¿No vale la pena hacer la voluntad de Dios en todo momento? Claro que sí. Dios te bendiga y recuerda, en el viaje de la vida, las cosas han de terminar bien si tienes a la Biblia como tu GPS y a Jesús como tu guía, porque esa es una mejor manera de vivir.

0: Hola, le habla Sixto Porras de Enfoque a la Familia, donde ayudamos a las familias a mejorar a través de capacitación y educación en línea. Hoy tengo el honor de tener en el programa a un gran amigo desde España. Su nombre es Juan Varela. Es máster en orientación familiar, director del Instituto de Formación Familiar en España, pastor y conferencista internacional en temas de familia. Es además autor de varios libros, entre ellos están Tu identidad sí importa, Tu matrimonio sí importa y Tus hijos sí importan, del cual vamos a estar hablando en este programa. Juan, bienvenido a Enfoque a la Familia.
1: Mi muy querido Sixto, qué placer reencontrarnos en el tiempo. Eres un gran amigo, son muchos los años ya que nos conocemos. Y bueno, ya que mencionas el último libro, Tus hijos sí importan, recordar a nuestros estimados radioyentes que ese libro lleva el alto honor de ser prologado por ti, con lo cual está más que prestigiado y validado.
0: Muchas gracias, amigo, y fue un honor, la verdad, ese que me concedes. Y quiero decirles a quienes nos escuchan que Juan es uno de los intelectuales más reconocidos hoy en toda Iberoamérica, hablando sobre diferentes temas, principalmente el tema de la ideología de género, pero sobre todo dando un enfoque pastoral a estos temas tan difíciles. Y valoramos mucho tu aporte, Juan, a la Iglesia en toda Iberoamérica. Muy bien, Juan, vamos a la entrevista el día de hoy. Cuando escribes sobre crianza de hijos, dices que se trata de moldear barro. ¿A qué te refieres?
1: Sí, Sixto, esa es una analogía que nos gusta mucho utilizar a María del Mar, mi mujer y a mí, porque ciertamente, bueno, nuestros hijos es lo que son, ¿verdad? Frágiles trocitos de barro que tenemos que saber moldear, porque siempre decimos que los años más impresionables de la niñez, aquellos en los que podemos imprimir las huellas indelebles que perdurarán para toda la vida en la historia de nuestros hijos, ese barro está más moldeable precisamente en los tiernos años de la infancia. Fíjate, yo diría que entre menos 9 meses y 12 años es el tiempo más precioso para modelar y moldear el barro frágil de nuestros hijos, ¿no?
0: Y eso implica presencia, intencionalidad, una ruta a seguir y prepararnos. Por eso quiero animarle a que usted lea los libros de Juan, pueda educarse y pueda siempre estar formándose en esta tarea de cómo hacerlo mejor. Precisamente hablando de este tema, hay varios factores que van a influenciar en la crianza de nuestros hijos. Dos de ellos que recientemente han tomado una preponderancia porque los gobiernos los han adoptado como propios es la ideología de género y lo que has llamado una modernidad líquida. ¿Cómo esta ideología está afectando la forma en que tratamos a nuestros hijos y por qué los padres debemos estar preparados para contrarrestar su efecto?
1: Bueno, por una razón muy simple, Sixto, querido, porque la ideología de género está convirtiéndose en una doctrina con carácter de imposición totalitaria. La gran mayoría, no digo ya de la vieja Europa que lleva inmersa en estos temas demasiados años, pero toda Latinoamérica, sin duda alguna desde México hasta el sur de Chile y Argentina, está influenciada por esta nefasta ideología que lamentablemente ya tiene carta de legalidad en muchísimos países y que empieza a recortar la autoridad de los padres. Esto es tremendo. Cuando un Estado es capaz de usurpar funciones educativas, además a través de ideologías sin base ni rigor científico, y limitar la autoridad que los padres deben de tener sobre la crianza de sus hijos, empezamos a hablar de que la democracia peligra en sus bases principales y empezamos a hablar de ideologías y doctrinas de corte totalitario que lamentablemente están permitiendo que sea el Estado quien empiece a colonizar ideológicamente la vida de nuestros hijos. Evidentemente, dos padres, o unos padres, mejor dicho, con dos dedos de frente, que decimos en España, ¿verdad? Seguro que no quieren que sean otras instancias, sino las suyas propias del hogar y entre ellos como esposos, los que modelen, los que gobiernen y los que eduquen la vida de sus hijos, ¿no? Hasta ahí podíamos llegar, ¿no?
0: Es fundamental. En extramicrófono conversábamos sobre la declaración de la ministra de Educación de España y me gustaría que la repitas porque es una concepción antigua, vieja, pero que ha que está tratando de tomar fuerza en actualidad.
1: Sí, sí, es lamentable. La actual ministra de Educación, la señora Celá, ella hace muy poquito tiempo, lo que ha levantado un gran revuelo en todo el país, hizo unas nefastas declaraciones donde aseguraba literalmente que no podíamos pretender creer que los hijos son propiedad de los padres. ¿Cómo? Los hijos son propiedad del Estado. Esto es lamentable. O sea, en un gobierno social comunista como el que tenemos en España, esto nos retrotrae a los mejores tiempos del marxismo o a los peores tiempos del marxismo, ¿no? Y lamentablemente, Sixto, tú sabes muy bien que todo lo que tiene que ver con la ideología de género hunde sus raíces en lo que se llama el marxismo cultural, bebe de las mismas fuentes, y lo que hoy estamos sufriendo, llamado ideología de género, no es sino el brazo ejecutor de una mutación del comunismo clásico, que ahora, con su brazo ejecutor y en los tiempos que corren, se llama ideología de género y que pretende literalmente colonizar y adoctrinar a nuestros hijos, y no lo podemos consentir. Es que la ideología de género ha conseguido el inquietante concepto de la transversalidad de género y ya abarca todo el espectro político. Antes, Sixto, todavía podíamos decir que de alguna forma las políticas más a la derecha eran políticas pro familia, pro cristianismo, y que serían las políticas más de izquierda las que estarían más a favor de todos estos temas, pero hoy ya no es así. Hoy la ideología de género ha conseguido la transversalidad de todo el arco político y ya da igual si se es de derecha o de izquierda, que todos los gobiernos y todos los partidos se pliegan ante los intereses de esta ideología. Sixto, tú lo has dicho muy bien. Mira, en este mundo, lamentablemente, cualquier asunto, por descabellado que parezca, cualquier idea que no tenga ninguna base ni científica ni biológica, ni siquiera desde el punto de vista del sentido común, si le inyectas dinero y poder político, lo haces ley para todos. Y eso es lo que lamentablemente está ocurriendo.
0: Antes de continuar, quiero invitarle a ver la serie.
1: El concepto de la transversalidad de género y ya abarca todo el espectro político. Antes, Sixto, todavía podíamos decir que de alguna forma las políticas más a la derecha eran políticas pro familia, pro cristianismo, y que serían las políticas más de izquierda las que estarían más a favor de todos estos temas. Pero hoy ya no es así. Hoy la ideología de género ha conseguido la transversalidad.

0: esta ideología. Sixto, tú lo has dicho muy bien. Mira, en este mundo, lamentablemente, cualquier asunto, por descabellado que parezca, cualquier idea que no tenga ninguna base ni científica, ni biológica, ni siquiera desde el punto de vista del sentido común, si le inyectas dinero y poder político, lo haces ley para todos. Y eso es lo que lamentablemente está ocurriendo.
1: Antes de continuar, quiero invitarle a ver la serie ¿Cómo hablar de sexualidad con mis hijos? 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Continuemos. Otro de los factores que influyen en cómo educamos es la historia familiar. Normalmente compartes que, aquí cito de tu libro, somos producto del pasado, pero no prisioneros de él. En tu experiencia orientando familias, has visto cómo el pasado influencia el presente. Algunos podrían pensar que no pueden bendecir a sus hijos si la historia de sus padres es muy triste y no tienen cosas buenas para pasarles, pero ¿cuáles pasos podemos comenzar a dar como padres y como madres para educar más allá de nuestra historia familiar?
0: Sí, es cierto, Sixto. La frase es muy correcta. No es nuestra la frase. Nosotros la retomamos, la frase de que somos producto del pasado, pero no prisioneros. Tiene dos lecturas muy claras. Efectivamente, somos producto del pasado, de lo que nos hicieron, de lo que no nos hicieron, de lo que nos dijeron y de lo que no nos dijeron, ¿no? Y evidentemente, hablando anteriormente sobre el barro, que es la personalidad de nuestros hijos, en ese barro tan frágil, las huellas que imprimamos en los años impresionables de la niñez permanecen para los restos. Y esto es cierto, pero no somos prisioneros del pasado. Podemos romper en nuestra generación, en nuestra labor y en nuestro papel de padres, podemos romper viejas pautas adquiridas en nuestra familia origen. Podemos empezar a instaurar aquellas cosas que quizá nosotros no tuvimos, ¿no? Siendo muy conscientes de que el pasado modeló nuestro presente, pero no lo puede condicionar si nosotros queremos cambiarlo, ¿no? Y creo que aquí aplican muy bien las palabras de Segunda de Corintios, ¿verdad? 5:17, cuando dice, si alguno está en Cristo, nueva criatura es, las cosas viejas pasaron, y aquí todas son hechas nuevas. Hay un pasado, hemos aprendido de él, hemos sido esclavos quizá de muchas cosas, pero podemos cambiar, instaurar en la nueva generación que viene por delante de nosotros nuevas pautas de comportamiento que nada tengan que ver quizá con lo que nosotros hayamos podido recibir. ¿Hasta qué punto y hasta qué grado sumo la implicación de la educación de nuestros hijos les afecta a ellos y a las generaciones futuras, ¿no? Entonces declaramos herencia generacional de bendición y podemos empezar a ser nosotros esa nueva generación que inculque en nuestros hijos los valores adecuados que quizá nosotros no tuvimos y las pautas de modelaje adecuadas que quizá nosotros no recibimos también.
1: Efectivamente, alguien tiene que levantarse en esta línea así generacional es, como un Abraham, para ser un antes y un después. Y nos toca a nosotros, sí, los padres, no pasar estos aspectos malos a nuestros, sí, hijos. Uno de los conceptos importantes que expones sobre la crianza es el modelaje. Dices que, aquí te cito, las personas no eligen ser modelos, ya lo son. Estos somos, ¿verdad?, los padres. ¿Cuáles son aquellas cosas que una madre o un padre modela a sus hijos?
0: Claro, esa frase es bien cierta. No podemos elegir ser modelo porque ya lo somos. Lo que sí nos toca elegir, claro, es el tipo de modelo que queremos ser, ¿no? Hay una frase por ahí que dice que las palabras convencen. Y es cierto, las palabras convencen, son importantes, pero realmente lo que recibe un hijo más que las palabras son los hechos. Por eso la frase concluye, las palabras convencen, pero los hechos arrastran. Y eso es lo que mayormente reciben nuestros hijos. Lo que modelamos en ellos a través de

0: nuestro ejemplo, no tanto de lo que les decimos, que por supuesto que sí, pero sobre todo de lo que modelamos en ello. Las fuentes, por decirlo así, de paternas y maternas, ¿no? Adecuadas para modelar a nuestros hijos, son muy interesantes, Sixto, y además componen un poco el tándem que todo niño, todo hijo necesita para una educación heterosexual equilibrada. Pues ya sabemos que lo que aporta papá no es lo mismo que lo que aporta mamá, ¿no? La figura materna, claro, la madre es la seguridad del hogar. La madre aporta valores como la aceptación, la ternura, la compañía, la seguridad. La madre es la seguridad del hogar, ¿no? El modelo de identidad sexual femenino al modelarlo en sus hijas, ¿verdad? Y el padre es un poco el puente que conecta al niño desde la seguridad del contexto materno con el reto del mundo exterior, ¿no? La figura de papi aporta valores como son la aprobación, la ayuda, la comprensión, la ternura también, pero mucho más la mamá, ¿no? La cierta dosis de competitividad, de motivación, el reto a mejorar, cierta dosis de liderazgo. Y entonces una sana combinación de todos estos aspectos es lo que confiere en nuestros hijos un carácter maduro, un carácter equilibrado que bebe del aporte de lo que le da mamá y bebe del aporte de lo que le da papá en esa heterosexualidad, ¿no? Tan necesaria para que ellos, nuestros hijos, crezcan de forma equilibrada.
1: Y tener conciencia de que nos observan en silencio es clave, porque nos imitan, claro, sin que nos demos cuenta, hablan como nosotros, caminan como nosotros y muchas veces se manifiestan como nosotros. Por eso quien conoce al Hijo conoce al Padre, es lo que Jesús dijo, ¿no? Cuando los discípulos le preguntaron, ¿cuándo nos presentarás al Padre? ¿Quién ha visto al Hijo? Ha visto al Padre. Dios nos ayude a tener esta conciencia de que nos observan. En el próximo programa escucharemos la segunda parte de esta interesante entrevista y vamos a profundizar en temas sobre disciplina, corrección, autoridad y otros temas más que mi amigo Juan Varela expone con tanta propiedad. Espero que usted pueda acompañarnos y gracias por haber estado con nosotros el día de hoy. Le habla Sixto Porras de Enfoque a la Familia.

0: Nuestra misión como padres es presentar al mundo a nuestros hijos como personas de bien. Es nuestro principal aporte a la humanidad. Por eso, debemos tener presente que al crecer, multiplicarán lo que han aprendido e influenciarán la vida de otros. Educamos a nuestros hijos con la meta de que un día puedan amar a otras personas como ellos han sido amados en casa, con el sueño de que puedan edificar una familia libre y saludable en la que prevalezcan los valores de la honestidad, la fidelidad, la solidaridad, el respeto y el trabajo. Construimos un legado que se extenderá de generación en generación. Seamos padres que transmiten la fe y la esperanza que necesitan nuestros hijos para construir un mundo mejor. Le habla Sixto Porras de Enfoque a la Familia.
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1: Durante muchas generaciones se enseñó que todo lo que trae placer es malo. Lo placentero siempre era considerado sospechoso o peligroso, porque podía llevarnos por malos caminos, adicciones o cosas negativas. Y si bien hemos crecido mucho en cuanto a este concepto, ¿cómo podemos hacer para encontrar un equilibrio? Soy Santiago Paván y esto es Una Luz en el Camino. Generalmente la mayor parte del tiempo estamos envueltos en actividades que hacemos por costumbre, por obligación, por deber o por rutina. Y no está mal, todos tenemos obligaciones que cumplir, es parte de la vida. Pero también deberíamos tomarnos un tiempo para disfrutar de las cosas. Fuimos creados por Dios con la capacidad de sentir placer. Por eso desear y querer lograr cosas son aspectos muy importantes de nuestra salud mental. Si lográramos hacer más de lo que nos hace bien y menos de lo que nos hace mal, encontraríamos un disfrute equilibrado para nuestro diario vivir. Disfrutar de lo que nos gusta y nos apasiona, complacernos en las relaciones o saborear una buena comida son placeres que liberan una hormona llamada endorfina que nos hacen sentir bien. Por eso debemos considerar nuestra posición frente a los deseos. Tal vez el tabú con el placer radica que durante mucho tiempo se enseñó que el pecado original de Adán y Eva fue el deseo sexual, lo cual carece de fundamento bíblico. Ahora, el placer es necesario y saludable, siempre y cuando esté dentro de ciertos parámetros establecidos por aquel que nos creó. Tenemos que reconocer que si el placer y el deseo no están controlados, pueden ser contraproducentes, porque la esencia del deseo mal gestionado es permanecer insatisfecho. Por ejemplo, conozco a personas que dicen, quiero esto o quiero aquello. Hoy tengo la moto que tanto quería, pero mañana la quiero vender. Y después de vender la moto, quiero el auto. Y este círculo puede ser interminable. Otro problema es cuando el placer se apodera de nosotros, cuando llega a dominarnos compulsivamente. Acá es donde entran las adicciones o los excesos, que aparentemente generan placer, sin embargo, lo único que ofrecen es una dependencia que esclaviza. En resumen, fuimos creados para sentir placer. Por eso no tengas miedo de disfrutar del sexo dentro del matrimonio, no tengas miedo de disfrutar de los logros obtenidos en buena fe, de tus hijos, de una cena, de algunos merecidos días de relax y, por supuesto, no te pierdas del placer más grande de todos, el de permitir que a lo largo de las horas de cada día Dios sea una luz en tu camino. Cada situación que vivimos es especial y tenemos que disfrutarla. No esperemos hasta mañana. Disfrutemos los regalos del hoy. Como complemento a este tema, quiero ofrecerte la revista Mente Feliz, que podés solicitar a nuestro WhatsApp. Te mando un abrazo, y hoy más que nunca, no te olvides de permitir que Dios sea una luz en tu camino.
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0: Hablar sobre sexualidad con los hijos puede ser un tema retador para muchos padres. En este programa de Enfoque a la Familia le vamos a ayudar con varias recomendaciones sobre cómo abordarlo. Le saluda Esteban Porras de Enfoque a la Familia, donde ayudamos a las familias a mejorar a través de capacitación y educación en línea. Nos acompaña nuestro anfitrión Sixto Porras. ¿Cómo vas?
1: Muy bien, gracias a Dios, Esteban. Estoy feliz de que Judith pueda estar nuevamente con nosotros en el programa el día de hoy de Enfoque a la Familia.
0: Así como lo ha dicho Sixto, nos acompaña Judith Martínez, psicóloga, quien se ha especializado en entrenar familias en el área sexual y relacional. Para la última parte de esta conversación, me gustaría iniciar preguntándote, ¿cómo preparamos a nuestros hijos para que sean compañeros sexuales considerados en el futuro? ¿Qué significa esto? Porque me pareció escucharte en algún momento mencionar esto y dije, esto está muy interesante. ¿Qué significa preparar a un hijo o criarlo para que llegue a ser un compañero sexual considerado?
2: Esto de poder ser compañeros sexuales considerados, obviamente estamos hablando en el matrimonio, en el acto sexual entre un hombre y una mujer. Y si lo pensamos desde la mirada que venimos en el hilo conductor de lo que venimos hablando, nosotros enseñamos sexualidad a nuestros hijos cuando le enseñamos a compartir, cuando le enseñamos a festejar el logro del otro, cuando le enseñamos que es mejor dar que recibir. Yo, pensemos mentes adultas, todas estas cosas que estoy diciendo que le enseñamos a un niño, pongámoslos en nuestra intimidad, en nuestra pieza. Díganme si no es algo que se aprende en la niñez, porque a veces queremos que todo lo sexual funcione una vez que tenemos el semáforo verde, que es el cuando ya estamos casados, pero si nosotros no aprendimos a compartir, no aprendimos a esperarnos, no aprendimos que es importante que el otro esté disfrutando, porque vivimos en una sociedad altamente hedonista, que lo único que busca es su placer a corto plazo y al mío, y si el otro lo está disfrutando o no, es problema del otro. Entonces nosotros venimos haciendo como una contracultura bastante importante. Nosotros vamos a un torneo de tenis y tal vez si nuestro hijo pierde no vamos a festejar al hijo del otro. Entonces digo, bueno, a lo mejor tendríamos que saber que esas enseñanzas a la hora de mañana cuando nos les toque compartir en su alcoba, en su intimidad, en ese momento entre una mujer, que el otro pueda estar contento porque el otro está disfrutando, y yo ponerme a disposición de que el otro lo pueda estar haciendo y no estar todo el tiempo monitoreándome a mí, si a mí me gusta, si a mí me hace bien, porque si los dos estamos pensando de esa manera, yo creo que las chances de que eso no funcione bajan. No quiere decir que no ocurran cosas, y por eso también sexualidad es comunicar, porque yo puedo decir y enseñarle a mi hijo lo que pueda decir, lo que le gusta, lo que no le gusta, lo que le duele, lo que no le duele, lo que prefiere de lo que no prefiere. Entonces el día de mañana en una habitación, en su intimidad, también va a poder decir lo que le gusta, lo que no le gusta, lo que prefiere y lo que no prefiere, ¿no? En ese momento que es absolutamente íntimo y de dos personas que están poniéndose de acuerdo, pero por sobre todas las cosas el acuerdo en que los dos tienen que disfrutar, porque ese es el diseño precioso de nuestro Dios, y que tenemos cuerpos diseñados, no sé qué, cómo lo habrá diseñado, habrá pensado el Señor cuando nos iba creando, ¿no? Pero tenemos tantos sensores activados para disfrutar, ¿no? Entonces creemos que ser compañeros sexuales considerados se nace cuando nosotros enseñamos a nuestros hijos estos principios que parecen tan obvios, ¿no? Pero que llevados a una proyección va a hacer que ese niño pueda, ese adulto, mejor dicho, pueda disfrutar en el momento correcto.
1: Me gustaría devolverme un poco a lo que mencionaste sobre los adultos que han vivido algunos traumas en su sexualidad. ¿Cuáles son los cuidados que un padre que ha tenido una sexualidad dañada debe tener a la hora de educar a los hijos? Porque viene con temores. Viene con prejuicios. ¿Qué debe de hacer un padre que tiene este temor de que no quiere que se repita lo que él vivió?
2: Una de las cosas que nos sucede en la crianza en general es que somos muy autorreferenciales, ¿no? Yo no le digo así a mi hijo porque a mí cuando mi madre me retaba de esta manera, o yo prefiero hacerlo así porque, bueno, a mí me hubiera gustado que en mi infancia. Entonces ahí es donde nosotros un poco nos perdemos en la historia nuestra, de que nuestros hijos tienen otra historia. En primer lugar, nuestros hijos no tienen nuestros padres. En segundo lugar, nuestros hijos tal vez no viven en las condiciones en las que nosotros vivíamos. En tercer lugar, si nosotros hemos tenido experiencias Que bueno, el abuso sexual infantil se relaciona mucho con alguna especie de descuido, y esto lo digo con cuidado porque esto genera mucha culpabilidad a los papás de los niños que han sido abusados. Entonces, cuando nosotros podemos, en un proceso de elaborar, de sanar, podemos darnos cuenta que son dos historias distintas, empezamos a despegar nuestra historia de la historia que sí podemos construir, escribir y edificar sobre nuestros hijos. Y acto seguido, poder reflexionar y también pedir ayuda si no lo podemos hacer simplemente solos, que el sexo en realidad es bueno, que el sexo es diseño de Dios. Creo que cuando empezamos a sentir esa libertad, pero sobre todo yo pondría como letras en mayúsculas, cuando dejamos de ser autorreferenciales a la hora de criar, creo que eso es una señal de sanidad. Obviamente que las cosas que queremos copiar de nuestras casas porque han sido fantásticas y nos han gustado, y eso está buenísimo porque son legados que pueden repetirse, porque de eso se trata, ¿no? Cuando criamos en el Señor, hay principios que son eternos, que si funcionaron a mis padres me van a seguir funcionando a mí. Pero me estoy refiriendo justamente cuando toda la educación pasa por tantas medidas cautelares que empezamos como a encerrar a nuestros hijos y a tapar el desarrollo sano de nuestros niños.
0: Déjame ir a una pregunta que ya lo vamos a llevar a algo muy práctico. ¿Qué cosas deberían cuidar los padres en casa cuando desean tener relaciones sexuales estando niños cerca? Ya sea que estén dormidos, dicen algunos papás, ya están dormidos o están en alguna otra parte de la casa. ¿Qué cosas deberían cuidar los padres en este tema?
2: Bueno, primero pensar que porque un niño esté dormido no quiere decir que quedó inconsciente. O sea, nosotros cuando estamos dormidos seguimos teniendo sensaciones, hay un registro de lo que sucede a nuestro alrededor, ¿no? Yo entiendo que uno por ahí habla de lo que es ideal y después uno tiene que mirar lo que es real, ¿no? Primero seamos conscientes de eso, que un niño dormido no es un niño que se fue a otra dimensión, sino que es un niño que sigue sintiendo y sigue percibiendo. Y cuando un niño ya aprendió a levantar su cabeza, es un niño que puede ver también. Entonces, hablo del bebé, ¿no? De a los 3 meses, cuando ya hay como un poco de control cefálico. Entonces, bueno, no son actividades para hacer en presencia de nadie, verdaderamente. Es un acto que requiere privacidad e intimidad, y no solo por el niño, sino porque muchas veces, en pos de querer tener el momento, se empieza a arruinar la calidad, se generan ansiedades, la mujer necesita tal vez muchas veces un tiempo de concentración diferente a la del hombre, y todo empieza a como a ser más caótico. Entonces, obviamente que no, yo preferiría no, y entonces empieza a en pos de que hay un niño que puede estar escuchando, empieza como un desmedro, ¿no? Una cosa de la otra, y decimos, no, momento, el acto sexual en algún momento tiene que volverse una parte importante de nosotros. Se entiende que al principio no estamos durmiendo bien, estamos cansados, bueno, las mamás que están, bueno, recién paridas, con sus dolores, con reconectándose con su cuerpo, pero una vez que eso empieza a ocurrir, volver a procurar que ese espacio sea de a dos, sea sin público, porque también nosotros vamos a estar condicionados en nuestra expresión, vamos a estar condicionados en nuestra conexión, vamos a estar con nuestra mente absolutamente dividida. Si los niños sienten, pensemos los que somos, tenemos nuestras parejas, que ese niño no está pensando, no está entendiendo lo que está ocurriendo. Entonces eso puede generar una situación. Y lo mismo que si el niño ve. Entonces nosotros decimos las puertas lo más cerradas posibles, con llave, con candado, bueno, como sea, y si no hay candado hay una silla, algo que podemos tener. Si no tenemos lugar, bueno, buscar un horario. Y eso también tenemos que ser intencionales, porque probablemente la cantidad de veces disminuya en la semana por una cuestión obvia, pero si nosotros somos intencionales en buscarlo, eso va a ser bueno para el matrimonio y también bueno para nuestros hijos, porque un matrimonio que está unido, está siendo compañeros sexuales considerados, o sea, se están mirando, se están acariciando, están reconociéndose uno al otro, esos son ambientes absolutamente deseables para los niños. Los niños quieren eso. Hay gente que aún en su adultez sigue fantaseando que sus padres están juntos cuando están divorciados. O sea, es tan importante saber que esa unión para un niño es, en ese momento lo es todo. Entonces, buscar las dos maneras, ¿no? Volvemos a decir, hay algo ideal, pero bueno, dentro de nuestra realidad, ponerse a pensar, bueno, amor, cariño, ¿cómo sería? ¿Qué te parece? Hacer como una agenda, hacer una cita, que hasta parecería que estaría bueno también.
0: 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Continuamos con el programa.
1: Vamos a terminar este programa con una pregunta que muchos padres se han hecho. ¿En qué momento dejar de bañarse con los niños donde todos estamos desnudos?
2: Mira, eso es un poquitito lo que creo que en algún momento mencioné, ¿no? Cuando el niño empieza con esta curiosidad y empieza a reconocer las partes del cuerpo, yo creo que ya ahí es un momento que ya se podría ir diluyendo, que ya podríamos ir dejándolo, si es algo cómodo, bueno, usar un traje de baño cuando lo hacemos, porque no estamos queriendo que el niño fije en su mente en nuestras partes genitales. O sea, una cosa es que vea al hermanito con su tamaño y su forma, pero otra cosa es que ya vea los genitales de un adulto. Me parece que eso ya no sería bueno. Cuando ya vemos esta curiosidad en un niño, bueno, si hay un traje de baño cerca y es más práctico, a veces es más práctico, entramos a la ducha, venimos y duchamos al otro también. Yo entiendo que hay cosas que las hacemos por practicidad, pero que lo práctico no quite la mirada de que todo el tiempo estamos enseñando sobre sexualidad. Entonces yo creo que si ya el niño empezó a diferenciar partes, papá, mamá, usemos otro método, igual cuando bañamos hermanitos juntos, ¿no? Cuando ya hay una intencionalidad de que hay que tocar, que quiere mirar, bueno, no, ya es el momento de tomar otras medidas para también, ¿no? Hacer el énfasis no solo en que estamos enseñando, sino que en el énfasis de que eso es privado, eso es íntimo y respetamos, nosotros somos los primeros que respetamos nuestra privacidad y la privacidad del niño.
0: Judith, ha sido un gusto escucharte hablar todo este programa. Creo que muchos padres van a ser bendecidos de escuchar a una gran psicóloga y de escuchar también un mensaje a la luz de la palabra y del diseño de Dios, como lo comentas. Gracias por estar con nosotros acá en Enfoque a la Familia.
2: Bueno, no, por favor, agradecida yo, y realmente deseamos con todo nuestro corazón, y es nuestra oración, que en este tiempo en donde ha sido tan mal hablada la sexualidad, tan mal enseñada, nosotros en nuestras casas, en nuestras congregaciones, podamos hablar de lo que es bueno, porque lo que es bueno limita y hace retroceder las tinieblas nuestras, interiores, de nuestras familias y de esta generación tan preciosa que el Señor nos da el privilegio de acompañar.
1: Muchísimas gracias, Judith. Gracias por tu trabajo, por el que haces junto a tu esposo. Y gracias por ayudarnos acá en Enfoque a la Familia. Nosotros estamos animándole a usted que nos está escuchando a que pueda volver a escuchar este programa con su cónyuge. Elaboren una estrategia para poder hablar el tema de sexualidad, comprender lo que significa abordar el tema de la sexualidad y, sobre todo, traer pureza al corazón de nuestros niños. Gracias por habernos acompañado el día de hoy. Le habla Sixto Porras, de Enfoque a la Familia.

0: Hoy hablaremos nuevamente acerca de la renovación, renovarnos para vivir. Hermanos, yo mismo no pretendo haberlo ya alcanzado, pero una cosa hago, olvidando ciertamente lo que queda atrás y extendiéndome a lo que está delante, prosigo la meta, al premio del supremo llamamiento de Dios en Cristo Jesús. Quien no se renueva corre el riesgo de cansarse de la vida y de no encontrarle atractivo. Muchos suelen decir, pero yo no tengo dinero para renovarme mediante largos viajes, o para adquirir una casa nueva o un automóvil cero kilómetro, o para asistir a espectáculos costosos. ¿Pero son estos acaso los medios que más renuevan? No, más bien son las pequeñeces de la vida diaria las que pueden refrescar tu espíritu, tu corazón, tu alma. Aquel que todavía es sensible a la sonrisa inocente de un niño, al paso tembloroso de un anciano, al tímido abrirse de una flor silvestre, llena su vida de nuevas emociones. El que todavía, no importa la edad que tenga, busca la buena lectura y mantiene su mente abierta para aprender, descubrirá que la vida nunca se estanca y siempre se renueva. A una edad avanzada, el hombre puede conservar su lozanía, emprendiendo una nueva labor o llenando provechosamente las horas. Voltaire decía que todos los días estudiaba algo nuevo. ¿Y cuántos otros hombres y mujeres podrían citarse para indicar que aún en la vejez, cuando el cuerpo aparentemente se va deteriorando, puede estar presente la primavera del espíritu? Si hay una filosofía renovadora que llena de nuevas vivencias el espíritu, es la filosofía cristiana, cuyo verdadero enfoque mueve a la acción y a la renovación diaria. Porque la religión de Cristo implica mantener siempre joven el corazón. El cristiano obra como San Pablo, quien tenía esta consigna personal. Él decía, prosigo. Nada detenía al valiente apóstol. Y a pesar de los 1000 contratiempos que debió soportar, estuvo muchos de ellos, sí, él avanzaba y decía, prosigo. Si hay una filosofía renovadora que llena de nuevas vivencias el espíritu, esa es la filosofía cristiana, cuyo verdadero enfoque mueve a la acción y a la renovación diaria. Porque la religión de Cristo implica mantener siempre joven el corazón, vuelvo a repetir. Así que pongamos esto en práctica hoy, porque es siempre una mejor manera de vivir. Es el enfoque positivo de la vida. Es lo que realmente Dios espera que hagamos. Por lo tanto, Dios te bendiga y recuerda, en el viaje de la vida, las cosas van a terminar bien si tienes a la Biblia, los principios bíblicos como tu GPS y a Jesús como tu guía, porque esa es una mejor manera de vivir.
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0: Iniciar una relación romántica es fácil, pero terminarla podría ser muy doloroso para alguna de las dos partes. No es fácil soltar un amor que se fue. Los recuerdos y el sentimiento herido hacen que todo se eleve casi a una dimensión de locura, porque nuestras emociones están a flor de piel. El orgullo ha sido herido y esto también duele. Se requiere tiempo para volver a la normalidad y muchas veces lo ideal es buscar ayuda y la compañía de buenos amigos que llenen los espacios que dejó la persona que se marchó. El camino a recorrer es sanar las heridas, levantarnos de nuevo y adaptarnos a la nueva realidad. Con el tiempo, sentirnos bien será posible. Le habla Sixto Porras de Enfoque a la Familia.
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0: La familia fue creada por Dios y diseñada para complementarnos, tener compañía y procrear. No nacimos para vivir en soledad. Somos seres sociales. Necesitamos amar y ser amados. Todos queremos tener a alguien que esté ahí para nosotros y sentir también que podemos estar ahí para otros. Por esta razón, debemos luchar para que el ambiente familiar sea agradable. La mayoría de las crisis que vivimos en el hogar se dan porque no hemos desarrollado la habilidad de apreciar lo que significa la familia. Ella es fuente de apoyo, amor, seguridad y protección. Brindemos valor y confianza. Comuniquémonos claramente para evitar malos entendidos. Hagamos que prevalezca el respeto y la comprensión. Expresemos admiración y ánimo. Le habla Sixto Porras de Enfoque a la Familia.
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0: cierto día un álamo se rebeló contra el sol, y en su rebelión les habló a las otras plantas y árboles del bosque diciéndoles: «De nosotros depende toda la creación, sin nosotros nadie puede vivir. Los animales y los hombres viven de nosotros». Soy Santiago Paván, esto es Una Luz en el Camino, y te invito al tema de hoy para conocer cómo sigue esta fábula. No hay en el mundo sino un solo poder que nos puede dominar, el sol. Se dice que nosotros dependemos de él, pero plantas hermanas, siguió diciendo el álamo, ¿cómo no vamos a poder vivir sin su luz? El álamo llegó a convencer a todas las plantas y todas se pusieron de acuerdo en darle la espalda. Crecerían y abrirían sus flores durante la noche y durante el día se declararían en abierta rebelión. Pero al poco tiempo empezó a verse algo extraño. Estaban medio marchitas y con sus flores resecas. Las plantas empezaron a quejarse, pero el álamo insistía en que así se veían más lindas porque se habían independizado. Finalmente las plantas se arrepintieron y se volvieron al sol para recuperar la vida y el color que habían perdido. Pero al llegar la primavera, había en todo el bosque un árbol seco y débil. Ninguna hoja, ninguna flor y ningún pájaro se veía en sus ramas desnudas. Era el álamo arrogante, que había perdido su guerra contra el sol. Si bien esto es solo una fábula, tiene mucha semejanza con lo que nos puede pasar en nuestra relación con Dios. Puede ser que seas de los que no creen que Dios existe, o que simplemente va en contra de la razón, o incluso puede ser que creas en Dios, pero por algún motivo estés peleado, entre comillas, con Él. Más allá de la cantidad de estudios científicos que hablan de la importancia de la fe, esto es algo que vos mismo tenés que experimentar. Muchos creen que es posible vivir sin Dios, y en cierta manera no se equivocan. La diferencia está en el tipo de vida que querés tener. Te puedo asegurar que una vida con Dios es una vida plena, llena de esperanza y libertad, porque el confiar en la capacidad propia o en el esfuerzo personal nos hace esclavos del egoísmo y el orgullo. Es importante cultivar la confianza propia, pero si eso descarta a Dios del corazón, es muy fácil desviarse del camino, terminando en soledad y frustración. Hoy quiero animarte a probar. Te animo a que le des una nueva dimensión a tu mirada por medio de la fe puesta en Dios. Como complemento al tema de hoy, quiero ofrecerte la revista Evidencias, que podés solicitar a nuestro WhatsApp y te va a ayudar a hacer crecer tu fe. Te mando un abrazo y no te olvides de vivir un día a la vez.
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0: Hoy hablaremos brevemente acerca de los hábitos, pero específicamente de un hábito, tal vez el más importante de todos, formar el hábito de orar. Dice así la palabra de Dios: tarde y mañana y a mediodía oraré y clamaré, y Él oirá mi voz. ¿Has oído a alguien decir que no puede orar a menos que tenga deseos? Por alguna razón esa gente piensa que su necesidad de orar depende de sus sentimientos. Pero en realidad lo opuesto está más cerca de la verdad. Necesitamos orar más cuando no tenemos ganas de hacerlo que cuando la tenemos. Y hay buenas razones para esto. Mira, cuando oramos solo cuando sentimos deseos, nos estamos complaciendo a nosotros mismos. Pero si oramos cuando no tenemos ganas de hacerlo, esa actitud tiene el efecto de ponernos en armonía con Dios. Es decir, le llevamos a Dios no solo el contenido de nuestras oraciones, sino un espíritu disciplinado. Y esa misma disciplina reacciona favorablemente sobre nosotros y en ello reside su beneficio. Los sentimientos pueden ser dulces, pero son variables e impredecibles. No debemos permitir que marquen la pauta de nuestra vida de oración, porque los sentimientos a veces varían según el estado de nuestra salud, el estado del tiempo, las noticias y las circunstancias que nos rodean y todo aquello que afecta a nuestra vida. Pero nuestra comunión con el cielo debe reposar sobre un fundamento más seguro que todas esas cosas. Nuestra vida de oración, amigo, amiga, se debe fundar en la firme seguridad de que Dios nos ama con amor eterno. Y cuando no tenemos deseos de orar, la razón por lo general es más que sencillamente una circunstancia adversa que tiende a desanimarnos. Por lo común, es más profunda y alcanza hasta la ciudadela misma del alma. Porque cuando nos sentamos y analizamos tranquilamente las razones de nuestra falta de deseos de orar, casi siempre descubrimos que es el pecado que se manifiesta en nuestras vidas. Pero ¿es la respuesta a esa situación aguantar y esperar y aguardar hasta que sintamos deseos de orar, como si el transcurso del tiempo produjera el tamaño de la culpa o la redujera? ¿Que el tiempo tuviera poder para borrar nuestro pecado? ¿Es eso lo que hacemos al esperar para sentir que debemos orar? No, amados, el mero transcurso del tiempo de ninguna manera borra la mancha de los pecados que se encuentran en el registro de nuestra vida. Pero hay esperanza. La sangre de Jesucristo nos limpia de todo pecado, 1 Juan 1:7. Y puesto que esto es verdad, nuestra única esperanza consiste en ir a Dios en oración. Y yo diría tiempo y fuera de tiempo, porque nunca es mal tiempo para orar. Porque dice, si confesamos nuestros pecados y reclamamos el cumplimiento de su promesa, Él es fiel y justo para perdonar nuestros pecados y limpiarnos de toda maldad. Esa sí que es una mejor manera de vivir.
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0: Nosotros leímos una frase hace mucho tiempo. La frase dice: somos producto del pasado, pero no prisioneros, ¿no? Y es verdad, esa frase tiene dos partes muy ciertas. Somos producto de lo que nos dijeron o de lo que no nos dijeron, de lo que nos hicieron o de lo que no nos hicieron, de nuestras pautas de normalidad, del modelaje aprendido de nuestros padres que luego reproducimos en nuestros futuros matrimonios. Por lo tanto, a veces cuando hay cuestiones del pasado hay que acudir a ellas, ¿no?
1: Usted acaba de escuchar un extracto de la conversación que tuvimos el día de ayer, donde conversamos sobre cómo resolver los conflictos en el matrimonio. Hola, le habla Sixto Porras de Enfoque a la Familia, donde ayudamos a las familias a mejorar a través de capacitación y educación en línea. Hoy nos acompaña nuevamente mi buen amigo desde España, Juan Varela. Él es máster en orientación familiar, director del Instituto de Formación Familiar en España, pastor, conferencista internacional en temas de familia y autor de diferentes libros. Entre estos, Tu matrimonio sí importa y Tus hijos sí importan. Profundicemos un poco más sobre el tema. ¿Cuáles serían algunas reglas o principios saludables que nos ayudan a resolver nuestros problemas y a conversar como dos buenos amigos?
0: En primer lugar, tenemos que procurar conversar, estas son reglas básicas, ¿no? Cuando estamos cansados y estresados, no es un buen momento para conversar. Tenemos poca paciencia, tenemos poca capacidad de buena reacción y normalmente nos va a salir el mal genio, las palabras subidas de tono y la parte más emocional de nuestro carácter, ¿no? Cuando tenemos que enfrentar alguna situación difícil, no hacerlo cuando estamos cansados. No hacerlo normalmente, que suele ser cuando estamos muy cansados, al final del día, cuando llevamos todo el agotamiento acumulado, no son buenos momentos para sacar temas importantes y además que nos pueden generar roce en la propia relación, ¿no? Todo eso es bien importante porque a veces no nos damos cuenta. Cuando hay mucha carga emocional, nos sale la parte herida de nuestro carácter y a veces nos sale con palabras que no convienen o con una actitud donde demostramos cierto tono agresivo al hablar. Todo eso no ayuda.
1: Juan, algo importante cuando la pareja está en una discusión es que quieren continuar y continuar y continuar hasta terminar el tema, hasta hablar el tema. En esos momentos, ¿cuándo es sabio hacer una pausa en la discusión para reanudarla después?
0: Pues justamente cuando empieza a haber mucha carga emocional en la situación que nos ocupa y que estamos hablando, estamos empezando a discutir en un tono un poquitito más subido de tono, digamos, justo ahí tiene que salirnos o saltarnos la voz de alarma, ¿no? Cuando hay demasiada carga emocional, cuando de pronto elevamos la voz y empieza algún tipo de acusación más o menos velada, en fin, cuando empezamos a defendernos o a ponernos los guantes de boxeo, figurativamente hablando, evidentemente frente al otro, ahí tiene que saltarnos la voz de alarma, ¿no? Cuando realmente estamos empezando a perder la paciencia y ya la parte racional está dando paso a la parte más emocional. El problema, cuando nos volvemos muy emocionales, primero es que nos volvemos muy egoístas, nos defendemos, atacamos y empezamos a enquistarnos en roles acusadores, ¿no? Y cuando un rol se enquista, luego es difícil de cambiar. Por tanto, ahí hay que ser sabios, ¿no? Hay que parar, tiene que entrar la inteligencia emocional ahí en acción, el control y la gestión de nuestras emociones. Dice, no, aquí paramos, bajamos los humos, nos tranquilizamos y ya retomamos el asunto cuando estemos más tranquilos emocionalmente, ¿no? Esas serían las pautas, ¿verdad?
1: He recomendado muchas veces que cuando usted esté muy enojado, vaya y se bañe con agua fría. Eso le va a ayudar.
0: Claro.
1: Y en las conferencias la gente se ríe, pero la verdad es que tiene un efecto terapéutico buenísimo, porque le enfría todo, porque usted termina riéndose de usted mismo. ¿Qué hacer en ese momento de pausa donde nos separamos? No para herirnos con el silencio, sino que nos separamos para enfriar las emociones y poder retomar el tema a partir de la objetividad. ¿Qué hacer en esos momentos, Juan?
0: Bien, en esos momentos, solo el hecho de haber tenido la madurez de parar la escalada de tensión emocional y parar y retirarnos un poquitito, solo ese hecho empieza a liberar tensión ya, ¿no? Empieza a relajarnos en un sentido, moverse. Yo les digo, no. Aquí paramos, bajamos los humos, nos tranquilizamos y ya retomamos el asunto cuando estemos más tranquilos emocionalmente, ¿no? Esas serían las pautas, ¿verdad?
1: He recomendado muchas veces que cuando usted esté muy enojado, vaya y se bañe con agua fría. Eso le va a ayudar.
0: Claro.
1: Y en las conferencias la gente se ríe, pero la verdad es que tiene

0: silencio, sino que nos separamos para enfriar las emociones y poder retomar el tema a partir de la objetividad. ¿Qué hacer en esos momentos, Juan?
1: Bien, en esos momentos, solo el hecho de haber tenido la madurez de parar la escalada de tensión emocional y parar y retirarnos un poquitito, solo ese hecho empieza a liberar tensión ya, ¿no? Empieza a relajarnos en un sentido. Moverse, dar un paseo, caminar, hacer algo de ejercicio, liberar tensión y estrés emocional y físico. Todo eso evidentemente ayuda a rebajar la tensión. Y luego evidentemente también darnos cuenta de que a veces hay que planificar una respuesta madura, ¿no? O sea, ¿cuál va a ser nuestra estrategia al volver a abordar ese tema tan complicado? ¿Vamos a caer en el error del emocionalismo o vamos a permitir que la razón nos gobierne, el respeto hacia el otro, ¿verdad? Y ahí, en todo eso, vamos aprendiendo, ¿no?, a controlarnos y a salir adelante, porque de nuevo la blanda respuesta quita la ira, ¿no?, y permite que no nos salga el rol enquistado.
0: 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Continuemos con el programa. Otra de las realidades, Juan, que viven muchos matrimonios es involucrar a los padres o a los suegros en el proceso de resolver un conflicto matrimonial. No es que mi mejor amiga es mi mamá y yo tengo que contarle a mi mamá. Hemos dicho que esto no es saludable. ¿Por qué no involucrar a los padres en los problemas matrimoniales?
1: Efectivamente, a los padres podemos involucrarlos no en un gran problema matrimonial, sí en pequeños asuntos cotidianos de los que podemos pedir la opinión de nuestros padres. Pero cuando surge un roce o una tensión entre los propios cónyuges, el error que a veces muchas parejas cometen es acudir a sus propios padres, lo cual es un error mayúsculo porque los padres son las últimas personas a las que debemos involucrar en un conflicto, por una razón muy sencilla, porque son parte más que directa y van a sentir que su hijo o su hija ha sido ofendido, ha sido atacado y no van a ser objetivos normalmente, a no ser que tengan una alta dosis de autocontrol, de objetividad y sepan, pero normalmente muchos padres van a optar por defender a su hijo o a su hija frente a la agresión de su esposo o de su esposa, ¿no? Y lo que una pareja con una problemática subida de tono necesita, efectivamente, es alguien que desde la distancia y desde la imparcialidad sea lo más objetivo posible y les ayude a ir por un sentido o por otro. Aquí hay una regla bíblica que está más que clara: maridos, amad a vuestras mujeres y no seáis ásperos con ellas, ¿no? Entonces el principio del amor tiene que primar en todas estas cosas.
0: Esto me lleva a la pregunta: ¿cuándo un matrimonio debe buscar consejo, Juan? ¿En qué momento? ¿Cuando está muy acalorado aquello? ¿Cuando han pasado tiempo y no hemos logrado resolverlo, o desde el principio de un problema debemos buscar consejo? ¿Cuándo yo debo de acercarme a un profesional en consejería para que nos oriente?
1: Normalmente yo creo que el 90% de las problemáticas relativas a la relación de pareja se resuelven en casa. El 90%, ¿no? Puede haber situaciones que traspasen la capacidad de gestión de la propia pareja, ¿no?, que les sobrepasen situaciones, no situaciones puntuales y tan graves como, por ejemplo, un adulterio que les ha sobrepasado y necesitan ayuda externa, o situaciones muy graves. A veces muchas parejas entran en una situación donde son pequeñas cositas que de pronto van enfriando la relación, los van distanciando, van viendo que un muro de incomunicación va creciendo entre ellos, se van acomodando a sus papeles egoístas dentro de la relación.

0: Esos son síntomas de que algo va mal y de que hay que trabajarlo. Y otra situación muy común es que muchas parejas acuden cuando casi que lo que puede hacer el consejero es firmar el acta de defunción de la relación, porque acudieron ya en una situación donde está prácticamente todo roto ya, ¿no? Entonces, no hay que esperar ni con mucho a que la relación llegue a unos niveles violentos o de falta de respeto para acudir a una tercera persona que nos oriente. Es erróneo también pensar que es algo denigrante o que es algo de pronto que habla mal de nosotros mismos y de nuestra poca capacidad de gestión si tenemos que acudir a un consejero, ¿no? Muy al contrario, es un signo de madurez cuando logramos comprender que hay algo que sobrepasa nuestra capacidad y que necesitamos a alguien que nos oriente y que nos ayude.
1: Juan, me gustaría terminar esta entrevista preguntándote, si estuvieses frente a un matrimonio que han peleado mucho y creen que no hay esperanza, ¿qué le dirías?
0: Bueno, nosotros tenemos ahora mismo una pareja que han peleado mucho, que han llegado a las manos, que han llegado a la descalificación, que han llegado al insulto y acudieron a nosotros como la ultimísima esperanza, ¿no? Nosotros fuimos muy claros y creo que esa es una respuesta válida para cualquier pareja que esté en esa situación, ¿no? El matrimonio no es un ring de boxeo. El matrimonio no es un lugar para desprestigiarnos, para ensuciarnos. Eso no tiene nada que ver con lo que es el matrimonio. Entonces, las parejas que llegan a ese punto hay que ser muy claros y decirles que están en una encrucijada que solo tiene dos caminos. Porque una situación así de complicada, Sixto, es un divorcio emocional de hecho. Es un divorcio emocional ya de hecho. No legalizado y todo el asunto, pero ya hay un divorcio emocional. Entonces, lo único que se les puede decir, siendo muy contundente pero muy cariñoso, es aquí tenéis dos opciones. O os separáis para trabajar cada uno por vuestro lado, si realmente creéis que podéis arreglaros, para marcar un poquitito de distancia y volver a juntarse de nuevo de aquí a un tiempo y valorar cómo tirar adelante con la relación, o nos planteamos hacer un reseteo en vuestra relación. De la misma forma que al ordenador le pinchamos ahí y le hacemos reset. Evidentemente en la pareja no se puede borrar de un golpe todo lo construido, ¿no? Pero el reseteo es una ilustración para hablar de que la otra opción tiene que ser hacer borrón y cuenta nueva. Claro, eso va a implicar, como le hemos dicho nosotros a esta pareja, que de pronto les vamos a marcar un camino a seguir, que semanalmente nos vamos a ir viendo, les vamos a marcar pautas relacionales y les vamos a marcar determinadas lecturas para que luego las trabajen con nosotros, y pautas relacionales de iniciar palabras de afirmación, de iniciar aspectos de valorarse el uno al otro, de pensar dos veces lo que voy a decir. Es decir, les vamos marcando pautas relacionales en el día a día para que cada semana nos vayan dando cuentas. Bueno, ¿qué tal os fue? Pues nos fue bien, yo iba a responder mal, pero lo pensé dos veces, mi respuesta no fue tan dura, por lo tanto la otra persona tampoco se subió a mi emocionalismo, vamos avanzando, y se trata de supervisar muy de cerca la relación en el día a día para ayudar a romper esos roles de los que hablábamos antes, esos roles enquistados de gritón, de acusador, de resentido, de ofendido, y empezar a poner otros roles. Los roles enquistados, Sixto, son como las estatuas de sal que nos impiden mirar al futuro, ¿no? Recuerda, la mujer de Lot miró atrás, miró a lo que dejaba, a lo que tenía y se convirtió en estatua de sal, ¿no? Y las estatuas de sal hay que romperlas, ¿no? Hay que acudir a veces al pasado, pero para darnos cuenta de lo que no debemos de repetir en el presente, ¿no? Y es así como vamos mejorando, como vamos cambiando. Pero una pareja en situación tan extrema como la que tú me dices necesita una supervisión muy clara y muy de cerca, sin duda.
1: Si usted que nos escucha está en una situación parecida, busque ayuda inmediatamente, no se rinda. Luchen por todo lo que han construido, por la historia que han vivido y por el futuro que les espera. Juan, mil gracias por estar con nosotros el día de hoy. Siempre es un lujo conversar contigo.
0: Al contrario, Sixto, el lujo es mío. Eres un gran amigo, un gran siervo en temas de familia. Hemos aprendido mucho de ti. Nos has abierto muchas puertas y siempre estamos a disposición para lo que quieras.
1: Muchísimas gracias, Juan, y gracias a usted por acompañarnos el día de hoy. Es un honor poder servirle a usted y pedimos a Dios que le ayude a recuperar lo que ha perdido y a valorar lo que tiene en casa. Le habla Sixto Porras de Enfoque a la Familia.

0: Vivir estresado no mejorará nuestra existencia. El estrés no es del todo malo si sabemos cómo manejarlo. Puede prendernos las luces de la imaginación, volvernos más creativos y ponernos a trabajar con eficiencia. Pero si dejamos que produzca impaciencia y ansiedad, nos ganará la batalla al punto de paralizarnos ante la vida. Por eso, si usted está experimentando síntomas de estrés, reconozca cuál es el problema. No calle las reacciones físicas solo con pastillas. Tome las decisiones necesarias para cambiar su estilo de vida. La vida es impredecible, pero la confianza en Dios nos permite vivir un mañana con esperanza y tranquilidad. Le habla Sixto Porras de Enfoque a la Familia.
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0: La familia debe tener momentos de diversión y esparcimiento. Esto no implica hacer una gran inversión económica. Podemos volver a las costumbres de nuestra infancia y disfrutar del contacto con la naturaleza, sentir el agua fresca y agradable de un arroyo o dar una caminata por un parque cercano. Saque los juegos de mesa, planee pijamadas y diviértase con los suyos. Lo importante es estar juntos, atentos y sin distracciones del trabajo o aparatos electrónicos. Las vacaciones familiares nos brindan la posibilidad de bajar el ritmo afanado de las actividades laborales y domésticas. Aprovechemos estas oportunidades para divertirnos, mostrar afecto y hacernos reír. Le habla Sixto Porras de Enfoque a la Familia.
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0: Bueno, hoy veremos brevemente un tema un poquito diferente acerca del bautismo. ¿Qué es el bautismo de los infantes? Dice la palabra de Dios. Entonces Jesús dijo, dejen que los niños vengan a mí y no se lo impidan, porque el reino de los cielos es de quienes son como ellos. Algunas personas ven el rito del bautismo como una ceremonia mágica que en sí misma asegura la salvación de una persona. Pero esa línea de pensamiento no tiene tanto sentido como un hombre que se acerca a una mujer al azar en la calle y la obliga a ponerse un anillo en el dedo y luego declara que están casados. No, no es así. Hay mucho más en el bautismo que sumergirse bajo el agua. Simboliza la conversión. Jesús dijo que debemos nacer del agua y del Espíritu. Por esa razón, nadie debe ser bautizado a menos que él o ella, número uno, conozca la verdad de Dios. Número dos, crea. Tres, se haya arrepentido. Y cuatro, haya experimentado la conversión. Y yo creo que ningún bebé podría calificar aquí. Nadie tiene derecho a bautizar a un bebé. Te digo con todo cariño, amigo, amiga, de acuerdo a la Biblia. De hecho, hacerlo ignora por completo los mandatos directos de Dios con respecto al bautismo. Hombres descarriados en la iglesia, hace muchos siglos, decretaron en la Edad Media, cuando se prohibió la Biblia, decretaron que los bebés no bautizados se pierden. Pero también esto es bíblicamente falso. Difama a Dios como un tirano injusto que destruiría a los niños inocentes que mueren simplemente porque los padres indignos no lograron administrar el bautismo. Tal enseñanza es trágica más allá de las palabras. Ya es bastante malo rociar a los bebés y llamarlo bautismo, porque el bautismo es sumergir. Es infinitamente, vuelvo a decir, peor aferrarse al concepto antibíblico de que los bebés se pierden eternamente porque los padres descuidados no cumplieron con su deber. Aunque los bebés y los niños pequeños no califican para el bautismo, no los excluye del reino de Dios. Acuérdense de las palabras de Jesús, dijo, dejen que los niños vengan a mí y no se lo impidan, porque el reino de los cielos es de ellos. Cristo respondió positivamente a las madres que le traían sus hijos para que los bendijera, no para que los bautizara. Ahora, la práctica de la dedicación de los niños es bíblica y está en armonía con las acciones de Jesús. Él bendecía a los niños, no habla de que los bautizaba. Y allí afirma el deseo de los padres de llevar a sus hijos a un punto en que, por su propia voluntad, acepten a Cristo y un día sean bautizados. Dios te bendiga y recuerda, en el viaje de la vida, las cosas van a terminar bien si pones a los principios de la Biblia como tu GPS y a Jesús como tu guía, porque esa es siempre una mejor manera de vivir.
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0: cuenta la historia de un hombre al que no le quedaban muchos años, y como no se llevaba bien con sus vecinos, trató de pensar alguna forma de hacerles la vida imposible, incluso después de su muerte. Soy Santiago Paván, esto es Una Luz en el Camino, y te invito al tema de hoy para conocer cómo termina esta historia. Justo antes de morir, el hombre preparó su testamento y decidió que la mejor forma para hacerle la vida imposible a sus vecinos era dejar su propiedad abandonada sin ningún dueño, para que todos tiren basura y el pasto crezca sin que nadie lo controle. De esta manera su casa se iba a transformar en el basurero del barrio. Si bien esta es una historia real y es increíble que existan personas con esta manera de pensar, en nuestra vida puede pasarnos lo mismo. Cuando dejamos que nuestra mente se ocupe en cosas que no tienen sentido o no son productivas, estamos dejando el espacio libre para que nuestros pensamientos hagan lo que quieran, y es así como podemos perder el control. Después de todo, no estaba tan errado el viejo dicho: mente desocupada, taller de Satanás. De la misma forma que para restaurar una casa abandonada se necesita tiempo y esfuerzo, con nuestra mente pasa lo mismo. Toda restauración se empieza colocando metas a corto plazo y después teniendo actividades relacionadas a esas metas específicas. Si no tenemos sueños, nunca vamos a disfrutar de verlos hechos realidad. Los sueños, las metas y los objetivos nos hacen crecer. Alguien una vez dijo: dame un hombre común que tenga una meta y le devolveré un hombre que hace historia. Deme un hombre que no tiene metas y le devolveré un hombre común. En su tiempo el apóstol Pablo ya hablaba de gente que se pasaba la vida golpeando el aire, y Santiago se refirió a los que son como las nubes que el viento los lleva en cualquier dirección porque no saben hacia dónde van. Por eso te pregunto, ¿ya tenés claro cuál es tu propósito en la vida? ¿Cómo te ves de acá a 10 años? No podemos dejar pasar el tiempo sin que sepamos hacia dónde queremos enfocar nuestro destino. Tenemos que fijarnos metas, soñar con ellas, llevarlas con nosotros a todos lados y mirarlas fijamente hasta poder cumplirlas. Pero por sobre todo, no basta solamente con saber qué es lo que queremos hacer en la vida. Tenemos que poner esos planes en las manos de Dios y estar dispuestos a que Él los modifique. 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

0: Estamos iniciando un año y por eso queremos ayudarle para que juntos podamos crecer y podamos incorporar en nuestro diario vivir algunos elementos vitales. Este tema lo hemos titulado ¿Qué se necesita para iniciar un año? Y lo vamos a desarrollar con nuestro director para Iberoamérica, Sixto Porras. ¿Qué tal?
1: Muy bien, Stephanie. Qué bueno es que podemos prepararnos para iniciar un año bien. ¡Feliz año nuevo!
0: Así es, igualmente. Cuando iniciamos un año nuevo, la mayoría de las personas tenemos un sentimiento de alegría, de positivismo, de expectativa también de lo que vendrá durante todos estos meses. Y así tenemos que iniciarlo. Sin embargo, la idea es que conforme pase el tiempo, esos sentimientos prevalezcan. ¿Cómo debemos prepararnos al iniciar un año? ¿Qué debemos de planificar para que podamos crecer?
1: Yo tengo que hacer una evaluación de lo que tengo y tengo que hacerlo para valorar las oportunidades. Número uno, la edad. Es hermoso, es maravilloso. Esta edad que tenemos cada uno de nosotros es el recurso principal para ir hacia adelante. Número dos, la familia que nos rodea. Es el combustible que nos estimula. Es la razón por la cual nos levantamos cada mañana para salir a trabajar con entusiasmo. Deseamos traer sustento digno a nuestra casa y garantizar a nuestra familia una mejor posibilidad de desarrollo. En tercer lugar, tenemos la imaginación, la fe, la esperanza que nos ayuda a construir los elementos que vamos a compartir, lo cual nos va a permitir tener los recursos necesarios para lanzarnos a la conquista de las metas que nos hemos propuesto.
0: A la vez, cuando hablamos de planificar un nuevo año, también podríamos decir que es bueno analizar lo que pasó en el año anterior, quizás lo que se dejó inconcluso para retomarlo.
1: Seguro, esto es importante porque uno tiene que aprender a evaluar. Hay que traer al presente lo bueno del año pasado. Hay que traer al presente los retos que sabemos no terminaron de alcanzarse el año pasado, porque este año es un eslabón para el que sigue, y el año pasado fue un eslabón para el momento que hoy estoy viviendo. Yo no puedo ignorar el pasado. El pasado es el fundamento. El pasado nos permite a nosotros catapultarnos hacia lo que viene. Hoy estamos mejor que ayer. Hoy tenemos lecciones aprendidas que no hubiesen estado si el año pasado no hubiese ocurrido. Tenemos mejores amigos, tenemos una mejor oportunidad para poder replantear lo que tenemos. Lo que no está bien es quedarnos atrapados en el pasado, pero al presente hay que traer las buenas lecciones del pasado. Hay que traer los retos que nos quedaron por alcanzar. Hay que traer la sabiduría que nosotros adquirimos mientras caminamos. Y hay que traer, sobre todo, a nuestros héroes, a los que abrieron camino para que nosotros estemos hoy donde estamos.
0: Cuando iniciamos un año y en sí cuando iniciamos algún proceso o alguna nueva etapa en nuestra vida, siempre la expectativa viene, quizás muchas veces se pueda asomar el temor, la incertidumbre. ¿Cómo vivir un año y cómo disfrutar un año sin temor?
1: Nosotros tenemos que aprender a soltar el temor. El temor viene por las dudas, el temor viene por frases que nos dijeron y nos marcaron. Las palabras generan imágenes mentales que nos roban a nosotros la posibilidad de la esperanza. Lo opuesto al temor es la esperanza. Lo opuesto al temor es la confianza en Dios. Por lo tanto, tengo que concentrarme en saber que si Dios me ha traído hasta acá, si juntos hemos pasado los desiertos, las tormentas y todas aquellas situaciones que yo pensé que no iba a superar, bueno, esa es la fe que nos mueve a superar el temor. Por eso es necesario que yo haga lo humanamente posible, porque lo imposible está en las manos de Dios. Es el tiempo de crecer en confianza, es el tiempo de crecer en alabanza hacia Él y en reconocer que esos milagros siguen ocurriendo hoy más que nunca.
0: ¿Qué debería de representar un nuevo año para nuestra vida?
1: Un reto, un desafío, una visión por alcanzar. Hoy es un buen tiempo para renovar la visión. ¿Qué significa una visión? Es una perspectiva del futuro. Es lanzarnos a creer que los sueños que he tenido se pueden convertir en realidad. ¿Por qué es importante tener ilusión? Porque nos arranca ilusión, porque nos compromete con un proyecto de vida. Porque una visión nos permite ver anticipadamente lo que vamos a lograr. Una visión nos permite levantar la mirada hacia lo alto y esto es lo que nos permite tener ilusión. Si usted no tiene ilusión es porque no tiene visión. Pero la ausencia de una visión puede llevarle a cualquier lugar y mañana lo va a lamentar. Si yo no tengo visión, puedo comprometer mis convicciones fácilmente. Pero cuando yo tengo una visión de futuro, Clara, voy a mantenerme fiel a las convicciones espirituales, éticas y morales que han guiado mi vida. Una visión me permite recorrer el camino con una perspectiva de vida. Y aquí hay varias cosas que yo quiero enumerar que es importante tener presente para alcanzar una visión. ¿Cómo nace? Nace cuando me inspiro en lo que otros han hecho. Nace cuando me inspiro en un diálogo interno que me permite descubrir una pasión que yo siempre he tenido. Nace cuando me permite ser fiel a la inteligencia que me identifica. Cuando yo descubro mi inteligencia dominante, puedo comenzar a visionar lo que hago con ellos. Si yo no tengo una visión, podría convertirme en una mala copia de alguien más, creyendo que éxito es hacer lo que otro hace. Pero yo no puedo ser una imitación de otra persona, Stephanie. Yo tengo que ser yo mismo. Por lo tanto, la visión tiene la característica de que es algo que me apasione a mí, aunque el que esté a mi lado no lo entienda. Aunque el que esté a mi lado ni sonría. Y cuando yo cuento la visión que me inspira, el que está a mi lado a lo mejor cambia de tema. Y uno dice, pero ¿cómo es que no se entusiasma como yo? Porque no ve lo que usted ve, porque no siente lo que usted siente, porque no le apasiona lo que a usted le apasiona. Por eso lo importante de una visión es que sea mi visión, que nazca en mi corazón. Cuando yo pienso en lo que me apasiona, me doy cuenta que hay una visión particular para cada uno. Por eso cada uno debe tener una visión personal. En segundo lugar, entre más temprano yo descubra una visión que me apasione, más lejos llegaré. No solamente eso, más sabio me volveré, porque en lugar de ir por cualquier lugar con cualquier persona, elijo a mis acompañantes sabiamente, elijo el ambiente en el que quiero estar, elijo la dirección por la que quiero ir, me capacito, me formo, me ilusiono en aquello que me inspira. Es necesario que yo tenga una visión. Si yo no tengo una visión, puedo llegar a cualquier lugar. No sé cuánto me falta para llegar. No tendría ilusión. Una persona sin visión dice, tengo pereza. Siempre tiene pereza. No quiere ir a donde va. Y se pregunta, ¿por qué voy a trabajar? Bueno, porque tengo que hacerlo. Pero ¿cuál es su visión? ¿Superarse? ¿Mejorar? ¿Alcanzar un mejor nivel de vida? ¿Dejar un buen legado? ¿Cuál es la visión que a uno le inspira? Hoy mis hijos ya están grandes. Ayer, simplemente ayer, antes de casarnos, era casarme. En segundo lugar, era tener hijos. En tercer lugar, era verlos crecer como personas de bien. Cuando llegaron a la adolescencia, era importante verlos despertar a las convicciones que les enseñamos cuando eran niños. Y hoy, mi pasión es ser abuelo. ¿Por qué? Porque uno ya se casó, el otro me anunció que se casa pronto, y yo amo verlos desarrollarse a ellos. Pero tengo una expectativa. ¿Qué ocurrirá cuando mis nietos nazcan? Esto me proyecta en el tiempo y me arranca una sonrisa.
2: 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Continuemos con el programa.
0: Esto nos lleva a reflexionar que todos deberíamos, sin importar la edad, lo que hagamos, el género, todos somos llamados a tener una visión y nunca es tarde para despertar a ella.
1: Definitivamente, nunca es tarde. Tengo un amigo que tiene 85 años. El otro día dábamos una conferencia juntos. Cuando yo observaba la pasión de su corazón, la energía con la que se levantó a dar la conferencia, tuve una nueva imagen del 85 años. 85 años, y me está hablando de lo que van a comprar, el edificio que van a construir, los planes que tienen hacia el futuro. Es como si la vida estuviera comenzando para él. Era como hablar con un muchacho de 20. Bueno, eso ocurre en el corazón de uno cuando uno tiene visión. El segundo elemento que uno tiene que tener presente es que debe unir a la visión pasión. La pasión es esa dosis de entusiasmo, esa fuerza interior que nos empuja, nos anima a alcanzar el objetivo. Una persona sin visión no tiene pasión. La pasión convierte el cansancio en energía y da una capacidad de proyectarnos en el tiempo. Cuando uno tiene pasión, uno tiene mejores resultados. La energía se renueva, permite que otros se sumen a esta pasión. No hay nada más emocionante que dialogar con alguien que tiene pasión. Hace algún tiempo dialogaba con unos amigos y su hijo de 8 años almorzaba con nosotros. Le pregunté, ¿y vos qué querés ser cuando seas grande? Dice, bueno, yo voy a ser presidente de mi país. Amo mi país, leo sobre mi país, hablo mucho con mi abuelo sobre mi país. Y yo quedé sorprendido. La expresión de los padres me hacía notar que lo que el niño estaba diciendo no era algo nuevo. Era algo que ya lo inspiraba de años y que ha nacido producto de los diálogos que tiene con su abuelo. Lee libros de historia, aprende sobre los diferentes problemas que tiene su país. Él habla de posibles soluciones a los 8 años y un día nació en su corazón este anhelo. ¿Qué tiene él? Pasión. ¿Por qué? Porque tiene una visión que lo impulsa hacia adelante. Sus padres no dudaron. Entonces aquí yo tenía que hacer la pregunta, ¿quién es su máxima influencia en este tema? Y los padres me dijeron, el abuelo. Aunque vive lejos, el abuelo siempre lo llama, están leyendo un nuevo libro, están comentando el libro, están hablando del país, porque él está lejos de su país, está hablando continuamente de su país, leyendo las noticias. Es algo que se convirtió en un torrente de fuerza que inspira la vida de este niño. Él sueña con tener buenas calificaciones porque quiere encontrarse aprobado en el momento en que llegue a cumplir su anhelo. Está pensando cuál es la mejor carrera profesional que le ayude a desarrollar la inteligencia necesaria para alcanzar el objetivo. Alguien con visión tiene pasión. Si uno necesita algo importante para iniciar un año, es pasión. Por eso hay que sacudirse la pereza, la negligencia. El perezoso y el negligente siempre desea, pero nunca obtiene nada. Usted lo oye soñando, pero nunca camina.
0: Nunca se debe prescindir de una adecuada evaluación de lo vivido, hecho y experimentado durante el año que hemos terminado. Esta es una buena práctica que sirve como punto de partida para el inicio de lo que viene. Además, posibilita tomar conciencia de las cosas buenas que sucedieron y contar con una dimensión de los logros alcanzados. Pero también nos ayuda a poner en inventario lo que está pendiente. Le invitamos para que nos visite en nuestras redes sociales de Facebook y Twitter o también en nuestra página enfoquealafamilia.com. Le acompañaron Sixto Porras y Stephanie Campos. 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

0: Una de las virtudes que nos puede ayudar a transformar nuestro hogar en un lugar más agradable es practicar la flexibilidad. Esto nos permite ser más tolerantes, pensar antes de hablar y no convertir un pequeño problema en una inmensa tormenta. En la familia es necesario ser flexibles para comprender lo que el otro está diciendo y haciendo, ceder cuando sea necesario y disculparnos cuando hayamos lastimado. Por eso, evitemos la rigidez queriendo mantener nuestra posición. Más bien, escuchemos otros argumentos. Debemos aprender a expresar nuestras opiniones sin opacar la de otros. En la familia, demos paso a la cortesía y elijamos vivir en paz con todos. Le habla Sixto Porras de Enfoque a la Familia.
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tal vez puedas sentirte vacío en este momento. La soledad amenaza tu vida. La noche puede parecer lúgubre y de desesperanza, pero quiero decirte algo, no estás solo. La palabra de Dios dice, clama a mí y yo te responderé. Este es el momento de venir a

No puedes más. Te has herido, te has golpeado, te has alejado de Jesús. Has intentado llevar tu vida a tu estilo, a tu modo. Estás destruido. No hay a dónde más ir. Pero solo en Jesús hay respuesta para nuestras dudas. Solo Jesús tiene la solución para nuestros problemas. Es momento de abrir el corazón a Jesús y dejar que Dios sea Dios en tu vida.

Bienvenido, bienvenido una vez más a una mejor manera de vivir. Leo de la palabra de Dios. Sean vuestras costumbres sin avaricia, contentos con lo que tenéis ahora, porque Él dijo, no te desampararé, ni te dejaré. En una antigua parábola japonesa, había un picapedrero llamado Hashmu. Era pobre y a menudo se quejaba de su cansadora tarea. Un día, cuando estaba cortando una piedra, vio pasar al rey montando un hermoso caballo. ¡Qué maravilloso! Si yo pudiera ser el rey, pensó Hashmu. Y mientras conservaba este pensamiento, oyó una voz que le dijo, tú serás el rey. Y de inmediato se transformó en el rey de su país. Pasado cierto tiempo, Hashmu se dio cuenta de que la función real también tenía sus sinsabores y aspiró a ser el astro rey que todo lo dominaba, y se convirtió en el sol. Pero cuando las nubes le impidieron brillar sobre la tierra, pidió ser una nube. Y convertido en nube, regó magníficamente los campos de lluvia. El agua que produjo arrastró todo, con excepción de una gran roca que había en medio del río. Así que buscando siempre lo más poderoso, Hashmu esta vez dijo, quiero ser una roca. Y cuando ya transformado en roca, un escultor comenzó a tallarlo con el martillo y el buril y decidió que quería ser simplemente un hombre. Entonces su voz interior le dijo, Hashmu, sé tú mismo. Así que volvió a tomar sus herramientas y reanudó contento su trabajo de picapedrero. Esta es solamente una parábola. Y como el hombre de esta parábola, ¿cuántos en la vida quieren ser como el prójimo, insatisfecho con lo que son o con lo que poseen? En lugar de cultivar sus condiciones personales, viven deseando virtudes ajenas. Y se dicen a sí mismos, si yo pudiera ser como fulano, si yo pudiera tener su dinero, su buena memoria, o el trabajo como el suyo, o la salud que él tiene, entonces sería un hombre, una mujer feliz. Pero los tales olvidan que esa persona a la cual admiran ha llegado a lo que es porque desarrolló sus propias capacidades y que ellos mismos podrían llegar a ser a la altura del éxito semejante si orientaran sus esfuerzos para destacarse dentro de su actividad. Querer ser como el prójimo, tan solo para poseer su prestigio o felicidad, es como ignorar los talentos propios y dejarlos sin desarrollar. Nadie triunfa por admirar a quien considere superior. La virtud está en ser uno mismo, en aceptarse a uno mismo y en triunfar con lo que se es. Bueno, todos llevamos dentro de nuestra alma condiciones que, bien aprovechadas, pueden asegurarnos el éxito y el bienestar. Por eso la pregunta es, ¿cómo quién debo ser? De paso, esa no es la pregunta correcta. Así que debería refrasear y decir, la pregunta no es ¿cómo quién debo ser?, sino ¿cómo puedo llegar a ser mañana con lo que soy yo mismo hoy en este día? Dios nos ha dado a cada uno suficientes recursos para que gocemos auténticamente de la vida, sin necesidad de codiciar los méritos ajenos. Así que sé tú mismo en este día y crea ese hábito, por favor. Es un hábito saludable. Mientras tanto, Dios te bendiga y recuerda que en el viaje de la vida, las cosas han de terminar bien si tienes a la Biblia como tu GPS y a Jesús como tu guía, porque esa es una mejor manera de vivir.

Jesús nos enseña que es más importante estar en paz con nuestro prójimo que entregar cualquier ofrenda. Para adorar a Dios debemos buscar la reconciliación con nuestro hermano, porque para Dios son más importantes las personas en sí mismas y el estado de sus corazones que cualquier otra cosa que queremos entregarle. Honramos a Dios tomando la mejor actitud con nuestros seres amados. Dios es reconocido a través de las buenas relaciones que tengamos con nuestros hermanos y, por lo tanto, en toda nuestra familia y con la sociedad en general. Si buscamos el perdón, traeremos paz y restauraremos las relaciones. No debemos esperar a que el otro nos pida perdón. Debemos procurarlo tomando la iniciativa. No será fácil, pero sí liberador. Le habla Sixto Porras de Enfoque a la Familia.

Jesús nos enseña que es más importante estar en paz con nuestro prójimo que entregar cualquier ofrenda. Para adorar a Dios debemos buscar la reconciliación con nuestro hermano, porque para Dios son más importantes las personas

0: conocido a través de las buenas relaciones que tengamos con nuestros hermanos y, por lo tanto, en toda nuestra familia y con la sociedad en general. Si buscamos el perdón, traeremos paz y restauraremos las relaciones. No debemos esperar a que el otro nos pida perdón. Debemos procurarlo tomando la iniciativa. No será fácil, pero sí liberador. Le habla Sixto Porras de Enfoque a la Familia.
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0: Hay algo que muchas personas buscan durante toda su vida, pero según los estándares de la sociedad, no todos llegan a alcanzarlo. Estoy hablando de tener éxito. Soy Santiago Paván, esto es Una Luz en el Camino. Hay quienes dicen que para alcanzar el éxito, se necesita algo más que dones naturales y algo de suerte. Según su definición, el éxito tiene que ver con el resultado de una acción, de un proyecto o de una vida entera. Y si bien esta palabra abarca mucho y para cada persona puede variar su significado, una investigación identificó 18 habilidades que caracterizan a las personas más exitosas del mundo. Algunas de estas son las siguientes. En primer lugar, dinamismo orientado a la acción. El éxito es para los que hacen y no para los habladores que se quedan sentados esperando que algo bueno les pase. En segundo lugar, buena administración del tiempo. El tiempo suele ser un factor escaso, por lo tanto, es importante saber administrarlo organizándose y estableciendo prioridades. En tercer lugar, conocimiento. Según este estudio, las personas de éxito se capacitan en forma permanente en lo que tienen que ver con su profesión y sus habilidades. En cuarto lugar, buscan la excelencia. Procuran hacer las cosas por encima del nivel estándar y detestan la mediocridad. En quinto lugar, son optimistas. Los que alcanzan el éxito nunca dudan de que tendrán éxito. Son positivos y tienen un entusiasmo contagioso en todo lo que emprenden. Por último, otra de las características a destacar es que mantienen los pies en la tierra, pero tienen altos ideales y se esfuerzan por llevar a la realidad sus sueños. Ahora, en lugar de seguir analizando las habilidades de las personas exitosas, me gustaría preguntarte, ¿qué es el éxito? ¿Alcanzar una meta, terminar una carrera, progresar en una profesión o en algún negocio, llegar a tener estabilidad económica? Si bien podemos sacar muchas cosas interesantes sobre lo que plantea la investigación, la realidad es que esas características pueden servir para alcanzar el éxito de forma pasajera. Sin embargo, si realmente queremos llegar a tener un éxito que trascienda las fronteras de esta vida, entonces preocupémonos por alcanzar la habilidad de conocer a Dios y relacionarnos con Él todos los días. De esta forma, vamos a poder contar con su poder. Y gracias a eso, finalmente vamos a disfrutar del mayor de los éxitos, la promesa de poder vivir con Dios por la eternidad. Si necesitas más material sobre este tema, te recomiendo la revista En la Mira de la Verdad, que podés solicitar de manera gratuita a nuestros puntos de contacto. Te mando un abrazo y no te olvides de vivir un día a la vez.
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0: siente que necesita un respiro de las redes sociales, sabe que está afectando su vida de alguna manera. Bueno, en este programa vamos a continuar hablando sobre cómo esto está trayendo problemas de alimentación en la juventud. Les saluda Esteban Porras de Enfoque a la Familia, en donde ayudamos a las familias a mejorar a través de capacitación y educación en línea. Hoy estoy conversando junto con mi papá y director de Enfoque a la Familia para Iberoamérica, Sixto Porras, acerca de un tema que nos involucra a todos. Puede ingresar al sitio enfoquelafamilia.com y colocar en el buscador problemas de imagen corporal y desórdenes de alimentación. Estamos leyendo y discutiendo juntos ese artículo y le invito a participar de esta entrevista. Yo recuerdo hablar con una amiga hace mucho tiempo. Ella probablemente ha estado en los desfiles más reconocidos. Ella tiene una gran plataforma. Y ella me decía, usted no sabe cuánto lucho yo con mi apariencia personal. Y uno usualmente dice, ¿cómo? Las personas probablemente desearían ser como usted es. Uh-huh. Pero siempre, como decís, hay un punto de comparación. Y ella tuvo que apartarse de todo para poder recibir terapia. Ella buscó terapia porque estaba entrando en patrones que dañaban su cuerpo y su mente. Ella también cerró un tiempo sus redes sociales. Ella cerró acceso a muchas cosas. Ella buscó ayuda en la iglesia. Estaba en una iglesia en la que estaban determinados a ayudarle en el proceso de sanar cualquier cosa que haya que sanar y no juzgarla a ella. Porque así como ella tiene un tipo de problema, todos tienen algún tipo de problema. Y ella me decía, es que siempre hay algo con lo que me puedo comparar. Entonces lo que hice fue enfocarme en aquellas cosas que sanaban mi imagen. Y la verdadera imagen, la imagen física o mi forma de verme físicamente se sana cuando yo usualmente trabajo en lo espiritual, trabajo en lo emocional y pienso en qué Dios dice de mí. Y a ella le tomó varios meses hacer este proceso. Pero hoy algún papá puede estar diciendo, yo no sé si lo hice mal, yo no sé si creé un ambiente de expectativas muy altas para mis hijos, donde creamos una cultura muy estricta. Ella creció en un ambiente parecido, esta amiga, y luego creció rodeada de todas las expectativas que ella misma elegía para sí misma, decir yo tengo que verme así, yo tengo que verme así, yo tengo que cumplir con esto. ¿Qué le dirías a los papás? ¿Cómo darse cuenta que tienen un ambiente estricto, que tiene demasiadas expectativas sobre los hijos, que pueden ser muy difíciles de cumplir o que llega hasta un nivel donde en casa se siente hasta casi militar, cuando es una casa, no es un ambiente militar?
1: Ya, muy bien. En primer lugar, siendo consciente de que hay algo que no hemos hecho bien porque vemos un producto negativo, hijos obsesivos, deprimidos, o bien comparándose con los demás. Número dos, elimine todos los elementos comparativos. Dele una aceptación total y absoluta a cada uno de sus hijos. El hecho de que yo pueda entender que mis hijos son diferentes, que cada uno de ellos tiene un propósito en la vida y que cada uno de ellos tiene una inteligencia dominante, que yo no puedo compararlos a ellos, que cada uno aprende a un ritmo y en cada uno de ellos hay brillo de Dios, hay gracia de Dios. Por eso yo animaría a que haya una forma saludable de alimentarnos, alimentar el espíritu, donde dejemos que Dios sea quien hable a nuestras vidas, alimentar las emociones, donde podamos traer aceptación, reconocimiento, disculpa, una palabra de perdón, me equivoqué, no lo hemos hecho bien y no es correcto. Donde haya un hogar que se llena emocionalmente, donde nos abrazamos, donde nos escuchamos, donde tomamos tiempo para estar juntos. Muchos de los hijos que toman esta actitud es porque quieren complacer a los padres estrictos, como lo has dicho, o porque quieren complacer una sociedad hedonista que es falsa. ¿A qué me refiero con falso? Porque lo que usted ve de estas personas que se exponen públicamente no es lo real. Lo que ellos son tras de cámaras muchas veces es muy diferente. Y tristemente me ha tocado verlo. Quiere decir que eso que usted ve es la construcción de una imagen de mercadeo, pero no es la esencia de lo que soy. tienen las mismas luchas de nosotros, que todos nosotros. El otro elemento es, tome lecturas, como ha dicho Esteban, tome buenos espejos. Escribí un libro que se llama Cree en ti, lo tenemos como audiolibro en el app de Enfoque a la Familia, y es que el espejo en el que yo elijo verme determina la imagen que yo tengo de mí mismo. Si yo me veo en el espejo de las redes sociales, nunca voy a llegar, porque lastima, porque hiere, porque es una idea de la imagen. Si yo me veo en el espejo físico, la perfección no está, porque ¿cuál es la edad de la perfección? Hasta que yo me veo en el espejo de Dios y me dice que soy bienaventurado, que soy amado, que soy aceptado, que fui edificado desde el vientre de mi madre con las manos de Dios, con un propósito que cumplir. Bueno, es importante que nosotros tengamos la definición correcta de nosotros mismos, la cual da Dios. Nos ve restaurados, nos ve perdonados, nos ve levantados. Y por último, hacer que la influencia positiva que usted necesita acercar a sus hijos. ¿A qué me refiero? A que haya educación, a que haya formación, a que haya estímulo. Y añado uno más, ayude a que la familia y cada uno en casa tenga una causa que amen. Cuando nosotros centramos todo en nosotros, en la complacencia de mis deseos, de que no han dicho quiero cuando ya se lo doy, no han desarrollado el deseo de querer tener sin al día siguiente ya se lo compré, usted va matando la capacidad de disfrutar la vida y el valor de las cosas. Pero si usted ayuda a que sus hijos trabajen por las cosas, se esfuercen por las cosas, esperen un tiempo por las cosas, y que ellos salgan de ellos y puedan servir a los demás, entregarse en una causa. Cuando yo salgo de mí y dejo mi egoísmo a un lado y me entrego a una causa, yo vivo realmente. Porque es lo que nos enseñó nuestro Señor Jesucristo. Él dijo, ¿quiere alguno de ustedes ser el primero? Sirva a los demás.
0: La autora dice que ella superó la bulimia con la ayuda de consejería, el apoyo de una comunidad que incluyó buenos amigos de parte de Dios que eran confiables para compartir esa lucha que ella tenía. También dice que el Espíritu Santo le ayudó a abrazar su humanidad y quebrantamiento y ver su necesidad de la cruz. Ella dice que ella aprendió a decirse la verdad y comenzó a honrarse y aceptarse a sí misma en lo bueno, en lo malo y en lo feo, pero al mismo tiempo se mantuvo trabajando aquellas áreas que tenía que trabajar. Yo creo que una de las cosas que más ha sanado mi imagen o mi mente es rodearme de mensajes que afirmen lo que Dios quiere afirmar en mí. Cuando estabas hablando ahora, Cree en ti, he visto las iglesias tomar esta serie de videos y compartirla en los grupos de jóvenes. Cuando hicimos este curso, yo me imaginé que iban a ser muchos adultos los que se iban a reunir a ver este curso, y probablemente sí los hay. Pero me llamó mucho la atención pensar cómo padres y cómo líderes de jóvenes dijeron, tenemos que sanar la imagen y tenemos que proyectar mensajes como estos a los jóvenes. Entonces nos mandan fotos de jóvenes reunidos viendo una serie, y queremos invitar a la familia que está en casa, que nos está escuchando, o al líder que está prestando atención a este programa, vean una serie como esta, se llama Cree en ti, porque tienen todas las afirmaciones de lo que Dios quiere decir de nosotros y al mismo tiempo todas las luchas que personajes bíblicos han tenido a lo largo de su vida. Y hablas de que uno puede tener complejos o luchas personales con que, como alguien decía, soy la estéril, soy muy viejo, soy muy joven, no me parezco a aquel, no soy tan fuerte. Entonces, ¿cuál es el llamado de ese artículo? Vamos a buscar a Dios juntos como familia.
1: Definitivamente es lo único que puede hacerlo. Y lo otro es lo que vos has hecho, rodearte intencionalmente del mensaje correcto. Porque la perfección del cuerpo no existe. Vivimos en un mundo caído. Lo que tenemos que entender es que hay una relación con Dios que sana nuestro amor propio, nuestra autoimagen, que nos lleva a aceptarnos, a valorarnos. ¿Sabe lo que Dios más quiere usar en su vida? Su complejo más grande, eso que usted rechaza. Wow. Y de repente Dios es lo que lo hace brillar. lo hace brillar en usted y usted debe de entenderlo. Hay un tesoro de parte de Dios en su vida y debe de sacarlo. Y nosotros como familia debemos de reunirnos a leer un artículo como este, a ver la serie de videos de Cree en Ti, para crecer juntos y encontrarnos y preguntarnos, ¿me estoy viendo en el espejo de crianza? Gedeón dijo, soy de una familia pobre. Es decir, eso pareciera que me desecha una gran misión. Soy el menor de mi casa. Pareciera que eso me desecha porque ese privilegio lo tienen los mayores de la casa. Uh-huh. No, de ninguna manera. Y el cielo seguía diciendo a través del ángel, ve con esta tu fuerza, varón esforzado y valiente, y libera al pueblo de Israel. Había una misión que él tenía que descubrir. Como dice Jeremías capítulo 1, cuando Dios lo llama, entre los 20 y los 22 años, nunca más diga soy joven. Entonces Dios nos está enseñando a hablar de nosotros mismos. Uh-huh. Está diciendo, deja de autodescalificarte uh-huh. para comenzar a entender que desde antes que estuvieras en el vientre de tu madre, note bien, antes de que yo existiera en el vientre de mi madre, ya te había elegido y te había apartado para que fueses profeta para las naciones. Quiere decir que hay una historia que descubrir, que tiene que llenarnos de ilusión, de alegría, de entusiasmo. Esta historia por descubrir fue escrita con el dedo de Dios. Por lo tanto, su vida y la mía no es una improvisación. Nada en usted falta y nada en usted sobra. Ni usted ha llegado temprano ni ha llegado tarde. Está viviendo el momento indicado cuando nos encontramos cara a cara con Él y dejamos que sea Él el que nos defina.
0: Hablando a los muchachos, es
1: por el pueblo de Israel. Había una misión que él tenía que descubrir. Como dice Jeremías capítulo 1, cuando Dios lo llama, entre los 20 y los 22 años, nunca más diga soy joven. Entonces Dios nos está enseñando a hablar de nosotros mismos. Uh-huh. Está diciendo, deja de autodescalificarte uh-huh. para comenzar a entender que desde antes que estuvieras en el vientre de tu madre, note bien, antes de

0: de alegría, de entusiasmo. Esta historia por descubrir fue escrita con el dedo de Dios. Por lo tanto, su vida y la mía no es una improvisación. Nada en usted falta y nada en usted sobra. Ni usted ha llegado temprano ni ha llegado tarde. Está viviendo el momento indicado cuando nos encontramos cara a cara con Él y dejamos que sea Él el que nos defina.
1: Hablando a los muchachos, es bueno tener personas que a uno lo influencien para bien. Es bueno tener personas que uno admire cerca. Nosotros seguimos mucha gente en YouTube, en Twitch. Seguimos gente en diferentes redes sociales que admiramos por alguna cualidad. Pero tenemos que tener mucho cuidado en dejar de parecernos a lo que Dios quiere que seamos. Entonces, yo entiendo que ahora hay muchas modas de vestirse como ciertas personas, porque si me visto así puedo ganar muchos seguidores, yo quiero hacerme el pelo de esta manera, y a veces está bien hacerse el pelo, cambiarse el pelo, o seguir alguna moda simplemente porque se ve bien, pero sobre todo hay que comenzar a cuidar el corazón, porque muchas de estas personas que nos influencian en todas las redes sociales, en todos los diferentes canales de streaming, no muestran, como lo decía ahora mi papá, la peor parte, la lucha, el complejo. Entonces pensamos que algún día, si nos vestimos así, si nos vemos así, si hablamos de esa manera, vamos a sentirnos bien y vamos a vernos tal y como se ven ellos. Pero sobre todo hay que guardar el corazón. Y si hoy quisiéramos dejarles un mensaje, si tienen algún tipo de lucha como el que hemos estado hablando, de algún problema de desorden alimenticio, algún problema de imagen corporal, hay que buscar ayuda, porque a veces las familias necesitan una mano extra, una mano que nos acompañe a todos, nos guíe a nosotros cómo sanar este tema en la familia, y me parece que una conversación como esta en casa le serviría tener con sus padres, con sus tíos, con sus abuelos, y podría traer gran esperanza a su vida. Gracias, papi, por este rato. Qué bonito fue hablar de este tema. Pueden ir a encontrar este artículo, se lo repetimos, problemas de imagen corporal y desórdenes de alimentación en enfoquealafamilia.com, y pueden tener esta misma dinámica donde inclusive van a encontrar más recomendaciones sobre qué hacer en esta situación.
0: Siempre es un privilegio charlar con vos y espero que usted viva la experiencia con sus hijos, que pueda sentarse, dialogar, buscar un buen artículo, ver un video de enfoquealafamilia.com y puedan dialogar sobre estas cosas. Pregúntenle a sus hijos, ¿has tenido lucha en este campo? Estoy seguro que abrirán su corazón cuando usted se acerca sin crítica y sin juicio, sino más bien con el anhelo de escucharles y de acompañarles en el proceso de crecer. Gracias por habernos acompañado el día de hoy. Soy Sixto Porras, de Enfoque a la Familia.

La promesa de la palabra de Dios está en Salmo 36:9. Porque contigo está el manantial de la vida, en tu luz veremos la luz. El presidente norteamericano Theodore Roosevelt sentía una profunda pena porque tenía su vista muy defectuosa. Siempre debía llevar consigo dos pares de anteojos, uno para ver de cerca y otro para ver de lejos, con la consiguiente molestia cada vez que debía cambiárselos. Pero llegaría el día cuando se pondría contento por el problema de su vista. Y efectivamente, en una ocasión un enemigo le disparó un tiro de revólver y lo hirió de tal manera que debió ser hospitalizado con una herida en el pecho. Después de extraerle el proyectil, el cirujano se lo mostró y le dijo: «Señor presidente, el tiro iba dirigido a su corazón, pero el estuche de sus anteojos que usted guardaba en el bolsillo de su chaleco desvió el curso de la bala y le salvó la vida». Y cuando el presidente escuchó estas palabras del médico, dijo en voz alta: «Oh, señor, ¿y yo que creía que era una desgracia cargar siempre con mis anteojos y los estuches?». También a nosotros, la vida corriente puede someternos a circunstancias adversas que nos induzcan a maldecir nuestra suerte. Puede ser una enfermedad, una desgracia familiar, alguna insuficiencia congénita o cualquier otro tipo de contratiempo. Pero como en el caso de Roosevelt, eso que parece una maldición o nuestra maldición puede ser canalizado precisamente para nuestra bendición. Y aunque no comprendamos la razón de tales circunstancias, en medio de ellas podemos confiar en Dios. Una autora cristiana declara: «Dios nunca conduce a sus hijos de otra manera que la que ellos mismos elegirían si pudiesen ver el fin desde el principio». Es decir, quienes dependen del Altísimo admiten que detrás de lo bueno y también de lo malo que experimenten, hay siempre algún propósito por el cual Dios lo ha permitido. Por lo tanto, el cristiano, más que abatirse o darse por vencido ante la prueba, procura descubrir con fe un camino hacia la victoria. Dios te bendiga y recuerda, en el viaje de la vida, las cosas han de terminar bien si tienes a la Biblia como tu GPS y a Jesús como tu guía, porque esa es una mejor manera de vivir.

0: Ninguna mujer se levanta un día y dice, hoy voy a quedar embarazada para luego abortar. Y eso es algo que para mí es muy importante, rescatarles a ellas. Cuando yo las tengo al frente, yo le digo, yo sé que no eres mala. Su rostro cambia. Se queda así como, usted lo entiende. He aprendido que lo que puede ser visto con ojos de la maldad más grande, el crimen más grande, al más inocente, hay un ser humano detrás.
1: Hola, le habla Sixto Porras de Enfoque a la Familia, donde ayudamos a las familias a mejorar a través de capacitación y educación en línea. Usted acaba de escuchar a quien tendremos compartiendo en este programa. Ella es Priscila Díaz, directora de una organización en donde atienden a mujeres que vienen en busca de orientación frente a un embarazo inesperado. Su organización ha tratado con más de 1.500 mujeres y han salvado cientos de niños. Hoy continuamos hablando sobre su historia personal frente a la decisión del aborto y cómo manejar la presión de familiares, amigos e inclusive algunos doctores en esta situación. Una de las preguntas que me surge, Priscila, y que es muy común frente al tema del aborto es cómo lidiar con la presión de grupo, cómo lidiar con la presión de los amigos, de la pareja, del novio, de la familia. Y tristemente me duele saber que hay madres que acompañan a sus hijas casi obligándolas a que aborten. ¿Cómo lidiar frente a esa presión de grupo? Porque yo no quiero hacerlo.
0: Todas las personas que están a nuestro alrededor son vulnerables al aborto. Y eso significa que todas las personas que creemos en la vida tenemos que ser algún portador de voz para que cuando el más cercano, el que menos nos imaginemos, haya escuchado en nosotros, una, que tenemos una postura de compasión. Porque si nos escuchan por ahí hablando, es que qué barbaridad, es que la mujer que aborta es una asesina, es esto, va a ir al infierno. Opa, yo como sobrina o yo como vecina no me voy a acercar a vos cuando esté viviendo esto. Pero si mi discurso es que la mujer que está viviendo esto es una mujer que necesita ayuda, ahí van a decir, ah, cuando yo lo viva, sé a quién buscar. Y cuando yo, esa persona me habló alguna vez de una organización, ah, yo sé a quién buscar. Porque efectivamente, la presión de familia, la presión de pareja, la presión de sociedad es muy fuerte. Y si a esta persona le sumamos que no tiene a Dios en su corazón, o que sus principios y valores cristianos están en cimientos flojos, ahí es donde entonces los que estamos a su alrededor podemos hacer algo si hemos llevado la voz de una organización o de una posición a favor de la vida.
1: Así tiene que ser. Hablemosle un poco a los hombres. Vamos a suponer que esta pareja joven están esperando un bebé, han quedado embarazados, y me gusta usar el término en plural, y ustedes están asustados, no saben qué hacer, no saben qué posición tomar, y él dice, yo quiero participar en esta decisión, yo quiero ser papá, pero a ella la están presionando en su casa, sus amigas, y ella ha decidido abortar, pero yo no quiero abortar. ¿Qué debe de hacer este hombre?
0: Primero, a todo hombre yo le digo que su mayor hazaña para poder ser papá es cómo se comporta desde antes de tener una pareja. Y voy a compartir un ejemplo. Llega una mujer que estaba en proceso de sanación posaborto y ella me dice, yo quedo embarazada, me hago el aborto y ni le dije nunca a la persona que estaba embarazada de él. Y ella cargaba con un gran saco de culpa, porque ella decía, yo soy la única culpable, yo soy una mala mujer, nunca le dije a nadie, fue y me hice el aborto. Luego ella se arrepiente. Y entonces, cuando empiezo yo a escudriñar la historia de ella, le digo, ¿cómo era él? Ah, bueno, él era un don Juan, llegaba a la oficina, todo el tiempo contaba sus diferentes historias de anécdotas. Entonces, ahí una de las cosas que yo le dije fue, si él hubiese sido un hombre que cuando lo conociste era de valores, de principios, de que hablaba de la familia, de lo hermoso que es ser padre, vos no hubieses dudado en compartirle que estabas embarazada. Y lo segundo, si ya el embarazo está, Es importante que el hombre se acerque y le diga, yo te apoyo y podemos salir adelante. Se ha descubierto que el ser humano y el hombre tiene un deseo de protección a la mujer y al niño. Y en el momento que el hombre vive un proceso de síndrome post-aborto, lo que más se ve lastimado y lacerado es esa sensación de yo puedo proteger a quien yo amo. Y son hombres que se han visto que tienen problemas de pareja, problemas para luego tener una sana paternidad, porque dicen yo no soy capaz de proteger a nadie, porque no protegí a mi hijo en el vientre.
1: Antes de continuar con el programa, quisiera hacerle una pregunta. ¿Sabe usted qué hacer frente a un embarazo inesperado? ¿Le gustaría recibir la orientación de una experta que ha atendido a más de 1.500 mujeres que han estado en esta situación? Recibir la noticia de estar embarazada no siempre genera alegría, plenitud y ánimo. En muchos casos, genera incertidumbre, dolor o hasta confusión. 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Continuemos con el programa. Priscila, ¿usted podría contarnos su historia de cómo un doctor quiso incitarle a que abortara?
0: Claro que sí, con todo gusto.
1: ...en esta situación, recibir la noticia de estar embarazada no siempre genera alegría, plenitud y ánimo. En muchos casos, genera incertidumbre, dolor o hasta confusión. En Enfoque a la Familia hemos creado una serie de videos en donde le damos recomendaciones prácticas sobre cómo manejar la noticia. Le daremos los pasos a seguir sobre qué hacer a partir de haberse enterado del embarazo.

0: un embarazo inesperado. 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Continuemos con el programa. Priscila, ¿usted podría contarnos su historia de cómo un doctor quiso incitarle a que abortara?
1: Claro que sí, con todo gusto. Cuando yo tenía una hija muy pequeñita, mi primera hija tenía 5 meses, y nos damos cuenta de que estamos esperando bebé de nuevo. Entonces, yo empiezo todo el proceso normal, pero a eso de un mes después, cuando estábamos en semana 12, semana 13, nos hacemos ultrasonido para ver el sexo del bebé, y aquel silencio de un doctor, ¿verdad?, que ningún padre quiere escuchar. Un silencio porque hacía ultrasonido y se quedaba callado. Y bueno, nos da la noticia después de ese rato de que el bebé viene con un problema muy serio, que viene con una malformación. La doctora, era una doctora, me dice, hace muy poco pasaste por una cesárea, y realmente nos parece que el bebé no tiene un montón de órganos. No creemos que el embarazo continúe, realmente creemos que en cualquier momento se va a venir, y ya que se va a venir o que ya que se va a morir de manera natural, ¿para qué te vas a esperar? Mejor deberías de pensar en terminar el embarazo. Son de esas cosas que uno dice, wow, qué increíble, señor. Por un lado, en la sensación humana, de que ya teníamos esta fundación, ya trabajábamos por la vida, y es, wow, señor, esta prueba que nos mandas, ¿verdad? Cuando sabes que trabajamos por la vida. Y por el otro lado, también el decir gracias, señor, por mandarnos este hijo a nosotros para poderlo defender. Así que en ese momento tomamos a la doctora, le dijimos, doctora, vamos a ser padres de este bebé el tiempo que Dios lo quiera. Por supuesto, cambiamos de doctor y empezamos un estricto control para ver hasta dónde avanzaba el embarazo. Y contra todo pronóstico, mi bebé nace de 38 semanas, contra todo pronóstico, su padre lo logra tomar en brazos, lo chinea, lo acaricia. Y sí, su problemita era tan serio que muy rápidamente se graduó. A las 24 horas partió al cielo, en los brazos de papá, en los brazos de mamá. Lo pudimos conocer, lo pudimos amar, le pudimos ver y pudimos también decir y despedirlo y decirle, anda a hablar con Dios, que nos cuide, que cuida a tu hermanita que queda aquí, que cuida a tus papás, y muy pronto esperamos que nos volvamos a encontrar en el cielo.
0: ¡Wow! Queda uno sin palabras. Dios mío, ayúdanos a tener estos cierres con nuestros seres queridos que parten de forma natural, que las voces que nos dicen que tenemos que terminar con la vida en algún momento interrumpiéndola, no las escuchemos. Esto me lleva a una última pregunta en esta entrevista, Priscila. Hay 3 causas fundamentales por las que se quiere legitimar el aborto. Una malformación, un diagnóstico negativo como este, una violación, y muchas veces se quiere justificar terminar con la vida por una violación, o porque hay un riesgo de la salud de la mujer, ¿no? En este último punto es donde principalmente se quieren fundamentar, llevándolo al extremo de el derecho de la elección sobre su mismo cuerpo. ¿Qué dices sobre estos argumentos?
1: Bueno, el primero es el que más me toca porque lo viví. Y puedo decir que con mucho orgullo yo fui cuna para mi bebé y no fui un cementerio. Y es tan importante porque un aborto dura toda la vida. Un embarazo 9 meses. Yo, algo que le digo a la mamá que ha vivido una situación como esta, es que siempre va a quedar la satisfacción de que diste todo.

0: por tu hijo. Diste todo, todo lo que tenías, así como somos llamados como padres a darnos por ellos. También les digo a estas mujeres que el fallo diagnóstico existe. Los médicos son muy buenos y los avances tecnológicos impresionantes, pero existe el fallo médico. Uh-huh. Y han habido casos en donde los bebés vienen perfectos, se quedan contra todo pronóstico. De hecho, mi hijo fue un fallo diagnóstico porque me decían no pasas ni siquiera la semana 20 y logró nacer. Entonces es importante. Respecto al abuso sexual, a la violación, que es algo terrible, que como mujer me solidarizo 100% con las mujeres que han vivido una situación como esta, que así como el aborto es ultrajar la dignidad humana, lo que les digo es, el aborto no va a borrar eso que ya pasó. Al contrario, nos va a permitir perpetuar los círculos de violencia. Porque me han violentado a mí, ahora yo violento y soy parte de esa violencia con alguien más. Necesitamos que esas mujeres sanen, sanen su corazón de una primera herida. Jamás le vamos a hacer otra herida a alguien que ya está lastimado. Uh-huh. Y por último, para la mujer que está con una situación de salud, la ciencia hoy es tan maravillosa. De verdad que la sabiduría que Dios le ha dado al ser humano es tan impresionante que tenemos que confiar en los médicos que van a favor de las dos vidas. Hay muchísimo que hacer para poder rescatar ambas vidas. Y en última instancia, cuando esto no se puede, existen procedimientos que no son, ojo, para matar al bebé, sino para proteger a la mujer, que lastimosamente, como un segundo resultado, puede tener la muerte de un bebé, como el caso de un embarazo ectópico. Pero no es porque eso era lo que se deseaba inicialmente. Se desea proteger a la mujer. Y muy importante, esos son muy pocos casos que realmente debe procederse así.
1: Y definitivamente así lo ha dicho la ciencia, son muy pocos casos. Así es que defendamos la vida en cualquier circunstancia. Priscila, mil gracias por haber estado con nosotros hoy en Enfoque a la Familia.
0: Muchas gracias, para mí siempre es un placer. La verdad es que nos sentimos en familia, así que gracias a ustedes por el espacio.
1: Y gracias a ustedes que han participado de este programa. Si usted está llorando en este momento porque vive una situación difícil, busque ayuda. Por favor, no lo enfrente solo. Deje que Dios le extienda una mano. Le habla Sixto Porras de Enfoque a la Familia.

genuino. Sin embargo, algunos de sus amigos íntimos todavía se preguntaban, todavía dudaban. ¿Era él al que habían esperado?

Cuando el sábado había pasado, María Magdalena y las otras trajeron especias para ungirlo. 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

0: Estamos iniciando un año y por eso queremos ayudarle para que juntos podamos crecer y podamos incorporar en nuestro diario vivir algunos elementos vitales. Este tema lo hemos titulado ¿Qué se necesita para iniciar un año? Y lo vamos a desarrollar con nuestro director para Iberoamérica, Sixto Porras. ¿Qué tal?
1: Muy bien, Stephanie. Qué bueno es que podemos prepararnos para iniciar un año bien. ¡Feliz año nuevo!
0: Así es, igualmente. Cuando iniciamos un año nuevo, la mayoría de las personas tenemos un sentimiento de alegría, de positivismo, de expectativa también de lo que vendrá durante todos estos meses. Y así tenemos que iniciarlo. Sin embargo, la idea es que conforme pase el tiempo, esos sentimientos prevalezcan. ¿Cómo debemos prepararnos al iniciar un año? ¿Qué debemos de planificar para que podamos crecer?
1: Yo tengo que hacer una evaluación de lo que tengo y tengo que hacerlo para valorar las oportunidades. Número uno, la edad. Es hermoso, es maravilloso. Esta edad que tenemos cada uno de nosotros es el recurso principal para ir hacia adelante. Número dos, la familia que nos rodea. Es el combustible que nos estimula. Es la razón por la cual nos levantamos cada mañana para salir a trabajar con entusiasmo. Deseamos traer sustento digno a nuestra casa y garantizar a nuestra familia una mejor posibilidad de desarrollo. En tercer lugar, tenemos la imaginación, la fe, la esperanza que nos ayuda a construir los elementos que vamos a compartir, lo cual nos va a permitir tener los recursos necesarios para lanzarnos a la conquista de las metas que nos hemos propuesto.
0: A la vez, cuando hablamos de planificar un nuevo año, también podríamos decir que es bueno analizar lo que pasó en el año anterior, quizás lo que se dejó inconcluso para retomarlo.
1: Seguro. Esto es importante porque uno tiene que aprender a evaluar. Hay que traer al presente lo bueno del año pasado. Hay que traer al presente los retos que sabemos no terminaron de alcanzarse el año pasado, porque este año es un eslabón para el que sigue, y el año pasado fue un eslabón para el momento que hoy estoy viviendo. Yo no puedo ignorar el pasado. El pasado es el fundamento. El pasado nos permite a nosotros catapultarnos hacia lo que viene. Hoy estamos mejor que ayer. Hoy tenemos lecciones aprendidas que no hubiesen estado si el año pasado no hubiese ocurrido. Tenemos mejores amigos, tenemos una mejor oportunidad para poder replantear lo que tenemos. Lo que no está bien es quedarnos atrapados en el pasado, pero al presente hay que traer las buenas lecciones del pasado. Hay que traer los retos que nos quedaron por alcanzar. Hay que traer la sabiduría que nosotros adquirimos mientras caminamos. Y hay que traer, sobre todo, a nuestros héroes, a los que abrieron camino para que nosotros estemos hoy donde estamos.
0: Cuando iniciamos un año y en sí cuando iniciamos algún proceso, alguna nueva etapa en nuestra vida, siempre la expectativa viene, quizás muchas veces se pueda asomar el temor, la incertidumbre. ¿Cómo vivir un año y cómo disfrutar un año sin temor?
1: Nosotros tenemos que aprender a soltar el temor. El temor viene por las dudas, el temor viene por frases que nos dijeron y nos marcaron. Las palabras generan imágenes mentales que nos roban a nosotros la posibilidad de la esperanza. Lo opuesto al temor es la esperanza. Lo opuesto al temor es la confianza en Dios. Por lo tanto, tengo que concentrarme en saber que si Dios me ha traído hasta acá, si juntos hemos pasado los desiertos, las tormentas y todas aquellas situaciones que yo pensé que no iba a superar, bueno, esa es la fe que nos mueve a superar el temor. Por eso es necesario que yo haga lo humanamente posible, porque lo imposible está en las manos de Dios. Es el tiempo de crecer en confianza, es el tiempo de crecer en alabanza hacia Él y en reconocer que esos milagros siguen ocurriendo hoy más que nunca.
0: ¿Qué debería de representar un nuevo año para nuestra vida?
1: Un reto, un desafío, una visión por alcanzar. Hoy es un buen tiempo para renovar la visión. ¿Qué significa una visión? Es una perspectiva del futuro. Es lanzarnos a creer que los sueños que he tenido se pueden convertir en realidad. ¿Por qué es importante tener ilusión? Porque nos arranca ilusión, porque nos compromete con un proyecto de vida, porque una visión nos permite ver anticipadamente lo que vamos a lograr, Una visión nos permite levantar la mirada hacia lo alto y esto es lo que nos permite tener ilusión. Si usted no tiene ilusión es porque no tiene visión. Pero la ausencia de una visión puede llevarle a cualquier lugar y mañana lo va a lamentar. Si yo no tengo visión, puedo comprometer mis convicciones fácilmente. Pero cuando yo tengo una visión de futuro, Clara, voy a mantenerme fiel a las convicciones espirituales, éticas y morales que han guiado mi vida. Una visión me permite recorrer el camino con una perspectiva de vida. Y aquí hay varias cosas que yo quiero enumerar que es importante tener presente para alcanzar una visión. ¿Cómo nace? Nace cuando me inspiro en lo que otros han hecho. Nace cuando me inspiro en un diálogo interno que me permite descubrir una pasión que yo siempre he tenido. Nace cuando me permite ser fiel a la inteligencia que me identifica. Cuando yo descubro mi inteligencia dominante, puedo comenzar a visionar lo que hago con ellos. Si yo no tengo una visión, podría convertirme en una mala copia de alguien más, creyendo que éxito es hacer lo que otro hace. Pero yo no puedo ser una imitación de otra persona, Stephanie. Yo tengo que ser yo mismo. Por lo tanto, la visión tiene la característica de que es algo que me apasione a mí, aunque el que esté a mi lado no lo entienda, aunque el que esté a mi lado ni sonría. Y cuando yo cuento la visión que me inspira, el que está a mi lado a lo mejor cambia de tema. Y uno dice, pero ¿cómo es que no se entusiasma como yo? Porque no ve lo que usted ve, porque no siente lo que usted siente, porque no le apasiona lo que a usted le apasiona. Por eso lo importante de una visión es que sea mi visión, que nazca en mi corazón. Cuando yo pienso en lo que me apasiona, me doy cuenta que hay una visión particular para cada uno. Por eso cada uno debe tener una visión personal. En segundo lugar, entre más temprano yo descubra una visión que me apasione, más lejos llegaré. No solamente eso, más sabio me volveré, porque en lugar de ir por cualquier lugar con cualquier persona, elijo a mis acompañantes sabiamente, elijo el ambiente en el que quiero estar, elijo la dirección por la que quiero ir, me capacito, me formo, me ilusiono en aquello que me inspira. Es necesario que yo tenga una visión. Si yo no tengo una visión, puedo llegar a cualquier lugar. No sé cuánto me falta para llegar. No tendría ilusión. Una persona sin visión dice, tengo pereza. Siempre tiene pereza. No quiere ir a donde va. Y se pregunta, ¿por qué voy a trabajar? Bueno, porque tengo que hacerlo. Pero ¿cuál es su visión? ¿Superarse? ¿Mejorar? ¿Alcanzar un mejor nivel de vida? ¿Dejar un buen legado? ¿Cuál es la visión que a uno le inspira? Hoy mis hijos ya están grandes. Ayer, simplemente ayer, antes de casarnos, era casarme. En segundo lugar, era tener hijos. En tercer lugar, era verlos crecer como personas de bien. Cuando llegaron a la adolescencia, era importante verlos despertar a las convicciones que les enseñamos cuando eran niños. Y hoy, mi pasión es ser abuelo. ¿Por qué? Porque uno ya se casó, el otro me anunció que se casa pronto, y yo amo verlos desarrollarse a ellos. Pero tengo una expectativa. ¿Qué ocurrirá cuando mis nietos nazcan? Esto me proyecta en el tiempo y me arranca una sonrisa.
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0: Esto nos lleva a reflexionar que todos deberíamos, sin importar la edad, lo que hagamos, el género, todos somos llamados a tener una visión y nunca es tarde para despertar a ella.
1: Definitivamente, nunca, nunca es tarde. Tengo un amigo que tiene 85 años. El otro día dábamos una conferencia juntos. Cuando yo observaba la pasión de su corazón, la energía con la que se levantó a dar la conferencia, tuve una nueva imagen del 85 años. 85 años y me está hablando de lo que van a comprar, el edificio que van a construir, los planes que tienen hacia el futuro. Es como si la vida estuviera comenzando para él. Era como hablar con un muchacho de 20. Bueno, eso ocurre en el corazón de uno cuando uno tiene visión. El segundo elemento que uno tiene que tener presente es que debe unir a la visión pasión. La pasión es esa dosis de entusiasmo, esa fuerza interior que nos empuja, nos anima a alcanzar el objetivo. Una persona sin visión no tiene pasión. La pasión convierte el cansancio en energía y da una capacidad de proyectarnos en el tiempo. Cuando uno tiene pasión, uno tiene mejores resultados. La energía se renueva, permite que otros se sumen a esta pasión. No hay nada más emocionante que dialogar con alguien que tiene pasión. Hace algún tiempo dialogaba con unos amigos y su hijo de 8 años almorzaba con nosotros. Le pregunté, ¿y vos qué querés ser cuando seas grande? Dice, bueno, yo voy a ser presidente de mi país. Amo mi país, leo sobre mi país, hablo mucho con mi abuelo sobre mi país. Y yo quedé sorprendido. La expresión de los padres me hacía notar que lo que el niño estaba diciendo no era algo nuevo. Era algo que ya lo inspiraba de años y que ha nacido producto de los diálogos que tiene con su abuelo. Lee libros de historia, aprende sobre los diferentes problemas que tiene su país. Él habla de posibles soluciones a los 8 años y un día nació en su corazón este anhelo, que tiene él pasión. ¿Por qué? Porque tiene una visión que lo impulsa hacia adelante. Sus padres no dudaron. Entonces aquí yo tenía que hacer la pregunta, ¿quién es su máxima influencia en este tema? Y los padres me dijeron, el abuelo. Aunque vive lejos, el abuelo siempre lo llama, están leyendo un nuevo libro, están comentando el libro, están hablando del país, porque él está lejos de su país, está hablando continuamente de su país, leyendo las noticias. Es algo que se convirtió en un torrente de fuerza que inspira la vida de este niño. Él sueña con tener buenas calificaciones porque quiere encontrarse aprobado en el momento en que llegue a cumplir su anhelo. Está pensando cuál es la mejor carrera profesional que le ayude a desarrollar la inteligencia necesaria para alcanzar el objetivo. Alguien con visión tiene pasión. Si uno necesita algo importante para iniciar un año, es pasión. Por eso hay que sacudirse la pereza, la negligencia. El perezoso y el negligente siempre desea, pero nunca obtiene nada. Usted lo oye soñando, pero nunca camina.
0: Nunca se debe prescindir de una adecuada evaluación de lo vivido, hecho y experimentado durante el año que hemos terminado. Esta es una buena práctica que sirve como punto de partida para el inicio de lo que viene. Además, posibilita tomar conciencia de las cosas buenas que sucedieron y contar con una dimensión de los logros alcanzados. Pero también nos ayuda a poner en inventario lo que está pendiente. 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
1: Todos conocemos, al menos por foto, la famosa muralla china. Pero ¿sabías que en los momentos más importantes, esta enorme muralla no cumplió con su propósito? Soy Santiago Paván, esto es Una Luz en el Camino, y si querés saber qué fue lo que pasó, acompáñame al tema de hoy. La muralla china tiene un poco más de 21.000 kilómetros de largo, y desde que se comenzó a construir, se tardaron aproximadamente 1.600 años para terminarla. Como todas las murallas, el propósito principal de su construcción fue proteger al pueblo de las diferentes invasiones. Pero a lo largo de la historia, los invasores siempre encontraban algún traidor que les abría desde adentro una de las puertas. Ahora imagínate esto, tantos años de construcción y esfuerzo, cuidando las amenazas de afuera, y resultó ser que el mayor peligro estaba puertas adentro. Esto me hace pensar en las murallas que construimos los seres humanos. Puede ser la muralla de las relaciones para escaparnos del enemigo de la soledad, o la muralla de una buena posición económica para escaparnos de la pobreza, incluso la muralla de la fe para evitar los problemas de la duda. Pero ¿qué valor puede tener tanto esfuerzo si en el fondo de nuestro corazón guardamos un sentimiento traicionero? Puede ser que el problema no esté en la muralla, sino en sus traidores internos. Nuestra vida puede llegar a terminar en el fracaso, no por causa de otros, sino por causa de un mal pensamiento o de un sentimiento fuera de control. Un ejemplo de esto fue la codicia de Judas, o el problema de alcohol de Alejandro Magno, o el materialismo del joven rico que aparece en los evangelios. A estos ejemplos se le suman muchas personas que tuvieron la chance de ser una gran influencia para otros, pero perdieron la oportunidad por causa de una sola maldad que no supieron vencer a tiempo. Puede ser el orgullo, el egoísmo, la codicia o cualquier mal hábito que te está atrapando. Si es así, recordá que Dios puede ayudarte a superar esas flaquezas. Él tiene la disposición y el poder para hacerlo. 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

La promesa de Dios para ti, para mí, es la siguiente: mas el que me oyere habitará confiadamente y vivirá tranquilo sin temor del mal. Hermosa promesa, ¿no es cierto? Nos cuenta la historia que hace muchos años, muchas décadas, un guardaagujas de ferrocarril se encontraba en su puesto para dar paso a un tren expreso. Repentinamente vio corriendo hacia él a su hijito de 5 años, quien avanzaba por las vías sin advertir la proximidad del tren. Si el padre abandonaba en ese momento, su función provocaría un accidente de graves consecuencias. Pero si permanecía en su puesto, su hijito sería atropellado y muerto. Y frente a semejante peligro, el padre le gritó al niño con todas sus fuerzas: ¡échate al suelo! Instantáneamente el niño obedeció, se echó entre los dos rieles y el tren expreso pasó por sobre su cuerpo sin dañarlo en lo más mínimo. Si no hubiera obedecido a su papá, habría perdido la vida con toda seguridad. ¿No hay aquí una lección digna de ser aprendida por todos los hijos? Y mientras como padres procuramos enseñar a nuestros hijos el sentido de la obediencia, pensemos que tenemos también un Padre Celestial a quien nos corresponde obedecer si queremos gozar de una vida próspera y feliz. ¿Cuánto debemos avanzar en este terreno, verdad? Decimos creer en Dios, lo llamamos Padre Nuestro, pero en la práctica no solemos comportarnos según nuestros propios antojos personales. Jesucristo declara: vosotros sois mis amigos si hacéis lo que yo os mando. Sí, al obedecer a Dios, nos hacemos amigos de Él. Contamos con su apoyo, con su protección y fortaleza. Haciendo lo que Él nos manda, nos libramos del vicio, de la enfermedad, de la angustia y de los mil sinsabores que siempre acarrea la desobediencia. Y para eso está su palabra, este bendito manual. Dice la divina palabra: el que obedece habitará confiadamente y vivirá tranquilo sin temor del mal. ¿No vale la pena hacer la voluntad de Dios en todo momento? Claro que sí. Dios te bendiga y recuerda, en el viaje de la vida, las cosas han de terminar bien si tienes a la Biblia como tu GPS y a Jesús como tu guía, porque esa es una mejor manera de vivir.

0: Nuestra sociedad exalta lo material por encima del valor personal y ha motivado a las personas a adquirir deudas financieras para alcanzar la felicidad. En algunas familias, el problema económico está relacionado con la falta de agradecimiento con lo que se tiene. El contentamiento es una elección que cada uno de nosotros debe tomar. La felicidad se alcanza al entender y aceptar que la alegría se encuentra al relacionarnos saludablemente con nuestros seres queridos y no al comprar más cosas. Es más saludable apreciar lo que poseemos en lugar de estar deseando lo que no tenemos. Debemos comprender que la felicidad implica una decisión en la que se reemplaza la actitud del yo quiero por la de estoy agradecido. Le habla Sixto Porras de Enfoque a la Familia.
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Muchos dicen que un amor verdadero no existe. Muchos dicen que amor a distancia es perderlo todo. Pero hoy he aprendido que el amor verdadero sí existe.

0: un refrán chino que dice que mientras hay alguien que apunta hacia el horizonte, existen quienes se quedan observando el dedo. La visión es una perspectiva superior, ese estado de cosas al que se quiere llegar. El alcance de objetivos y de una realidad que se observa y se desea con convicción, ilusión y compromiso. Uno de los elementos que necesitamos para iniciar correctamente el año es tener una visión clara.
1: Precisamente cuando hablamos de la pasión, cuando decimos que es algo que necesitamos para iniciar de forma efectiva un año, vemos que una persona apasionada marca la diferencia. Cuando alguien tiene pasión, se nota por esa fuerza interior que empuja precisamente al logro de los objetivos. Y es importante desarrollar pasión en todas las áreas que tenemos, porque tanto como la familia, con el trabajo, en las diferentes áreas donde nos desenvolvemos, necesitamos esa pasión.
2: Seguro. A la pasión tenemos que añadirle optimismo. Optimismo es la esperanza que nos mueve a creer que los errores cometidos el año pasado, podemos superarlos. El optimismo es lo que nos permite tener esperanza. ¿Cómo obtengo yo optimismo? Cuando me concentro en las virtudes, en las inteligencias dominantes, en las oportunidades, en recuperar lo bueno, en unirme a la gente correcta. Esto es lo que nos da optimismo. El optimismo viene de un espíritu positivo, de un espíritu que ha hecho las paces con Dios, consigo mismo y con los demás. El optimismo es lo que me permite creer que puedo elevar la meta que alcancé el año pasado. Es lo que me permite superarme a mí mismo. Yo lastimo el optimismo cuando me comparo con otro. Yo lastimo el optimismo cuando solo veo los errores y los defectos. Yo lastimo el optimismo cuando solo leo noticias malas. Entonces me roba la fuerza interior, la confianza en Dios. Pero el optimismo crece cuando me meto a buscar a Dios, cuando creo que sus promesas son para mí, cuando entiendo que hemos superado juntos las adversidades, cuando me doy la oportunidad de entender que lo que lograron mis abuelos y mis padres me ha permitido estar donde hoy estamos. Mi papá dijo el otro día, hablando con mis hijos, si yo he hecho lo que he hecho con sexto grado de la escuela, imagínense lo que no harán ustedes. Eso trae optimismo. Por eso quiero animar a que las familias puedan hablar con optimismo sobre este año, que puedan hablar con optimismo sobre las metas, sobre los sueños, sobre los anhelos que cada uno tiene, que podamos tener conversaciones donde nos estimulemos el uno al otro. El otro día estaba en oficina y quise llamar a mi hijo menor. Él está al frente de un nuevo proyecto personal y quería animarlo. Simplemente quería decirlo, lo vas a lograr. Y le dije, mi amor, me siento orgulloso de ser tu papá. Vas a lograr lo que Dios ha puesto en tu corazón, lo que te has propuesto. Vas a lograrlo. ¿Qué estaba generando? Optimismo en su corazón. Porque hay momentos donde uno pierde el ánimo, hay momentos donde viene la duda. Hay momentos donde un mal comentario te genera un temor. Hay momentos donde la crítica te roba toda la fuerza. Bueno, seamos conscientes lo que la familia hace que nosotros perdamos el optimismo y eliminemos la crítica, eliminemos el menosprecio, eliminemos las palabras que descalifican y apropiémonos de palabras que animan, que fortalecen, que le hacen creer que lo mejor es posible, porque todos los estudios han dicho que los optimistas son los que logran sus objetivos, superan más fácilmente las dificultades y culminan más rápidamente sus proyectos. No solamente eso, los optimistas se dan la oportunidad de superar sus temores, la inactividad, las excusas y simplemente son personas que eligen sabiamente el lugar correcto. El otro día escuchaba a una joven de 21 años decir, cuando estoy con mis amigos y debo de hacer lo correcto porque veo que ellos van por mal camino, simplemente me despido y me voy. Porque el destino que ellos han elegido no es el mío. Yo quiero otro destino. Y sonrió. Me di cuenta que ella tenía optimismo. No solamente optimismo, sino determinación y fidelidad a las convicciones que le inspiran. Nada logramos, aunque tengamos visión, pasión y optimismo, si no tenemos una carretera sólida que va a conducir nuestro caminar. ¿Qué es esta carretera sólida? Los valores y los principios que Dios ha sembrado en nuestro corazón y que se llama una conciencia activa que me hace ver la diferencia entre el bien y el mal. Si yo me mantengo caminando por esos valores, voy a llegar. Puede que vaya más lento que aquel que prosperó de la noche a la mañana y nadie sabe de dónde sacó el dinero. Puede que yo tome muchos años para lograrlo, pero voy a tener una conciencia tranquila, voy a dormir en la noche, tendré relación saludable con los que están a mi lado, puedo disfrutar el fruto de mi trabajo con dignidad, no tengo que ocultarme, no tengo que disfrazar, no tengo que mentir. Por eso cada uno, si quiere alcanzar los sueños que se ha propuesto, tiene que tener un código ético que no solamente lo comparta él, sino que este código ético inspire la familia.
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1: Cuando hablamos también de qué necesitamos para iniciar un año, podríamos decir que necesitamos mucha perseverancia, porque aunque tengamos visión, pasión, optimismo, vayamos por la carretera de los valores, necesitamos perseverar, porque vendrán momentos no fáciles.
2: Quien no tiene perseverancia no llega. Todo lo bueno ocurre porque recorrimos el camino largo de la perseverancia. Nada nace en automático, nadie nace grande. Cuando uno lee las historias de grandes empresas y personas, se da cuenta que pasaron por el valle del fracaso, de la decepción, del menosprecio, de la traición, y algunos abandonaron, pero quienes decidieron perseverar a pesar de los múltiples fracasos, ellos son los que alcanzan los sueños propuestos. Por eso yo quiero animarle a quien nos escucha que no se rinda, levante la mirada, tenga una visión clara, una pasión que le inspire, el optimismo que evidencia fe y confianza en Dios, pero sobre todo persevere. Vuélvase a levantar vez tras vez, salga cada día como lo hace siempre, con entusiasmo, con ánimo, con fe. Insista en perseverar por alcanzar aquello que usted se ha propuesto. Cuando yo veo a mis hijos crecer, me parece mentira, ya han pasado más de 20 años desde que nacieron, pero necesitamos perseverar en amar, necesitamos perseverar en llevarle al doctor, en llevarle a la escuela, en llevarle al colegio, en hacer la tarea, en cumplir las obligaciones que nos habíamos propuesto, en enseñarles a ellos, y hoy estamos cosechando. ¿Quiénes cosechan? Los que perseveran. Primero se siembra una semilla, no se ve nada. Se riega con esperanza, con visión, con pasión, se abona la tierra, no se ve nada, pero uno cree que un día van a ser un árbol. Al principio, solamente es un frágil tallo que crece movido por el viento, pero de repente, cuando pasan los años y hemos perseverado en cuidar, regar y abonar, un día comenzamos a ver que ese tallo crece y se fortalece. Pero quien persevera en cuidar lo que sembró, un día va a ver el árbol dar frutos al 100 por 1. Ayer era una semilla, hoy son miles y miles de frutos. ¿Quiénes lo ven? Los que perseveran. Lo más hermoso, Stephanie, en la perseverancia, es que quienes van a cosechar son nuestros hijos, nuestros nietos y nuestros bisnietos. Esto significa tener visión de largo plazo. Por eso, las metas de este año se unirán para inspirar el año que viene.
1: ¿De qué tenemos que cuidarnos para que nuestra visión, pasión, perseverancia, valores, optimismo no se vean opacados?
2: Del diálogo interno que nos roba la fe y la esperanza, de la gente negativa que nos roba la energía, de ambientes que podrían comprometer nuestros sueños y nuestras convicciones. Tenemos que alejarnos de las tentaciones que todos sabemos que tenemos, no abrir puertas que podrían distraernos del objetivo principal. Tenemos que cuidarnos de la mala influencia, de esas personas que todo lo ven negativo, que hablan mal de nosotros, que nos envidian. De ellos, aléjese. Tenemos que cuidarnos de lo que vemos y escuchamos también, porque yo llego a hablar lo que veo y escucho, llego a hablar lo que leo, llego a hablar lo que otro que admiro ha influenciado en mi vida. Esto es auténtico. Y yo diría que tengo que alimentar mi relación con Dios, encontrarme en lo íntimo con Él, donde renueva la fuerza, donde provee esperanza, donde la fe crece, donde mis sueños son alimentados. Tengo que unirme a la gente correcta, a mi familia, anhelar volver a casa cuando esté lejos, ser yo la mejor influencia para los que están a mi lado. Tengo que alimentar mi vida con lecturas excelentes, entrar a enfoquealafamilia.com y leer todo aquello que me inspira. Tengo que unirme a personas que me llenan. Yo estoy descubriendo una fascinación. Me encanta sentarme con gente grande y hacerles mil preguntas. Tengo un amigo que amo muchísimo, Mauricio Guidini, en Puerto Rico. Cuando llego a hablar con él, a sus 80 y resto de años, me cuenta las historias de su infancia, cómo era su niñez, sus momentos de abundancia y sus momentos de pobreza, cómo Dios vino a su vida, cómo se aferró a Dios, cómo pudo ver a su papá y a su mamá aceptar a Dios en su vida, cómo se convirtió en senador de Brasil, aún tener puestos altos en el gobierno de Brasil, cómo se convirtió en médico y cómo comenzó a servir a Dios, cómo enfrentó esos momentos difíciles. Escucho las mismas historias mil veces y no me canso de escucharlas, porque cuando estoy con Él, mi visión crece, adquiero pasión por la vida, deseo perseverar y quiero terminar como Él ha terminado, llegando a los años grandes, sirviendo al Dios que he amado. Por eso, uno tiene que acercarse a la gente correcta, escuchar la gente correcta, y uno va a ser inspirado. El optimismo va a nacer en el corazón. Tenga un espíritu educable, es decir, decida aprender de los demás. Y cuando uno lo hace de esta manera, uno crece a dimensiones que no se podía imaginar. Si usted está desanimado y quiere crecer en visión y pasión, observe a quienes lo han logrado.
1: Así es, que Dios nos ayude en este año para poder caminar de esa manera, disfrutar la vida y que al final podamos tener la certeza que hemos crecido.
2: Seguro, y les deseamos un feliz año. Pido a Dios que Dios les dé una visión clara, que renueve sus fuerzas y adquiera pasión, que tenga usted la perseverancia necesaria para llegar hasta el final y el optimismo para disfrutar la vida.
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0: Uno de los errores que hemos cometido los seres humanos es esperar que los demás cambien, que el jefe cambie, que el compañero cambie, que el otro departamento cambie para yo generar un mejor ambiente de trabajo. No, de ninguna manera. Quien comienza por generar un ambiente óptimo de trabajo soy yo. La persona clave para generar un mejor ambiente de trabajo soy yo.
1: Hemos escuchado parte de los comentarios de ayer. Le acompaña Johanny Hernández y le doy la bienvenida a una audición más de Enfoque a la Familia. Hoy vamos a compartir la segunda parte del tema, ¿cómo hacer del trabajo algo placentero?, en el cual Stephanie Campos conversa con nuestro director para Iberoamérica, Sixto Porras. La mayoría de personas pasan largas horas realizando sus jornadas. Al compartir tanto tiempo con aquellos que nos rodean, estos se pueden convertir en nuestra segunda familia. Conozcamos cómo lograr tener un ambiente laboral saludable.
2: En este segundo programa seguimos abordando el tema cómo tener un ambiente laboral más placentero. Sigue con nosotros nuestro director para Iberoamérica, Sixto Porras, con el cual vamos a compartir. ¿Cómo le va?
0: Muy bien, gracias a Dios. Y qué bueno que podemos seguir hablando de este tema del trabajo, que casi no lo abordamos dentro de la temática de Enfoque a la Familia.
2: Yo sé que quizás no con todas las personas se puede, pero siempre es hermoso encontrar, y creo que todos hemos tenido esa maravillosa experiencia de encontrarnos solamente compañeros, sino que con el pasar del tiempo, con la fidelidad, con el respeto, se convierte en una amistad.
0: Es que es la segunda familia. O sea, son las personas con las cuales compartimos muchas horas al día, muchas semanas al año y muchos años. Por eso, no puede ser que después de tantos años nuestra relación sea solamente de compañeros y nuestro nivel de confianza se mantenga tan superficial. Creo que tenemos que tener la confianza para llorar en los hombros de un compañero, para pedirle un consejo, tener la confianza para decir, estoy pasando un momento difícil en casa y no sé cómo reaccionar. Hacer de esos espacios momentos donde podamos trascender de ser compañeros a amigos y una verdadera familia.
2: Y también a veces nos encontramos con personas un poquito más difíciles. ¿Cómo podemos tratar también a estas personas para no dejarnos envolver por quizás el maltrato, las malas palabras, el mal carácter, el humor, sino nosotros mantenernos con una actitud correcta, pero cómo tratarlas?
0: ¿Cómo no dejarse afectar? Aprendiendo a escuchar. Y este es un arte que tiene que ayudarnos a todos. Cuando uno aprende a escuchar, uno deja de vivir como víctima. Es decir, lo que la otra persona diga no me califica a mí, ni debe de ser un elemento que altere mi estado de ánimo. Lo que la otra persona dice, porque así lo interpreta, es la reacción que tiene a partir de verse a él mismo como persona, pero no me identifica a mí. La mayoría de estas personas hieren, lastiman, ofenden, y en el fondo no creo que quieran ofender o lastimar. Simplemente no han desarrollado la habilidad para tratar con dignidad a las demás personas. Y esto debe ser un reto para todos. ¿A qué me refiero con aprender a escuchar? Que cuando usted escucha a una persona que lanza fuego y lanza comentarios que hieren, no le dé la importancia que está tratando de transmitir. Simplemente escuche la información e interprétela usted y termine usted diciendo gracias. Punto. La comunicación debe de ser clara, debe ser una comunicación respetuosa y usted debe mantener la alegría de vivir, pidiéndole a la otra persona que también lo exprese de forma respetuosa, porque esta es la forma en que yo puedo ayudarle, manteniendo mi postura, pidiéndole que me trate con la dignidad y respeto que yo merezco, y no cayendo en la trampa de atacar como él está atacando. El problema nuestro es que atacamos cuando nos atacan, ofendemos cuando nos ofenden. Y nosotros no nacimos para herir o para ofender, nacimos para dar bien y no mal, nacimos para inspirar, para ayudar. y esto es lo que genera un mejor ambiente de trabajo. Así es que acepte a la persona que es gruñona, aún le puedo llevar a otro nivel. Pídale a Dios que le ayude a esa persona a resolver las cosas que le hacen tener eso, y esto le permitirá a usted tener una mayor identificación con las otras personas y no caer en la trampa de generar un ambiente negativo.
2: Así es.
0: 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Continuemos con el programa.
2: Algo importante también es el éxito en el trabajo, no quedarnos en una zona de confort, sino que es hermoso ir creciendo, ir progresando, e inclusive todo tiene su tiempo y también hay ciclos en los lugares de trabajo, pero el éxito en el trabajo, el éxito profesional, el sentirse realizado es algo que se cultiva diariamente.
0: Usted lo ha dicho muy bien, éxito es sinónimo de realización. El éxito no tiene que ver con posición. Quiero animarle a que no busque posiciones en el trabajo. Busque realización, busque excelencia. Deje que los demás sean los que valoren su trabajo. Bueno, sí, ya sé, algunos me levantaron la mano y me dirían, ¿y qué ocurre cuando los demás no valoran mi trabajo? Bueno, nada, simplemente usted tiene que darse la oportunidad de comprender si su tiempo terminó en ese lugar, tal y como usted lo ha dicho. Recuerde que el trabajo es un ejercicio voluntario. Es algo que yo decido voluntariamente. No lo hago porque me obligan. Lo hago porque es mi privilegio. Y si alguien siente que ya se estancó donde está, busque nuevos horizontes. Como alguien me decía en un momento, es tan aburrido mi trabajo. Hago siempre lo mismo. Yo le dije, usted perdió el brillo del trabajo. Tiene que buscar otro trabajo. Pero, ¿cómo lo voy a conseguir? No lo consigue si usted no activa la iniciativa y la ilusión por buscar otro trabajo. No lo deje sin buscar otras alternativas. El segundo consejo que le di a esta persona y que lo comparto con quienes nos escuchan es, tome una decisión hoy en su vida. Decida salir por la puerta grande de cada trabajo donde está. Deje amigos que le supliquen quedarse, que le ofrezcan un aumento de salario, o bien que por lo menos surja un apretón de manos, un abrazo o una lágrima porque usted se va. Salga por la puerta grande. Uno tiene que tenerlo como una máxima. El mundo es redondo y la rueda da vueltas. Nos volveremos a cruzar en el camino. Por eso todos debemos salir por la puerta grande. Que cuando llamen a pedir referencias de usted al trabajo anterior, usted sepa que puede dar el nombre, el teléfono de quienes fueron sus jefes y hablarán de lealtad, hablarán de fidelidad, hablarán de alegría, hablarán de iniciativa, hablarán de creatividad, hablarán de fidelidad. Determine que este sea el retrato suyo donde quiera que esté. Por eso es clave que uno salga por la puerta grande. Si usted siente que llegó a el lugar donde no se puede ir más allá, dése la oportunidad de buscar otro trabajo. O bien, dése la oportunidad de volver a valorar el trabajo que tiene. Porque a lo mejor lo que está pasando es un momento emocional bajo. Es un momento donde usted está deprimido o cayó en una rutina. o cayó en una desvalorización de lo que tiene. Esto en un 60 o 70% de los casos es lo que se da. ¿Cuándo lo valoran? Cuando lo pierden, cuando ya no lo tienen y cuando salen a la calle a buscar trabajo y se dan cuenta que el lugar que tenían era un paraíso. ¿Qué lo llevó a desvalorizarlo? Se acostumbró a tenerlo. Se acostumbró a tener las condiciones que tenía y comenzó a desvalorizarlo, a quitarle el valor, el sentido. Esto pasa en las familias también. Muchas veces nos acostumbramos tanto a nuestra familia que simplemente la criticamos, en lugar de estarla apreciando constantemente por todos los beneficios que nos da y por el ambiente que genera en casa. Nosotros necesitamos valorar nuestro trabajo. Yo tengo una máxima en mi vida. Yo un día decidí amar cada cosa que hago y vivirlo apasionadamente, como si fuese lo que es, único y especial. Entonces, esto me genera un estado de satisfacción y de felicidad. Amo lo que hago, disfruto lo que hago, lo vivo con intensidad. Amo cada país donde voy, cada ciudad donde estoy, cada lugar donde voy a enseñar, lo aprecio. Conozco personas maravillosas con las cuales surgen amistades que duran años. Y si no les vuelvo a ver, aún así tengo el recuerdo de aquellos momentos que pasamos juntos, ¿no? Bueno, esa es una máxima que yo tengo. Decidí un día amar y vivir intensamente lo que Dios me ponga a hacer. Y esto me permite tener la mejor actitud frente al trabajo. No significa que es fácil. Hay partes de mi trabajo que son muy cansadas y que me desesperan. Hay reuniones intensas cuando son reuniones largas de varios días. Eso me desespera. Pero entonces trato de levantarme, ponerme de pie, trato de renovarme. Tengo que hacer un gran esfuerzo emocional para poder disfrutar esos momentos. Pero eso es parte del trabajo. Nadie dijo que sería fácil. Hay momentos difíciles, hay momentos de desánimo, hay momentos donde uno quiere salir corriendo, pero aquí es donde uno tiene que decir, voy a valorar la oportunidad que tengo. Así es que si alguna persona nos escucha y siente que ya perdió el brillo en el trabajo, comience por volver a ilusionarse. Yo creo que un buen momento para salir de un trabajo donde usted siente que ya llegó su final, no debe ser porque se cansó o se siente mal. Debe ser porque usted se siente muy bien, pero siente que viene una nueva etapa.
2: Bueno, después de estos consejos creo que nos ayuda para valorar mucho lo que tenemos y disfrutar cada día y ser agradecidos con Dios por el trabajo. Muchas gracias por sus comentarios, por sus consejos y que Dios nos ayude a valorar el trabajo.
0: Así es, porque en el trabajo nos realizamos como personas. 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Le animo a que usted también lo haga. Gracias por habernos acompañado el día de hoy. Soy Sixto Porras de Enfoque a la Familia.
3: Moisés, autor de los primeros 5 libros de la Biblia, reconocido por su grandeza intelectual, distinguido entre los grandes como historiador, poeta, filósofo, general y legislador. También fue un hombre que cometió grandes errores y tuvo que enfrentar sus dudas en un momento clave para su pueblo. Soy Santiago Paván, esto es Una Luz en el Camino, y hoy vamos a repasar la vida de uno de los hombres más influyentes de la historia. Cuenta la historia que Moisés nació durante una etapa terrible para Israel. Habían vivido en Egipto durante cientos de años, pero ahora los israelitas eran esclavos y sufrían bajo sus amos egipcios. Como si esto fuera poco, el faraón había ordenado la matanza de todos los niños israelitas porque estaba preocupado por el rápido crecimiento de la población hebrea. La familia de Moisés estaba decidida a salvarlo de la muerte y con un plan intrépido lograron su objetivo. Este plan hizo que Moisés, siendo israelita, fuese criado como un príncipe en Egipto. Hasta que un día, por defender a uno de los suyos, cometió el gran error de matar a un egipcio y tuvo que escapar al desierto para vivir como un fugitivo de la justicia. Paradójicamente, en el desierto, siendo pastor de ovejas, lejos de la vida lujosa de Egipto, aprendió las lecciones más importantes de su vida. Fue ahí en el desierto donde pudo desarrollar mansedumbre, humildad y paciencia. Pero ahora se iba a enfrentar a uno de los momentos más difíciles de su viaje. Dios lo llamó nada más y nada menos para liberar a su pueblo de la esclavitud, y es en este punto cuando comenzaron las dudas. «Señor, te estás equivocando. ¿Quién soy yo para realizar semejante tarea? Nadie me va a creer que me estás enviando. Ya perdí la costumbre de hablar el idioma de los egipcios». Estas fueron algunas de las excusas que puso Moisés. Porque generalmente las dudas están acompañadas de excusas. Cuando tenemos que tomar una decisión difícil, cuando tenemos que perdonar a alguien, cuando tenemos que decidir entre perder la comodidad o crecer en medio de la dificultad, es ahí cuando nos volvemos expertos en inventar excusas. Dios refutó cada uno de sus argumentos y con mucha paciencia logró que cumpliera con su propósito. Puede ser que consideres que soy un poco idealista, pero de la misma manera que pasó con Moisés, estoy convencido que cada uno de nosotros tenemos un propósito que cumplir. No dejes que las dudas y la falta de fe te impidan vivir la mejor aventura de tu vida. 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

0: Bienvenido, bienvenida a una mejor manera de vivir. Hoy hablaremos de la metamorfosis espiritual. Dice así la palabra de Dios. Por tanto, todos nosotros, mirando a cara descubierta como en un espejo la gloria del Señor, somos transformados de gloria en gloria en la misma imagen como por el Espíritu del Señor. Entre las conocidas parábolas del escritor sudamericano José Enrique Rodó, se encuentra aquella titulada Mirando jugar a un niño. En ella se menciona un niño que jugaba cierto día alegremente en su jardín, y allí entre las plantas encontró una copa de cristal. Al golpearla, brotó de ella una hermosa sonoridad, una graciosa melodía que llenó de alborozo su corazón infantil. Luego el niño se le ocurrió llenar la copa con la arena que había en el jardín. Entonces volvió a golpearla, pero quedó decepcionado al comprobar que la copa había enmudecido. Apenas producía un sonido sordo y opaco. Confundido como estaba, el niño tuvo una idea genial. Arrancó una vistosa flor del jardín y la introdujo en la arena de la copa. Tan hermosa quedó allí clavada que el niño salió corriendo con la copa en alto, con la emoción propia de un vencedor. La belleza y el perfume de la flor le hicieron olvidar que el cristal ya no producía sonido alguno. Bueno, qué capacidad extraordinaria la de ese niño para superar un contratiempo. Agregó algo a su desdicha, y su desdicha se tocó en felicidad. Esta parábola en realidad invita a una reflexión. ¿Cuántas veces los trabajos y los proyectos de la vida no nos salen como pensábamos o esperábamos, pero finalmente salen mejor? El niño del rato supo convertir su desventura en una situación ventajosa. Si hubiera permanecido con la copa vacía, solo se habría quedado con el sonido. Y a menudo puede parecernos que un mundo de arenas se nos viene encima. Hay chascos, reveses, dolores que nos dejan realmente mal. Nos aplastan, nos llevan abajo y hasta nos hacen perder el gusto por la vida. Y ahora todo parece oscuro y toda vibración de alegría parece haberse acallado. Pero en medio de la arena puede surgir la flor de la esperanza. Esta es la actitud mental de todo aquel que confía en Dios. No desfallece ante la prueba. Sabe que todo cuanto le ocurra, por más desalentador que parezca, será finalmente para su bien. ¿No es esta una seguridad admirable que da fortaleza al corazón? Claro que sí. Dios te bendiga y te guarde y recuerda en el viaje de la vida, en el cual todos transitamos. Las cosas han de terminar bien. Llegaremos a destino. Si tienes a Jesús como tu guía y a la Biblia como tu GPS, porque esta es una mejor manera de vivir.
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0: Jesús nos enseña que es más importante estar en paz con nuestro prójimo que entregar cualquier ofrenda. Para adorar a Dios debemos buscar la reconciliación con nuestro hermano, porque para Dios son más importantes las personas en sí mismas y el estado de sus corazones que cualquier otra cosa que queremos entregarle. Honramos a Dios tomando la mejor actitud con nuestros seres amados. Dios es reconocido a través de las buenas relaciones que tengamos con nuestros hermanos y, por lo tanto, en toda nuestra familia y con la sociedad en general. Si buscamos el perdón, traeremos paz y restauraremos las relaciones. No debemos esperar a que el otro nos pida perdón. Debemos procurarlo tomando la iniciativa. No será fácil, pero sí liberador. Le habla Sixto Porras de Enfoque a la Familia.
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0: que siempre debemos celebrar del amor es que no se ve limitado por barreras culturales, nacionalidades o lenguaje. Hoy en día, cada vez más nos encontramos con familias multiculturales donde papá proviene de un país diferente al de mamá. Un reto importante que tienen los padres es enseñar a sus hijos las diferentes raíces culturales. Cada uno de los padres puede enseñar su lengua materna y tratar de cocinar sus platillos tradicionales para la familia. Lo importante es que los padres modelen a los pequeños el respeto por las tradiciones de cada país y estén dispuestos a aprender de las costumbres del otro. Eso permite construir un ambiente que facilite a los hijos sentirse parte de ambas culturas. Le habla Sixto Porras de Enfoque a la Familia.
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¿Cuánto vales? ¿Cuánto valemos? ¿Qué precio ha sido pagado por ti? Veamos la perspectiva bíblica sobre este asunto. Porque habéis sido comprados por precio, glorificad pues a Dios en vuestro cuerpo y en vuestro espíritu, los cuales son de Dios. Hace algunos años un pastor vivía cerca de un hombre a quien le gustaba discutir acerca de asuntos religiosos. Tenían buenas relaciones y de vez en cuando se prestaban libros. Y las discusiones siempre eran amigables, aunque pertenecían a diferentes confesiones religiosas. En cierta ocasión el vecino del pastor le formuló una pregunta que resultó difícil de contestar. Su pregunta fue: ¿a quién pagó Cristo el precio de nuestra redención? La pregunta tiene base bíblica, porque nuestro texto se refiere a que fuimos comprados por precio. En Hechos 20:28 se nos dice que Dios adquirió a su iglesia con su propia sangre. Y mientras el pastor estaba tratando de contestar la pregunta, se dio cuenta de que si Cristo hubiera pagado el precio de nuestra redención al Padre, nos habría amado más que éste, en circunstancias que en Juan 3:16 se nos dice que de tal manera amó Dios al mundo que ha dado su Hijo unigénito. Pablo, por su lado, añade que Dios estaba en Cristo reconciliando consigo al mundo. Por otra parte, afirmar que Cristo pagó el precio de nuestra redención a Satanás significaría elevar a éste por encima del Redentor, y esto difícilmente se podría aceptar. Además, aunque Satanás tiene algunas pretensiones sobre la humanidad como resultado del engaño a la que la sometió, ciertamente no tiene ningún derecho sobre ella. Y después de pensarlo bastante, el pastor llegó a la conclusión de que Cristo no pagó el precio de nuestra redención ni al Padre ni a Satanás, sino a los requerimientos de la justicia. Y esto parecía razonable. Cuando por fin habló a su amigo, le dio esta explicación, y parece que lo satisfizo. La justicia, por cierto, implica la existencia de una ley. Si Cristo, que es Dios, pagó el precio de nuestra redención para hacer frente a las demandas de la justicia, significa entonces que el legislador del universo, en cierto sentido, se colocó él mismo por debajo de la ley. Ahora, puesto que Dios es un Dios soberano, debe haber hecho por propia voluntad esto, porque al ser la autoridad suprema del universo, nadie podría someterlo a la ley. ¿Por qué lo hizo? Para asegurar a los seres racionales, a quienes gobierna, que no es un ser caprichoso, sino que es totalmente digno de confianza. Oh, amigos, tener esta seguridad hoy y siempre es una mejor manera de vivir.

0: valentía. ¿Qué se te viene a la mente cuando escuchas esta palabra? La valentía es la que nos ayuda a enfrentar los temores y las amenazas. Se necesita valentía en el campo de batalla y en las decisiones de la vida, porque sin ella no hay victoria. No sé si estás de acuerdo, pero por alguna razón es una cualidad que cada vez es más difícil de encontrar. Soy Santiago Paván y esto es Una Luz en el Camino. Todos en cierta medida necesitamos tener una cuota de valor. El tiempo nos ha demostrado que la vida no está hecha para los cobardes, los indecisos o los débiles. El verdadero camino
1: a quienes gobierna, que no es un ser caprichoso, sino que es totalmente digno de confianza. Oh, amigos, tener esta seguridad hoy y siempre es una mejor manera de vivir.

0: corazón es una cualidad que cada vez es más difícil de encontrar. Soy Santiago Paván y esto es Una Luz en el Camino. Todos en cierta medida necesitamos tener una cuota de valor. El tiempo nos ha demostrado que la vida no está hecha para los cobardes, los indecisos o los débiles. El verdadero camino del éxito lo transitan las personas aguerridas y esforzadas, los que ponen de sí lo mejor y se mueven con un ideal por delante. Un ejemplo de esto fue Policarpo de Esmirna, que vivió en el siglo II. En ese entonces el gobernador romano de turno lo intimidó a que renunciara a su fe en Dios. Literalmente le dijo: «Te voy a deportar, te voy a sacar tus propiedades y vas a ir a la cárcel». Pero como ninguna de estas amenazas intimidaron al valiente Policarpo, finalmente la autoridad romana lo condenó a muerte. Y unos pocos días más tarde se sumaba a los mártires del cristianismo tan solo por haber tenido el valor de decir no. La verdadera valentía no se muestra levantando la voz ni siendo prepotente. La verdadera valentía se muestra amando al prójimo, incluso al enemigo, sabiendo perdonar, venciendo el egoísmo y teniendo un espíritu de servicio. Porque podemos sentir temor, pero eso solo es un sentimiento. En cambio, el valor se mide por lo que hacemos con ese temor. Por eso San Pablo escribió: «Dios no nos ha dado espíritu de cobardía, sino de poder, de amor y de dominio propio». Este es el camino que nos dejó marcado Jesús, un camino que demanda el valor de saber pensar con criterio propio, que exige saber en qué creemos y para qué vivimos. Además, el valor requiere tener una fe firme y ser consecuente con ella. O sea, no solo mostrar la fe mediante palabras, sino poder respaldarla por medio de actos en todo tiempo y lugar. Esta clase de valor es el que se necesita para transformar el corazón y también es el que nos asegura la paz y la alegría en la vida. La próxima vez que tengas dudas o te haga falta valor, acordate que Jesús es el autor y consumador de la fe, y gracias a Él podemos tener la valentía de enfrentar los peores enemigos con la seguridad de que ganaremos la batalla. 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

0: Yo me dedicaba alternativamente a la causa política de la reivindicación de los pobres hispanos o a la causa contracultural de aquellas épocas, de la generación hippie. Entonces vivimos como en 8 comunas diferentes.
1: ¿Así?
0: Cuando estábamos en ese ambiente.
1: Eran hippie. Nómadas.
0: Éramos nómadas, totalmente nómadas.
2: Sí.
0: Así que poco a poco nos fuimos acostumbrando a estar juntos parte del tiempo y separarnos peleados
2: constantemente,
0: tal vez la mitad del tiempo.
2: Sí.
0: Y sí, éramos dos seres egoístas, profundamente egoístas, completamente ignorantes del hecho de que el amor requiere generosidad, requiere darse, entregar la vida por el otro. El que no conoce eso no puede ni agradar a Dios ni amar a otra persona.
1: Claro.
2: No tuvimos compromiso ninguno.
1: Claro.
0: Cualquier enojo era motivo para separarnos.
2: Y tuvimos bastantes.
0: Y nos separamos muchísimas veces.
2: Sí.
3: Bienvenido a nuestro programa de Enfoque a la Familia. Les saluda Stephanie Campos y me acompaña Johanny Hernández. ¿Qué tal?
4: Hola, Stephanie. Hoy continuamos con la segunda parte de nuestro programa, Matrimonios Restaurados, en el cual nuestro compañero Luis Diego Argüello conversó con José González y su esposa Diana.
3: Ayer escuchamos la bella historia de restauración que ellos experimentaron en su matrimonio y cómo el cambio que han vivido les ha servido para poder influenciar positivamente a las demás personas.
4: Si usted o alguien allegado está enfrentando problemas en el matrimonio, le invitamos a que preste atención a los consejos que nuestro

0: nuestros expertos tienen para hoy.
1: Escuchemos la segunda parte de esta entrevista.
2: Seguimos hoy conversando con José González y su esposa Diana, quienes tienen un testimonio real de lo que es Cristo en medio de una vida matrimonial y familiar. Ayer disfrutamos muchísimo su historia y hoy vamos a ver cómo termina esa historia. La verdad es que yo lo estoy disfrutando mucho y estoy seguro que la gente también nos está escuchando, está también disfrutando.
3: Espero que sí.
4: Bueno, la historia continúa, estamos en proceso.
2: Siempre continúa, así es. Sí. Me contaban que en otra ocasión sacaron una licencia y se casaron
3: en 3 días, en Reno, Nevada.
2: ¿En Nevada?
3: Pasando a unos días después estuvimos cruzando hacia California y paramos unos minutos en Reno y nos casamos así con unos dólares y 9 minutos y éramos casados.
2: ¿Dónde estaban
3: civiles?
2: ¿El hijo estaba?
3: Sí.
4: Sí, lo dejamos en el coche con
3: una extraña.
4: Cuidado
3: por un hombre, sí.
4: Mientras nos casábamos.
3: Sí. ¿Ah, sí? Sí. Y lo que pasó de aquí fue que mis padres se convirtieron, pero increíblemente. Una conversión completa. Mi madre era alcohólico, mi padre fue un conservador muy feroz, contra racista, contra católico, contra hispanos, todo que José fue. Él era contra. Y ellos se convirtieron y nos mandaron una carta
4: de amor.
3: Y un poco después, unos años después, estuvimos en Nueva Jersey, donde viven mis padres, y ellos nos invitaron a
4: una actividad, una cena cristiana, que es donde oímos el Evangelio por primera vez.
2: ¿Qué año fue
4: y nos
2: eso?
4: Entregamos a Cristo.
3: No, 79.
4: El 8 de marzo.
2: ¿Qué pasó esa noche?
3: Oh.
4: El Señor se interpuso en nuestra vida. Nos salió al paso de sorpresa, nos hizo una emboscada. Y yo escuché por primera vez la posibilidad de conocer personalmente a Cristo. Y me sentí muy atraído y respondí al llamado. Y mi esposa también me siguió.
3: Yo fumé toda la cena de la función. Y
4: era la única que fumaba.
3: Ah, sí, gracias, sí. Y todos cantando y siendo damas, y yo muy feminista. ¿Qué es eso? Entonces, yo esperamos y dicen, ay, si hay alguien aquí que no ha conocido. Claro que hubo no más que dos. Y yo sabía que todos estaban orando.
4: Por nosotros,
3: sí,
4: claro.
3: Yo resistiendo, y sentí un movimiento y José se fue al frente, sin mí.
4: La posibilidad de tener una relación personal con Cristo fue una noticia irresistible para mí.
2: Y Diana, usted se levantó siguiéndolo únicamente.
3: ¿Qué pasa?
2: ¿Qué pasa cuando está ya a la par de él?
3: Si hay una experiencia, yo también, ¿no? Así que mala.
2: ¿Abrió su corazón?
3: Sí, pero José siempre es más radical que yo. Su conversión fue instantánea. Él empezó a cantar, a hacer poemas a Jesús. Y fue como volvió a la fe de su niñez. Y para mí fue una fe nueva.
2: Claro.
4: Terminado el acto en el cual nos entregamos, fuimos a casa, recogimos a nuestro hijo que estaba siendo cuidado. Y le explicamos de que ya no íbamos a ser solo tres en la casa, sino que ahora éramos cuatro. Y el cuarto era Dios, era invisible, se llamaba el Señor. Entonces llegamos a casa, le dijimos buenas noches al Señor con el nene, orando por primera vez en familia. Lo acostamos. Y nos fuimos a nuestra recámara, pero al entrar nos miramos y nos dimos cuenta que ya no éramos tampoco solo dos en la recámara, sino que ahora éramos tres. Nuestro matrimonio ahora incluía a Cristo.
2: Cambiaba la relación de pareja.
3: Fue una paradigma.
4: Cambiaba todo.
3: Un cambio de paradigma completo, completo.
5: Antes de continuar con el programa, quiero hacerle una pregunta. ¿Sabe cuáles son las habilidades necesarias para convertir su matrimonio en una relación estable? En Enfoque a la Familia hemos publicado un test que le ayudará a usted y a su cónyuge a reconocer esas áreas que pueden trabajar para tener un matrimonio para toda la vida. 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Ahora continuamos con la segunda parte del programa.
2: ¿Cómo se vivieron ya los años de antes? Que como bien lo mencionaban ustedes, y para parafrasearlos, de los años de jungla a los años donde el Señor es parte indispensable en su hogar.
3: Es como descubrir que la Tierra está redonda, es un globo. Cambia el universo, universo. Es como tierra chata, pero con Dios todo tiene otro sentido.
4: Le llamamos tierra chata porque es como una pirámide truncada.
3: Sí, nos separamos.
4: En que no hay Dios, no hay un gobernante. Mientras que el pacto matrimonial es un pacto de tres personas.
3: Sí.
4: Entonces, muy rápidamente, en materia de días, comenzamos a entender de que no importaba lo que ella pensara o lo que yo quisiera.
3: Que fueran las cosas más importantes.
4: A nosotros dos, lo que habíamos acordado, que lo más importante era lo que Dios quiera.
3: Que él tiene
4: opinión.
3: Entonces
4: teníamos que buscar a Dios para todo, para decidir.
3: Hay que consultar a Dios para todo, para todo.
2: Aquí me viene a la mente una gran cantidad de parejas que dicen, es que yo no soporto a mi esposo, yo no soporto a mi esposa, porque es tan diferente a mí. Ustedes siguen siendo diferentes.
4: Bueno, eso está garantizado por el mero hecho de que somos dos seres humanos.
2: Claro.
4: Luego, por el hecho de que ella es mujer y yo soy hombre. O sea, la incompatibilidad es una parte inevitable de todo matrimonio. Además, nos criamos en familias diferentes, tenemos diferentes ideas de todo. Venimos, en nuestro caso, de culturas diferentes, por supuesto. Pero nada de eso importa, porque lo importante en nuestro matrimonio es él.
3: Sí.
2: Hay una razón superior.
4: Y él no está dividido. Él es uno.
3: Y él resuelve. Él tiene la capacidad de resolver las diferencias.
4: Claro.
3: Y cuando consultamos a él, él lo hace. Y él tiene mejor idea de quién soy y quién es él.
4: Claro.
3: Yo tengo que consultar a Dios y no a José, ni mis propias opiniones. Dime, Dios, ¿qué es este hombre que tú me diste? ¿Cómo voy a hacer? Porque cuando yo me levanté de la oración de conversión, la primera pensamiento que tenía es, ay, pero ups, me casó con José sin consultar a Dios, ¿qué oigo? ¿Divorciarme? ¿Qué voy a hacer? Porque, pero obviamente tuvimos hijos, Dios ha hablado, nos quedamos, pero es una... Es trabajo de una vida, consultar al Señor. Dios, háblame, ¿quién es José? No la idea de José. Él tiene sus ideas de quién es, pero Dios él conoce a él mejor que todo. Y conoce a mí, porque yo tengo mis opiniones de mis capacidades, pero Dios sabe mejor. Entonces yo me sometí constantemente, y José también, al Señor. Dinos, ¿cómo?
2: Y después de eso...
4: Por una década más o menos tuvimos que rehacer todas nuestras asunciones, nuestras relaciones, nuestros planes. Descubrimos muchísima carnalidad en nosotros, rebeldía sobre todo. Los dos habíamos sido muy rebeldes.
2: Déjenme preguntarles algo a los dos. Cuando uno escucha que el Señor es el centro del matrimonio de su familia... Quizá la gente está diciendo, seguro ya no tienen problemas.
4: No, tenemos problemas.
2: No es a prueba de ella.
4: ¿Y cómo no vamos a tener problemas si somos dos seres humanos, hombre y mujer? Tenemos el egoísmo de todos los hijos de Adán y Eva. Todos los días nos despertamos con ese egoísmo. Entonces, todos los días tiene que haber una obra de gracia que nos ayude a sobreponernos a esa carne propia y ajena para encontrar la voluntad de Dios en el Espíritu. No siempre tenemos éxito.
3: Sí. Y para mí es que ser un matrimonio cristiano no es evitar los problemas, sino a trabajar a través y conquistar los problemas que nos maduran.
4: Aprovechar los problemas.
3: Sí, aprovechar.
4: Cada problema es una
3: la aflicción, los contrastes. Es oportunidad para crecimiento y madurez. Entonces tenemos músculos mejores para la vida, porque Dios, somos soldados en una causa, y Dios nos va a dejarnos débiles si recibimos el desafío de aceptar la primera fricción que es el matrimonio. Él nos crece a través de estos, no es evitar, sino crecer a través.
2: Ya el tiempo nos está ganando, pero quisiera una última reflexión de cada uno de ustedes para los matrimonios en América. América Latina y los matrimonios hispanos en los Estados Unidos. Hay matrimonios que están pensando en romperse, en separarse, con niños de por medio. ¿Qué les podemos decir?
4: Yo, por mi parte, les diría de que el matrimonio sin Cristo puede ser que sea algo agradable de vez en cuando, pero para la mayoría de la gente es un infierno. Para los que tenemos a Cristo, si no nos damos cuenta que Él realmente es Señor de toda nuestra vida, incluyendo nuestro matrimonio, también van a vivir vidas asoladas y de bajo fruto, de baja potencia. Pero el que pone a Cristo primero, de manera que no importa, como dije, lo que piense o quiera yo o ella, sino lo que quiera Él, estamos comprometidos por pacto matrimonial con complacer al Señor, esos matrimonios tienen en Él una unión, una fuerza inquebrantable, porque Él no falla, Él no está dividido y Él tiene todo el poder para lograr no solo que no nos divorciemos, ese es un objetivo demasiado escaso, sino que dé fruto en abundancia, en hijos, nietos, relaciones, y sobre todo en la presencia del Señor.
3: Y somos testigos que somos ricos en todo eso. Y ya, no tengo más que decir.
2: Realmente ha sido una conversación maravillosa. Sorprendente para todos los que nos han estado escuchando y acompañando en estos programas, y le agradezco a Dios por la vida de ustedes y por el matrimonio ejemplar que desarrollan y el trabajo que realizan. Ha sido un gusto tenerlos en estos programas de Enfoque a la Familia.
3: Gracias, un placer.
0: Hemos escuchado una hermosa historia de dos personas que creían que su matrimonio no tenía solución. Sin embargo, Dios tenía grandes propósitos con ellos. 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

0: Existen suegras maravillosas, dulces y simpáticas que mantienen un vínculo ameno y cercano con sus yernos y nueras, pero también a aquellas que pueden llegar a interferir en la relación y la toma de decisiones de sus hijos. Sencillamente, no desaparecerán mágicamente con solo confrontarlas, distanciarlas o declararles la guerra. No debemos olvidar que nuestro cónyuge está en una difícil posición. Debemos velar por la armonía, la paz y el bienestar de toda la familia. En todo momento se debe mantener la tranquilidad, el diálogo respetuoso, la disculpa oportuna y la prudencia al comunicarnos. Definitivamente, hay que saber cuándo y cómo hablar. Le habla Sixto Porras de Enfoque a la Familia.
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vacío en este momento. La soledad amenaza tu vida. La noche puede parecer lúgubre y de desesperanza, pero quiero decirte algo, no estás solo. La palabra de Dios dice, clama a mí y yo te responderé. Este es el momento de venir a Jesús.

tú no puedes más. Te has herido, te has golpeado, te has alejado de Jesús. Has intentado llevar tu vida a tu estilo, a tu modo. Estás destruido. No hay a dónde más ir. Pero solo en Jesús hay respuesta para nuestras dudas. Solo Jesús tiene la solución para nuestros problemas. Es momento de abrir el corazón a Jesús y dejar que Dios sea Dios en tu vida.

que ha de venir vendrá, y no tardará. Los muertos en Cristo serán levantados de sus tumbas, y nosotros seremos transformados para vivir eternamente con nuestro Señor.

0: ¿Le gustaría mejorar su carácter, ser una persona más segura en sí misma o sanar alguna herida del pasado que no le permite salir adelante? Vamos a conversar de esto con un extraordinario invitado en este programa. Le habla Sixto Porras de Enfoque a la Familia, donde ayudamos a las familias a mejorar a través de capacitación y educación en línea. Nuestro invitado está con nosotros desde España. Su nombre es Jaime Fernández. Él es autor de varios libros como Atrévete a Vivir, Compasión, Cambia de Ritmo, Cara a Cara y Corazón Indestructible. Libro en el que hemos basado la conversación del día de hoy. Jaime es pastor, doctor en pedagogía, compositor musical y miembro de la Sociedad de Autores de España. Además, es el director del programa de radio y televisión de Galicia, Nacer de Novo. Está casado con Miriam y tiene 3 preciosas hijas. Jaime, es un honor tenerte nuevamente acá en Enfoque a la Familia.
1: Es un placer estar con todos ustedes, estar contigo también, Sixto, recordando los momentos que hemos pasado juntos aquí. Y un placer que todos puedan escucharnos. Me encantaría estar viendo a todo el mundo, pero bueno, por lo menos nos escuchamos, ¿no?
0: Efectivamente. En el libro Corazón Indestructible habla sobre diferentes estados en que puede estar el corazón de las personas y habla sobre la necesidad de guardar el corazón. Aquí me surgen varias preguntas. ¿Qué es guardar el corazón y por qué es tan importante guardarlo?
1: Nosotros tenemos mente, corazón, fuerzas, en nuestra alma, nuestro espíritu, pero el corazón es un poco lo que guía todas las cosas, en el sentido de que aquello que amamos es lo que realmente dirige nuestra vida. Por eso Dios nos habla de lo que hay dentro de nuestro corazón, porque si amamos algo, no solamente vamos detrás de aquello que amamos, al final incluso acabamos en cierta manera pareciéndonos a lo que amamos. El mismo Señor Jesús dijo que de la abundancia del corazón habla la boca. A mí me encanta explicar que no solamente habla la boca, sino que se mueven las manos, los pies van a donde nuestro corazón dice. Entonces, no es que la mente no tenga importancia, tiene muchísima importancia y es trascendental lo que pensamos y que lo que creemos esté fundamentado en la verdad. Pero al final las decisiones las tomamos por aquello a lo que amamos. Y no solamente las decisiones en el día a día, sino sobre todo también dos tipos de decisiones muy importantes, las decisiones morales y las decisiones espirituales. Por eso en el Antiguo el Señor ya le había dicho a su pueblo, y nos sigue recordando a nosotros, que espera que le amemos con toda nuestra mente, con todo nuestro corazón, con todas nuestras fuerzas, con todo lo que somos. Es curioso que eso que la Biblia dice ya desde hace miles de años, pues en los últimos prácticamente 50, 60 años, los psiquiatras y psicólogos hayan comenzado a darse cuenta al hablar de la inteligencia emocional. Es decir, que no es solo importante lo que decidimos con nuestra mente, sino lo que nuestro corazón nos impulsa a hacer. Por eso, la Biblia una y otra vez nos dice que tenemos que cuidar nuestro corazón.
0: Haces una clasificación de varios estados del corazón. ¿Qué ocurre en el corazón de alguien indeciso?
1: La verdad es que ese es uno de los mayores problemas cuando tenemos nuestro corazón indeciso. Uno de los escritores del Nuevo Testamento, Santiago, nos dice que cuando alguien vive de una manera así, es decir, que su corazón es indeciso, es como las olas del mar, que van y vienen y nunca sabes dónde van a ir y nunca sabes dónde van a volver. ¿Cuál es el problema del corazón indeciso? Es que siempre o las circunstancias o otras personas son las que toman las decisiones por nosotros. Y hay que tomar decisiones. Y hay personas que dicen, no, yo prefiero no tomar decisiones. Pues otros las van a tomar por ti. Y muchas veces el hecho de que uno viva indeciso hace que no sepa ni disfrutar de lo que está viviendo. Porque siempre estás pensando, si yo tuviera tal cosa, si yo pudiera hacer tal cosa, si yo pudiera tomar otra decisión, entonces siempre estamos pensando en otros lugares y no en disfrutar del lugar en el que estamos ahora. Y la vida se acaba convirtiendo en lo que yo llamo una montaña rusa. Unos días somos geniales, todo va muy bien, nos despertamos y aquí se dice en España, nos comemos el mundo. Y al otro día no queremos ni despertarnos ni salir de la cama. ¿Qué ocurre? Que cuando vivimos de esta manera, nuestras relaciones con todas las demás personas resultan afectadas. No solamente nosotros no disfrutamos, le hacemos daño a los demás. Un día somos los mejores amigos. Otro día podemos pasar años enteros sin preocuparnos por nuestros amigos, sin contestarle. Un día somos los mejores padres o madres de familia, o los mejores hijos, o los mejores abuelos o nietos. Y después, otro día podemos herir a las personas que más queremos como si no pasara nada. Eso siempre es fruto de este corazón indeciso que no toma buenas decisiones.
0: 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Continuemos con el programa. Cuando te escucho me pregunto si la raíz de un corazón indeciso es un problema de autoestima. Como bien lo dices en tu libro, cuando yo sea grande me gustaría ser yo mismo. ¿A qué te refieres con esto?
1: Nosotros siempre queremos ser como alguien. Esta frase la dijo un buen amigo y a veces decimos esa frase y es una frase bonita, ¿no? Porque es una manera de ensalzar a la otra persona. Pero cuando él me comentó eso, yo me puse muy serio y le dije, mira, yo cuando sea mayor, cuando sea grande, quiero ser yo mismo. Porque la única manera en la que nosotros podemos honrar a quien nos hizo es siendo nosotros mismos. Y a veces las personas piensan, bueno, eso es ser orgullosos. No, el orgullo tiene que ver cuando yo quiero ser como otra persona. Cuando nosotros envidiamos a alguien o queremos ser como otra persona, estamos demostrando nuestro orgullo porque queremos que las personas se enfoquen en nosotros. ¿Y qué ocurre? Que en ese momento dejamos de honrar no solamente a Dios, sino que perdemos el valor que nosotros tenemos. Cuando yo me siento feliz conmigo mismo, estoy honrando a quien me hizo. Entonces, cuando las personas me dicen, ¿cuál es la mejor manera en la que puedo honrar a Dios? Yo le digo, sé tú mismo, sé tú misma. Porque no existe ninguna otra persona en el mundo que pueda ser como tú. Dios te hizo completamente diferente para que seas tú mismo y para que reflejes su carácter. Entonces, el problema del corazón dividido, indeciso, con problemas de autoestima, es no saber amar. Es curioso porque de la raíz del amor viene todo. Y esa es la razón por la que nosotros encontramos nuestro lugar cuando amamos a Dios. ¿Por qué? Porque sabemos que Él nos amó primero. Siempre cuento una historia. Hace unos años estaba hablando con un grupo de jugadores muy, muy conocidos en el mundo del fútbol. Los que nos siguieron en una anterior entrevista saben que me encanta el mundo del deporte. Y estábamos hablando sobre el Evangelio y era difícil que comprendieran lo que es el amor de Dios por cada uno de nosotros. En aquella época, el dueño de uno de los más famosos clubes aquí en Inglaterra, Roman Abramovich, del Chelsea, un club de fútbol, él dijo públicamente que estaba dispuesto a dar casi 200 millones de dólares por un jugador. Entonces, todo el mundo estaba hablando sobre eso, porque 200 millones de dólares es mucho dinero. Y yo aproveché ese momento para que entendieran lo que significa el amor de Dios por nosotros. Entonces le dije, a mí me encantaría encontrarme un día con este hombre, quizás en un aeropuerto, y solamente saludarlo. Y ellos me decían, Jaime, ¿qué le dirías? Yo le diría, tú quieres mucho a ese jugador, le amas mucho por su manera de jugar, porque es un gran deportista. Él me diría, sí. ¿Darías 200 millones de dólares por él? Sí, es una persona muy valiosa para mí. Yo le diría entonces, ¿serías capaz de dar la vida de tu hijo, de tu hija por él? Y él me diría, seguro, Jaime, estás loco. Yo lo quiero en mi equipo, puedo dar 200 millones de dólares por él, pero no daría la vida de mi hijo y de mi hija. Entonces yo le diría, pues hay alguien que sí dio la vida de su hijo por mí, y fue Dios mismo. Imagínate el valor que yo tengo para él. No se puede ni medir en millones. Cuando comprendemos esto, nos damos cuenta de que nuestro valor no es por nosotros, no nos volvemos orgullosos, sino por el amor que Dios tiene por nosotros. Y entonces aprendemos que le honramos a Él cuando intentamos amarle de la misma manera que Él nos ama. Es imposible, porque Él nos ama de una manera extraordinaria. Pero por lo menos, por eso se trata del corazón y de todo nuestro ser, yo puedo entregar todo lo que soy en amor a Él para demostrar que realmente yo me encuentro a mí mismo y sé quién soy cuando amo al que me amó de una manera tan extraordinaria.
0: Si hoy alguien nos escucha, y que pueden ser muchas personas, oye, Jaime, yo tengo un corazón indeciso, ¿cuál es el camino para cambiar?
1: Es el camino del amor. Es curioso porque el mismo Señor Jesús dijo a las personas que tenían un corazón indeciso que no podían mirar a dos lugares. ¿Qué ocurre cuando una persona mira a dos lugares? Pues su visión se acaba perdiendo. Es imposible, de hecho. Si alguien que nos está escuchando ahora intenta hacerlo, se va a dar cuenta que es imposible, porque o mira a un lado o a otro. Cuando nuestro corazón se enamora del Señor Jesús, fija su vista en un solo lugar, y en este caso el lugar, la persona, es absolutamente impresionante porque es quien más te ama, entonces dejas de tener tu corazón indeciso, porque encuentras tu lugar. Y claro, esa vida y esa relación con el Señor Jesús no es solo un objetivo. Por eso cuando Jesús hablaba de mirar y hablaba del camino, nunca dice que Él era la meta, como nosotros muchas veces decimos. Y a veces incluso arrastramos ese trasfondo con todas las bondades de la cultura anglosajona, ¿no? No estoy hablando nada malo de ellos, pero ese trasfondo de querer tener siempre objetivos, sin darnos cuenta de que la clave en la vida, claro que son los objetivos, pero el objetivo no es lo más importante. Lo más importante es el camino, es el día a día, lo que tú haces cada día. Y entonces el Señor Jesús te promete que camina contigo, que Él mismo es el camino, que tú puedes tomar tus decisiones y que incluso las decisiones que no son buenas, en cierto modo no importan porque Él te va a ayudar y te va a ayudar a volver a retomar la decisión. La Biblia es un libro de restauración. No hay una sola persona, salvo el Señor Jesús, claro, que no se haya equivocado en decisiones en toda la Biblia, hombres y mujeres, hasta los más cercanos a Dios y los que amaban más a Dios. ¿Pero qué hace Dios? Los restaura. Entonces, ¿cómo vences tu corazón indeciso? Amas al Señor y le dices, Señor, yo voy a tomar decisiones. Y si alguna la tomo mal, lo hago en tu presencia y sé que me vas a ayudar a retomar mi camino. Y entonces la indecisión se vence. Porque siempre le digo a mis amigos indecisos que a veces es mejor tomar, y sé que la gente entenderá el contexto de lo que voy a decir, una decisión que no es buena habiendo orado, no algo malo, todos me entienden, si vas a, no vas a mentir ni hacer daño a nadie, eso es malo, eso no se puede hacer. Pero a veces una decisión que tú no sabes si hacer A o B, pues es mejor equivocarse entre comillas, orando, pero teniendo al Señor presente, que no tomar ninguna decisión. Siempre tenemos que tenerlo a Él presente, mirarle a Él y seguir adelante.
0: Definitivamente es nuestro camino. En el próximo programa, Jaime va a compartir sobre cambios prácticos que pueden hacer las personas para hacer a un lado el orgullo y la terquedad. Va a ser muy interesante. Espero que usted pueda acompañarnos. Gracias por haber estado con nosotros el día de hoy. Le habla Sixto Porras de Enfoque a la Familia.
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Hoy hablaremos acerca de cómo obtener descanso en Jesús. ¿Estás cansado? ¿Fatigado? ¿Algo te preocupa? Escucha lo que dice el salmista. ¿Quién me diese alas?

Hoy hablaremos acerca de cómo obtener descanso en Jesús. ¿Estás cansado? ¿Fatigado? ¿Algo te preocupa? Escucha lo que dice el salmista. ¿Quién me diese alas como de paloma? Volaría yo y descansaría. Ciertamente huiría lejos, moraría en el desierto. David tiene que haber estado cansado de huir cuando escribió este salmo. Lo había escrito cuando él y sus 600 se refugiaron en un monte en el desierto de Sif, después de escapar apenas de los soldados de Saúl que los perseguían. Bueno, no lo sabemos a ciencia cierta, pero podemos imaginárnoslo, sentado allí junto a la puerta de la caverna de Adulam, después de huir de Gat, cansado, desanimado. Vi una paloma que volaba hacia las alturas de un risco, fuera del alcance de sus enemigos, y se imaginó cuán afortunado sería él si tuviese alas de paloma. ¿Te has sentido alguna vez como David? ¿Te has sentido con deseos de huir de todos los problemas que te asedian? ¿No se te ha ocurrido zafarte del tumulto de la civilización, de los problemas de la vida que parecen seguirte las pisadas y estar detrás de ti todo el tiempo? Si esta ha sido tu experiencia, no creas que eres el único o la única, porque en su descorazonamiento David se olvidó por un instante que Dios, que lo había elegido para que fuera el próximo rey de Israel, lo estaba cuidando, lo estaba guiando. Y en otro salmo David escribió con mayor fe y mucho ánimo, dice: guarda silencio ante Jehová y espera en él. No te alteres con motivo del que prospera en su camino por el hombre que hace maldades. Todos nosotros, amigo y amiga, experimentamos y experimentaremos en algún momento las presiones de la vida. Es la suerte de los seres humanos. Vivimos en un campo de batalla, en terreno del enemigo, pero no necesitamos ser vencidos por esas presiones. Hay esperanza para el Hijo de Dios que busca refugio en el Señor. La promesa es cierta: Dios es nuestro amparo y fortaleza, nuestro pronto auxilio en las tribulaciones. San Agustín escribió una vez: oh Señor, nos has creado para ti mismo y nuestras almas no pueden encontrar reposo hasta que descansen en ti. ¿Cuán cierto es? Muchos tratan de encontrar reposo en las cosas de la tierra, en tener cosas, pero descubren que el reposo que ofrecen es solo ilusorio. Hoy está y desaparece como una nube. Aún nuestra salud, aún nuestra vida. A todos los que quieran escuchar, Jesús les dice: venid a mí todos los que estáis trabajados y cargados, y yo os haré descansar. Estas palabras de consuelo fueron dirigidas a la multitud que seguía a Jesús, pues este Salvador había dicho que únicamente por él podían los hombres recibir un conocimiento de Dios. Se había dirigido a los discípulos como a quienes se había dado un conocimiento de las cosas celestiales, pero no había dejado que nadie se sintiese privado de su cuidado y su amor. Todos los que están trabajados y cargados pueden venir a él. ¡Qué hermosa promesa! ¡Qué hermosa seguridad! Ir a Jesús es siempre elegir una mejor manera de vivir.

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0: ¿Ha decidido cuál será el legado que dejará a sus hijos? Un legado es el aporte espiritual, emocional y cultural que es traspasado de padres a hijos, sea este positivo o negativo. Esta definición cambia completamente nuestra idea de herencia. Normalmente pensamos solo en dejar una herencia que consiste en bienes materiales, dinero o propiedades. Sin embargo, un legado espiritual, emocional y cultural perdurará por generaciones. Los padres modelan y refuerzan este legado mediante los momentos rutinarios de la vida y en conversaciones casuales. Es por medio de esta interacción cotidiana que logramos impactar sus vidas. Un buen legado prepara a los hijos para la vida adulta, les empodera y les muestra el camino a recorrer. Le habla Sixto Porras de Enfoque a la Familia.
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0: vida está llena de desafíos inesperados que pueden poner a prueba nuestra paciencia y fortaleza. A menudo nos encontramos luchando contra obstáculos que parecen insuperables. Sin embargo, es en esos momentos que podemos descubrir la importancia de buscar apoyo y ayuda. Soy Santiago Paván, esto es Una Luz en el Camino, y si estás pasando por un momento difícil, el tema de hoy es para vos. Un niño estaba jugando muy contento en la arena, con sus autitos, haciendo caminos y túneles, hasta que se encontró con una piedra en medio del arenero. Así que empezó a cavar alrededor para sacarla, pero solo logró moverla un poco. Hizo todo lo que pudo, y cada vez que creía haber avanzado, se daba cuenta de que la piedra seguía en el mismo lugar. Luchó, empujó, se enojó, pero lo único que consiguió fue lastimarse las manos. Entonces, en medio de tanta impotencia, se puso a llorar. Mientras tanto, a unos pocos metros, su papá estaba mirando todo. Y cuando vio que se largó a llorar, se acercó y le preguntó: «Hijo, ¿por qué no usaste toda la fuerza que tenías a tu alcance?». Entonces su hijo le respondió: «Papá, lo intenté todo. Lo intenté una y otra vez, usé todas mis fuerzas». «No, hijo, no usaste todas las fuerzas que tenías a tu disposición. En ningún momento me llamaste». En ese instante el papá se agachó, agarró la piedra y sin usar mucha fuerza la sacó del camino. Usando esta historia como ilustración, podemos sacar conceptos muy profundos sobre cómo Dios se relaciona con nosotros. Por un lado, podemos ver los tiempos y los procesos que Dios respeta para que lo intentemos con nuestras fuerzas. Y por otro lado, podemos ver la contención, la compañía, el apoyo y la protección que Él mismo está dispuesto a darnos. Si sos de carne y hueso, tarde o temprano te vas a encontrar con alguna piedra. Y la realidad es que algunas son más grandes y pesadas que otras. Por eso quiero preguntarte: ¿estás luchando con alguna piedra y estuviste intentando sacarla con tus propias fuerzas? Porque si es así, y ya no tenés más energías o te sentís frustrado por no poder seguir adelante, este es el momento para pedir ayuda a Dios. No es tan complicado como algunos lo hacen parecer. Podés decirle de una manera sincera: «Necesito que saques esto de mi camino». Y mientras se lo pedís, podés imaginarte su tierna voz diciéndote: «No tengas miedo, porque yo estoy contigo. No temas, porque yo soy tu Dios. Yo te doy fuerzas, yo te ayudo y yo te sostengo con mis manos». Te animo a que lo pruebes y me cuentes qué resultado obtuviste. Como complemento a este tema, me gustaría ofrecerte la revista Mente Feliz, que podés solicitar gratuitamente a nuestro WhatsApp. Te mando un abrazo grande y nunca te olvides de vivir un día a la vez.
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2: Proverbios capítulo 26. Como la nieve en el verano y la lluvia en la siega, así conviene al loco la honra. Como el gorrión en su vagar y como la golondrina en su vuelo, así la maldición sin causa nunca vendrá. El látigo para el caballo y el cabestro para el asno, y la vara para el cuerpo del loco. Nunca respondas al loco en conformidad a su locura, para que no seas tú también como él. Responde al loco mostrándole su locura, para que no se estime sabio en su opinión. El que da un cargo al que no tiene facultad para ejercitarlo, es el que envía algo por mano del loco y beberá el daño. Así como camina el cojo, es el proverbio en la boca del loco. Como quien niega la piedra en la honda, así es el que da honra al loco. Espinas hincadas en mano del embriagado, tal es el proverbio en la boca de los locos. El gran Dios cría todas las cosas, y al loco da la paga, y a los transgresores da el salario. Como perro que vuelve a su vómito, así el loco que repite su locura. ¿Has visto hombre sabio en su propia opinión? Más esperanza hay del loco que de él. Dice el perezoso: «El león está en el camino, el león está en las calles. Las puertas se revuelven en sus quicios, así el perezoso en su cama. Esconde el perezoso su mano en el seno, se cansa de volverla a su boca. Más sabio es el perezoso en su propia opinión que siete que le den consejo. El que pasando se deja llevar de la ira en pleito ajeno, es como el que toma al perro por las orejas, como el que enloquece y echa llamas, y saetas, y muerte, tal es el hombre que daña a su amigo y dice, ciertamente lo hice por broma. Sin leña se apaga el fuego, y donde no hay chismoso, cesa la contienda. El carbón para brasas, y la leña para el fuego, y el hombre rencilloso para encender contienda. Las palabras del chismoso parecen blandas, mas ellas entran hasta lo secreto del vientre. Como escoria de plata echada sobre el tiesto, son los labios enardecidos y el corazón malo. El que odia disimula con sus labios, mas en su interior maquina engaño. Cuando hablare amigablemente, no le creas, porque siete abominaciones hay en su corazón. Aunque su odio se encubre en el desierto, su malicia será descubierta en la congregación. El que cavare cima, caerá en ella, y el que revuelve la piedra, a él volverá. La falsa lengua aborrece al que atormenta, y la boca lisonjera